0: avivar esa llama de la muerte.
1: Así que ya saben, se abre urna virtual al 316-645-1729 para que nos manden notica de voz al 316-645-1729 y nos contesten a la pregunta que nos hizo Ali. ¿Qué le hace a su pareja para revivir
0: esa llama del amor?
1: Esa llama del amor. ¿O usted también qué hace para sentirse sensual, hot? Sentirse así como que se mira al espejo de pronto y se nalguea.
0: Es que me parto de lo bueno.
1: Eso, ya saben, con notica de voz, porque hasta ahora no sabemos leer, ya el cerebro se está fritando. Entonces, mándenos notica de voz, por favor, y nos cuenta qué lo hace sentir sensual, con qué se siente sensual, y sobre todo a su pareja, qué hace, qué herramientas tiene para revivir el amor. Ya venimos con Ali, con nuestra invitada, y mientras tanto, la buena música de Vibra llega hasta ahora. El sombrero y la camisa de Cani García y Karin León.

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1: No estoy.
2: 7 de la noche, 15 minuticos. Oigan, esto se está poniendo hot sensation. Ahí estás, mi amor. A ver si quieres escuchar a
1: Sí,
2: Alice.
1: Soy yo la que no me... Es que no me oigo.
2: Pero ya.
1: Ya, ahora sí. Ya, ya. El problema era yo. Ahora sí, bueno. Ahorita, tempranito, apenas empezamos el programa, les dijimos o les preguntamos qué hacían como para seducir a su pareja, como
2: revivir la llama del amor.
1: Exacto, porque hoy vamos a hablar de eso, de cómo seducir a la pareja, también de cómo sentirnos bien con nosotros mismos, con nuestro cuerpo, de cómo recuperar esa relación así y uno verse al espejo y lo que decía Chris, sentirse uno como Ricky.
2: Ricky's hot sensation, mirarse al espejo y nalguearse uno y decir
1: ¿Tú cómo haces? ¿Cómo haces de pronto como para recuperar un poco esa relación contigo, con tu cuerpo, de pronto verse al espejo y no darse tanto látigo?
2: Sí, yo tengo
1: en
2: muy
1: el
2: buena,
1: mal sentido, ¿no? Porque...
2: Tengo muy buena relación con mi cuerpo, bendito Ajá. Dios, pero me miro y yo creo que lo hablamos en algún momento, que uno tiene como la costumbre de mirarse, es como lo que no le gusta, y en cambio yo me miro más lo que me gusta.
1: Sí, sí, sí.
2: Entonces me miro la cara como esos ojitos, estas nalguitas, esta... Entonces como que coqueteo conmigo mismo en el espejo.
1: Oiga, eso está muy bien, o sea, lo del ejercicio de mirarse uno al espejo.
2: Sí,
1: como
2: y
1: para
2: con
1: uno
2: cara
1: comenzar
2: de...
1: a sentir como ese
2: Jet bitch.
1: Ay, es que es muy difícil, o por lo menos a mí de mujer, una mujer curvy, a mí me cuesta, o sea, a mí me cuesta
2: sí,
1: esa situación.
2: Mirarte al espejo y sentirte.
1: Sí, de sentirme, o sea, yo creo que yo me siento así súper hot, pero ya como en el acto, como si me entiendes.
2: En el
1: como,
2: momento.
1: Cuando ya estoy ahí. Y
2: con como, el liguero.
1: Exacto, la luz bajita, como que la cosa ahí en ese momento, pero... Es difícil para mí, pues como mujer, un poco como por los estereotipos, como por lo que se supone que uno debería ser, como por todo eso, y le cuesta a uno, por lo menos.
2: Sí.
1: Una manera, ahorita también hablábamos de formas de seducir a la pareja.
2: Sí.
1: Me quedé pensando ahorita a ver si la lograba en algo, pero es difícil.
2: Es difícil.
1: Sé.
2: Hay herramientas, ahorita que también estaba diciendo Ali, que ya se siente ya hot en el momento, Ajá. pero tú debes de bailar, de hacer como el striptease, del bailecito sensual.
1: No. Oigan, ¿ustedes le bailan a su pareja? ¿Les gusta o les gusta que su pareja les baile?
2: Ay, sí, a mí me parece chévere.
1: Venga, eso, preguntemos eso, sí. 316-645-1729. Claro. Cuéntenos si ustedes le bailarían. Vea eso. Con esos
2: Ya entramos en situación para que se teletransporte.
1: De esa manera también. O sea, a mí me gustaría de alguna manera, pues, como entrarle. Pero yo no sé si con esa música o con qué canciones.
2: No sé,
1: pero
2: The
1: las
2: Weeknd
1: chicas
2: tiene unas chéveres.
1: Sí, las chicas sí le bailan o les gusta que su pareja les baile. Creo que por ahí ya llegó una notica de voz, pero
2: escuchemos,
1: eso fue de
2: pero
1: una vez.
2: Diciendo y haciendo, sí, como sí, nos sí. gusta.
1: ¿Cómo es? A ver, hola, buena noche.
3: Ay, Oli, volví a mí, me gusta mucho el chisme. Ay, sí, a mí sí que me baile. Así bien suavecito, bien un sexy lady de Shaggy. Y yo le meto muchos billeticos de 2000 por donde se pueda.
1: ¿Qué?
3: De bailarle súper sexy, hacerle videos y cositas así. Pero si él me hace, uff, pero claro, qué rico, bienvenido sea. Si el señor lo manda, ¿yo por qué lo voy a negar?
2: ¡Hola, amo! Marcin, oiga, ella está lista para el show.
1: Ella está en un
2: liguero.
1: En ligueros.
2: Sí,
1: en su casa, esperando que llegue su marido a
2: lista
1: darle lo que se merece.
2: Y echarle billeticos de 2000.
1: Bueno, estamos como un poco con este tema así hot, porque viene alguien que nos va a decir, hombre, ¿cómo vamos a tratar de recuperar esa relación con el cuerpo para sentirnos sexys, para sentirnos sensuales? No solamente porque haya una pareja, sino porque queremos sentirnos así de riquis.
2: On fire.
1: Epa, 7 de la noche.
2: Sexongo.
1: Epa, jueves sexongo.

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1: 7:28. Oigan, ya estamos listos, preparados. Aparte, ya nuestra invitada, muy bien, sentadita, puesta. Y es que, como se los dijimos al comienzo, esto va a ser una noche de sensualidad con nuestra invitada, hablar un poquito de esas herramientas. Estamos abriendo también nuestro WhatsApp para que nos mande notica de voz al 316-645-1729 y nos digan cuáles son esas herramientas que ustedes utilizan para revivir la llama del amor con sus parejas, para sentirse sensuales con sus cuerpos, con ustedes mismas. Entonces, vamos a tener un programa bastante interesante. Mándenos notica de voz, que aquí lo vamos a estar escuchando claramente. Y ahora sí, le voy a dar paso a nuestra invitada. Les voy a dar una introducción cortica, pero ya ella les va a contar un poquito más quién es Diana Wonder. Ella es barranquillerísima, con todo el flow del Caribe, una piel espectacular, un bronceado divina, bailarina exótica, masajista erótica, además fisiculturista, y está con nosotros a esta hora aquí en Vibra, Diana Wonder, solo para ellas, con esta invitada espectacular. Diana, bienvenida.
2: Hola, buenas noches, muchísimas gracias por la invitación, por tenerme acá. Y bueno, súper genial el poder hablar de sensualidad, del cuerpo, de la sexualidad femenina, por supuesto, de la seguridad que tenemos como mujeres, de nuestro empoderamiento a través de la sensualidad, todo eso súper chévere, del baile exótico también.
1: Vamos a tener hoy tips y herramientas para hacer baile. Yo estoy estirando para ver si me toca estirar de pronto.
2: Sí, la flexibilidad es importante para hacer sensual.
3: Ay, a mí que me chirrea la chocosuela y usted me dice
1: no,
3: eso.
1: Hemos hecho estiramientos todavía.
2: No, la sensualidad, la flexibilidad les va a ayudar muchísimo con las parejas.
3: Voy a llegar a la casa y me voy a doblar como una hoja de origami. Póngale cuidado. Sí,
1: yo creo que quedó, yo creo como una hoja, pero de como que esas mantequillas que es derretido ahí. No.
3: Diana, bueno, ¿qué nota que estés aquí? Sabemos que vives en Estados Unidos, que allá resides con tu familia y demás. Pero ahora mismo estás aquí en Colombia por un tema relacionado con pole dance. ¿Qué haces? Y yo quiero saber un poco cómo inició el tema de pole dance. O sea, ¿a qué años, a qué edad, como que te sumergiste en este mundo?
1: ¿Qué pasaba en tu vida en ese momento? Cuando se te atravesó ese tubo en tu vida.
2: El túnel oscuro. No, la verdad, estaba casada. ¿Sí? Sufrí violencia doméstica por 7 años. Es la parte triste. Pero cuando decidí separarme, la verdad, dije, necesito ser yo. ¿Por qué? Porque mientras estuve en ese matrimonio no era yo, estaba muy sumisa. Y de repente dije, quiero hacer pole, quiero empezar a ser sensual. Como que yo sentía que eso era parte de mí, pero no lo había podido expresar.
1: ¿Por tu pareja un poco? ¿O qué sentías que no te permitía expresar?
2: Era todo el contexto que estaba viviendo en ese momento. O sea, no solamente era el tema de la agresión, sino también que vivía en un área de Estados Unidos muy sola, muy aislada, de blancos. Yo era la única latina. Entonces eran muchas cosas las que estaban pasando en ese momento. Y de hecho, cuando decidí hacer pole, no había academias de pole en donde yo estaba.
3: Wow.
2: Me tocó empezar online. Ajá. Me tocó empezar online.
3: Sí.
2: Entonces yo dije, como sea, comienzo a hacer lo que yo quiero hacer. Y bueno, todo eso sucedió en pandemia, además.
3: Wow.
2: Muchísimo más difícil todavía.
3: Claro.
2: Sí. Pero así comenzó el tema del pole. No sabía nada de pole. Yo en ese momento era más crossfitter y culturista, que igual son disciplinas muy distintas. Uh-huh. No tienen nada que ver la una con la otra. Entonces, cuando empecé pole, lo empecé de una forma muy, digamos, light a lo que yo estoy haciendo hoy en día, que ya es el exotic y que ya me muestro muy distinto a como era hace 7 años atrás.
1: Claro, y en ese momento, porque también lo dices en pandemia, un poco empírica, porque pues, y aparte pues por internet, ¿ya ahí estabas separada o estabas todavía con tu pareja?
2: Ya estaba separada.
1: ¿Y empiezas a ver videos de pole dance?
2: No.
1: ¿O cómo fue?
2: Yo aproveché, bueno, lo que pasa es que cuando yo me divorcio, Es un tema que de pronto no puedo hablar mucho, pero fue una situación que se hizo muy pública, porque mi pareja era una persona pública. Entonces, al hacerse tan público, tuve como mucha atención en redes sociales de lo que me estaba pasando. Y básicamente aproveché eso y pregunté: auxilio, necesito a alguien que me enseñe pole. Estoy en Connecticut, en un pueblo. Entonces,
1: pero era muy famoso allí en Estados Unidos o acá, o en redes aquí, digitalmente.
2: No, él es famoso en redes.
1: ¿Quién
2: no puedo
1: es ese
2: decir
1: cucaracho?
2: Que no.
1: Echemos no, al lago a ese infeliz, claramente.
3: No,
1: vamos
3: no
1: a
3: merece atención.
1: No se quede callada, denuncia.
3: No merece atención.
1: Mentiras, mi amor. Y entonces te empezaron a llegar recomendaciones.
2: Entonces me empezaron a llegar recomendaciones de pole dancers en Colombia.
1: Pole dancer se le dice.
2: Sí.
1: A los que se dedican.
2: Sí, entonces, pues me llegó una recomendación de una pole dancer acá en Bogotá. Y yo dije, bueno, yo lo comienzo online. De hecho, todo lo he aprendido online por 5 años.
1: Muy
2: y
1: pesa.
2: A mí, claro. A
1: porque
2: mí,
1: aparte el tema de los agarres.
3: Claro, sí, es que eso
1: las
3: es todo
1: instrucciones.
3: Un mundo.
2: Exactamente. Y de hecho, en Estados Unidos conocí un pole dancer muy famoso y me dijo: no puedo creer que tú seas online. O sea, claro, eso no existe.
1: Claro.
2: Entonces, básicamente, también eso es raro. Es muy raro que haya una pole dancer online.
3: Claro, sí. Que se haya capacitado así a través de, bueno,
1: de videos,
3: pues
1: de tutoriales.
3: Internet es muy difícil.
2: Pero era tantas las ganas que yo tenía. Yo tengo mucha fuerza de voluntad, siempre la he tenido. Y era tantas las ganas que yo tenía de aprender que yo dije: no me importa.
1: Me trepo ese tubo como sea.
2: Como sea.
1: Como sea, pero ahí estoy.
3: Pero mira que hay una cosa que estaba diciendo Diana hace un ratico y es como: yo, bueno, tú hacías
2: CrossFit.
3: CrossFit. Hacías CrossFit, hacías un montón de ejercicios, como que todo eso también de alguna manera te ayudaba en la fuerza. Dices que no tiene mucha relación, pero pues el estar en un buen estado de salud física, pues eso también ayuda a que
1: plus.
3: Le puedas coger el tiro mucho más rápido al tema del pool.
2: Uy, pero fue muy difícil.
3: Sí, sí,
2: yo
3: sí.
2: Soy una mujer de verdad muy fuerte. Yo en el gimnasio...
1: Sí, tiene
2: en,
1: un cuerpazo esta mujer increíble.
2: Sí, en hip thrust me levanto 475 libras yo sola.
1: Uy.
2: Entonces...
1: Nalgasdeacero.com.
2: Nalgas de acero, eso sí. Eso es verdad.
1: Porque aparte, amigo...
2: Es que no se las puedo mostrar aquí, pero son lindas.
1: ¿Por qué no puedes ponerte de pie claramente?
3: Sí, hombre,
1: porque
3: la
1: aquí
3: gente
1: puedes,
3: quiere ver.
1: A la cámara puedes ponerle como normal
3: vea,
1: short.
3: Vea claramente. Eso, vea. Pero vea.
1: Se ve, además quiero darle el tipcito porque si usted dice qué ejercicio es bueno para cola, el hip thrust es, si sí. No, bueno, para mí, creo yo, no sé si Diana tiene otro, pero para mí, para sacar cola, ese es bruto, o sea, me parece
2: muy,
1: buenísimo.
2: Muy, sí. Yo lo hago siempre en diferentes series, bueno, eso es otro tema diferente al pole, pero sí, el hip thrust, el split squat es buenísimo, es lo que más hago como para el glúteo, obviamente porque quiero seguir conservando mi figura de culturista. Yo soy bikini fitness, o sea, es una categoría.
1: La categoría de fisicoculturismo.
2: De fisicoculturismo.
1: Okay.
2: No me quiero subir de ahí, tampoco me quiero bajar, entonces digamos que mis ejercicios van enfocados a mantenerme como
1: tu
2: una
1: cuerpo.
2: Bikini fitness.
1: Claro.
2: Oh,
1: okay. Algún momento, ahorita que está diciendo Ali, y obviamente pues la importancia de tener un estado físico, porque es muy exigente el tema del pole dance. La resistencia de los brazos en las mismas piernas, el abdomen, la fuerza abdominal. Pero hubo algo que también te detonó para meterte con el tema. O sea, ¿tuviste en algún momento como algún desacuerdo con tu cuerpo que no te hubiera gustado? Y te
2: iba
1: a decir, no más esto y me dedico a...
2: Es verdad, sí es cierto. Yo tuve anorexia, precisamente por la depresión en la que estaba. Tuve una anorexia muy fuerte. De hecho, si les muestro una foto, es una persona diferente a la que soy hoy en día. Y no quise seguirme viendo así. Yo dije, no quiero. O sea, es como también hoy tuve una fuerza muy interna que dije, no quiero más esto. O sea, no quiero ser ni una mujer sumisa más. No quiero ser una anoréxica más. No quiero ser una mamá que se la pasa llorando. O sea, tenía mis niños chiquitos también. O sea, fueron muchas cosas que de pronto, en lugar de irme hacia el lado oscuro, me fui hacia la luz. Yo dije, no, yo me tengo que salir de aquí como sea. Y mi herramienta fue el ejercicio y el pole. O sea, el cuerpo, básicamente.
1: Claro.
2: Sí.
1: Y de la anorexia, de la te dio por algo en particular, te generó algo, no sé, estereotipos, o por qué te, o por qué te generó llegar o entrar en la anorexia.
2: ¿La misma fue depresión?
1: Por la misma depresión.
2: Sí, porque si es por estereotipos, yo quería ser como estoy ahora. Nunca quise ser flaca. O sea,
1: no era por ser delgada ni nada, sino
2: era más como el momento emocional, que no quería comer. O sea, como cuando yo estoy triste, tiendo mucho al dejar de comer.
3: Alimentarte, ajá.
2: Sí, pero no era porque quería verme así en extrema. No, para nada.
3: Y eso fue lo que hizo también, de alguna manera, el haber estado en esa depresión, que te llevó a recuperar un poco esa relación contigo, con tu cuerpo, y lo comenzaste a hacer a través del ejercicio y el pol. Pero entonces ya de ahí en adelante comienzas a hacer pol, ya te metes un montón en el tema, y cómo empiezas a destacar a pesar de hacerlo a través de internet.
2: Bueno, lo que pasa es que, digamos, en cuanto al tema fitness, como fui competidora en CrossFit, fui competidora en culturismo, entonces soy una competidora, digamos, innata, y dije, no, en pole también tengo que competir en algún momento.
3: Sí.
2: Entonces me metí mucho por el tema del pole, sin dejar de lado, digamos, mi tema del gimnasio, porque se necesita. O sea, si yo me quiero seguir viendo como me veo, tengo que ir al gimnasio.
3: Claro.
2: Eso no me lo va a dar a mí el pol. Uh-huh. El pol a mí no me va a dar esta figura. O sea, en eso sí tengo que ser súper honesta. No porque te vayas a montar en un pol, entonces vas a tener el músculo. No. Eso es puro entrenamiento de hipertrofia.
3: Disciplina.
2: Sí.
1: Claro, y pesa sí o sí.
2: Sí, pesa sí o sí. El pol es si te da resistencia, te hace sentir a ti muchísimo más sensual y más fuerte, porque se necesita la fuerza. Pero vuélveme a repetir la pregunta, que se me olvidó.
3: No.
2: Te amo. Empecé a hablar de otra cosa. Amo.
3: Eso le pasa a uno cuando uno conversa chévere.
2: Cuando uno habla y habla y habla.
1: Se le va la ardilla de vacaciones.
3: No, pues en
1: Arely
3: general.
1: También se le fue.
3: Dime.
1: ¿También se te fue la ardilla o la tienes?
3: Sí, no, pues, o sea, es que tengo muchas preguntas ahí también al respecto. Y es, listo, tú comenzaste a meterte en el tema del pole dance y como a competir y como a todo esto, pero de ahí en adelante, ¿cómo descubriste, cómo empezaste a explorar esa parte del movimiento, esa parte de la fuerza y de la sensualidad? ¿Cómo descubriste tú esa parte tuya? Porque bueno, listo, uno le hace el ejercicio y todo esto, pero dice uno, hombre, yo tengo una parte sensual que yo quiero destacar full con el pole dance.
2: Bueno, esa parte no fue tanto con el pole al principio, sino con TikTok. Porque estábamos en pandemia,
3: sí.
2: Entonces yo no tenía nada que hacer sino estar metida en TikTok o en otra aplicación que se llama Bigo Life. Y no tenía nada que hacer, pero sí, porque yo trabajaba con esas aplicaciones.
3: Sí.
2: Ellos me pagaban a mí, o sea, lo que es TikTok y Bigo contratan a hosts que se dedican todo el día a dar los en vivos y la gente le manda regalos. Entonces, así.
3: Sí. Ok, ya.
2: Así uno hace, hace mucho dinero en esas aplicaciones, en realidad, porque hay agencias detrás de eso. O sea, a ti te contrata una agencia. Entonces, a mí me contrató una agencia para hacer hosts todo el día. Entonces, como que muchos de los que me veían me decían, ay, ¿por qué no bailas? Y yo, al principio decía, no, pero yo qué voy a bailar, si tú eres colombiana, baila. Y yo dije, ay, me fajo aquí un reggaetón. Entonces me empecé a bailar. Cuando un día me di cuenta, yo dije, ve, me veo como bonita bailando.
3: Ajá.
2: Entonces empecé a mostrar la espalda y a todos, uy, qué espalda. Y yo dije, wow, o sea, esto como que tiene futuro.
3: Sí.
2: Entonces ahí comencé a darme cuenta que que me encantaba ser sensual, me fascinaba. O sea, fue TikTok el que me ayudó como
1: a descubrirme,
2: sí. Y yo dije, no, lo mío es la sensualidad. Y por ahí me fui.
1: Pero yo sí tengo una pregunta, porque bueno, tú también eres bailarina exótica y es un poquito eso, ¿no? Es el tema de la sensualidad, que obviamente va intrínseco en este ejercicio de ser bailarina exótica. Pero lo que tú dices, un poco, bueno, con TikTok descubres, pero digamos, no es lo mismo, que me imagino que tienes algunos movimientos por el fisiculturismo, decir muestra la espalda, pero pues no puedes como, voy a hacer el movimiento de pronto al fisiculturismo.
3: Ajá, sí, sino algo más.
1: Pero mezclando, bueno, pero, o sea, mira, pero que cómo, sí. ¿Cómo fuiste despertando más el tema erótico y de la sensualidad y qué movimientos hacer? Además de TikTok, ¿te mirabas al espejo o cómo empezaste? Cómo
2: me miraba mucho al espejo, me miro, me estoy mirando aquí a eso.
1: Me encanta la humildad y la sencillez, ¿cierto? Pero sí, sí es.
2: No, la verdad, mira que en cuanto a lo erótico, también hay mucha tela por cortar. Porque hay
1: pues
2: muchos...
1: empecemos a cortar eso.
2: Sí, claro, porque no a todos los hombres les gusta, digamos, una mujer delicada.
3: Correcto.
2: Hay muchos hombres a los que en realidad piensan que es erótico y sensual los músculos. Entonces, por ejemplo, en Estados Unidos descubrí ese fetiche. Muchos hombres les gusta la mujer musculosa.
1: Marcada.
2: Sí, no, músculo.
3: Músculo. Fuerza, pues.
2: Como hay otros que de pronto le puede gustar entre lo femenino y lo musculoso, que soy yo. Y pueden pagar simplemente por verte posar. Pósame los músculos y a esos ellos eso les gusta.
1: Ok, un poco nos más deleita, direccionado con ya. Lo que ellos quieren ver, más sí. Como que tú...
2: Sí, hagas... y eso en realidad yo decía, bueno, ¿cómo los músculos pueden ser sensuales? Y sí, pueden ser sensuales. Una claro. Pose de culturismo puede ser sensual, porque si tú ves las competencias de culturismo... nosotras cuando competimos usamos mucho brillante, las uñas largas, el pelo la largo,
1: sí.
2: Exacto, sí. Entonces es algo de verdad muy sensual, no está separado uno de lo otro. No lo está.
1: Me encanta que aquí uno aprende todos los jueves de todito, porque uno tiene el tabú o el mito de que, digamos, el tema siempre es de la niña femenina,
3: súper
1: sensual, súper delicada, que es lo que suave. Se muestra como en las películas y en las cosas que uno ve como referentes al pole dance, es como más por ese lado cuando son bailarinas eróticas. Pero en lo que me estás diciendo, yo creo que hagamos algún como ejercicio, porque la elasticidad está diciendo ahorita también de... Yo quedé como...
3: No, Cris, está ya que se dobla.
2: Tienen que subir la pierna.
3: ¡Mira!
2: Mucho.
1: Ni Amparo Grisales se atreve.
3: ¡Mira
1: tanto.
3: Eso! O sea, además la flexibilidad, y lo hace con una tranquilidad. Yo llego a hacer eso, mira, se me rompe el pantalón, me caigo, se me viene la sangre por la nariz. O sea, no sé, algo me pasa.
2: No, y la flexibilidad es muy importante. Obviamente para ser buena pole dancer necesitas flexibilidad sí o sí. Y no es como cualquier estiramiento, son estiramientos bastante complejos.
1: Enfocados además.
2: Enfocados. Claro. No, o sea, hay que ser flexible en todas partes. El hombro, la espalda, las piernas, todas partes hay que ser flexible. Porque hay figuras en el pole que requieren que tu hombro sea flexible para poderlo estirar hacia atrás, claro. Eso en cuanto al pole. Pero en cuanto, digamos, que la flexibilidad sirve para ser sensual, obvio. ¿O es que acaso no les gusta ver a una mujer abierta en split?
3: Un split así, uno...
1: Bueno, muchos en split, en no split, en split, con que esté abierta, más de uno que hace.
2: Abierta en split, abierta en espagato, haciendo un arco bien sexy.
1: ¡Buen madre! Pero ahorita que me decías que te gusta también mirarte al espejo, yo creo que el espejo es una herramienta sin duda importantísimo para incentivar y como entregarnos un poquito esta sensualidad. ¿Qué te gusta hacer? O sea, ¿haces miradas, haces poses? O sea, como algunas herramientas para las oyentes o los oyentes también que se quieran despertar esa sensualidad, ¿qué le recomendarías tú?
2: Sí, las miradas son muy importantes. Yo uso mucho la música.
1: Okay.
2: Que lo que más me vibre a mí, o sea, no toda música vibra con uno, obviamente.
1: ¿Tienes playlist de canciones favoritas?
2: Sí.
1: A ver, ¿una cuál tienes así como...?
2: Pues yo soy muy ochentera, en realidad. Me gusta, por ejemplo, Purple Rain de
1: Purple Rain.
2: Sí, me encanta, me encanta esa canción. Me gusta Hotel California también, me hace sentir súper chévere.
1: ¿Sí?
2: Sí.
3: Hotel California. Sí. Y es hasta ahí, no nos sabemos más de esa canción.
2: También hay reggaetón que te hace sentir súper sensual, no tiene que ser el reggaetón así súper rápido. Hay unos que sí son muy chéveres para bailarlos. Hay un estilo en el hipnótico que digamos que tiene su propia música.
3: Sí.
2: El grupo se llama Podbal Capella y es como un tecno hipnótico muy chévere que te hace sentir muy, muy sensual.
1: Ahorita sí. Estabas hablando también, Ali, qué pena que te dejé
3: con No, dale.
1: Desde el noroccidente de Bogotá, Alison, claro que sí, cuéntanos.
3: No, es que quería preguntarte porque de pronto para muchas mujeres que nos están escuchando, dicen, hombre, yo sí quiero eso, yo quiero también encontrar ese lado sensual, yo quiero encontrar como esa parte de mí, como ese llamado a verme a mí
1: sí.
3: de una manera sensual, quiero hacerlo.
1: Conectar con esa sensualidad.
3: Conectar con eso, entendemos que digamos que tú, o sea, para ti fue como un proceso porque fue a través de TikTok, como después de todas estas experiencias como un poco fuertes que viviste, que quería recuperar eso. Pero para las mujeres, digamos que no se ejercitan o que no tienen como una relación directa como con esto y quieren hacerlo, ¿cómo pueden hacerlo? Porque es que también es una cuestión difícil uno verse al espejo y decir, no, pues es que yo estoy riquísima, cuando uno ve que el gordito, que la cosa, que la... Y esas cosas lo apagan a uno.
2: Bueno, es que básicamente es verse al espejo, uh-huh. sin verse, o sea, es verse uno, uh-huh. no verse sus defectos, es verte a ti, ver tu alma, uh-huh. porque es que aquí se trata de ver el interior de uno mismo,
3: sí.
2: independientemente del cuerpo que yo tenga, yo antes no lo tenía, estaba muy delgada, pero ¿qué empecé a ver yo? Empecé a ver a Diana, entonces a eso es a lo que voy siempre, como que a mí me buscan muchas mujeres, es que yo no me veo como tú, es que no te tienes que ver como yo.

0: que tú quieres de ti, o sea, qué quieres lograr, qué es lo que tú ves en el espejo, en tus ojos,
1: sí.
0: ¿Me explico? Entonces, para mí, el tema del alma, de la conexión contigo mismo interior, es muy importante. Uh-huh. Cuando yo me veo en el espejo y pongo, digamos, este tipo de música,
1: sí.
0: Lo que yo estoy viéndome es a mí.
2: Claro.
1: Correcto.
2: Y ahí. Es que me están acá por el in-ear, por el interno, diciéndome que vamos a ir a ver, pero antes quiero que escuchemos notica de voz, porque ya se están reportando nuestros oyentes, para que usted también nos mande al 316-645-1729. Aproveche que Dianita vino, la trajimos de New York, de los Estados Unidos.
1: ¡Epa!
2: Solo para que usted resuelva también, si tiene alguna pregunta, alguna duda para ella, aquí.
1: Pídale tips,
2: que aquí está con nosotros. Mientras tanto, esta notica de voz.
3: Oli, Cris, Alison.
1: Oli.
3: Bueno, en mi caso, me encanta la lencería, todo lo que tenga que ver con lencería, wow, eso enciende la llama de la pasión. Y cuando hay coqueteo, esa química, eso es fundamental. Y claro, con lencería y un baile bien sexy, ¿quién no? ¿Quién no se va a resistir?
1: Bien, y es que le estábamos preguntando a los oyentes como qué hacen así como para avivar, como esa llama, ya sea con la pareja o como para avivar esa sensualidad en uno, y nos estaban diciendo ahorita, esta era la respuesta de una de ellas, hombre, la lencería,
2: como también la importancia, ¿no? ¿Te gusta como a ti de transparencias, encajes, qué es lo que te parece más chévere?
0: Bueno, a mí en el tema de los outfits, no uso mucha lencería,
1: sí,
0: uso más cosas como muy pequeñas, bikinis muy, muy pequeños, a veces solo tapapezones. Uh-huh. Si por mí fuera, salía bailando desnuda, pero me van a vetar el Instagram. Sí. Pero la lencería, digamos, la podría usar más como si a mi pareja le gusta. En mi caso, a mi pareja no le gusta mucho la lencería. Él es muy exótico también en cuanto al tema de los outfits, y le gusta verme con las botas de Paul gigantes. Entonces, eso también depende mucho del
2: de
0: gusto
2: pareja.
0: De la pareja.
2: Claro. Y disfraces también, de pronto, como chiquiticos, como de
0: claro.
2: Con eso.
0: Sí, yo por lo menos con mi pareja sí es como mucho el tema, a él le gusta, pues a él me dice, yo la quiero ver a usted bien perra. Entonces, como que...
1: Mira, aquí ya, me bien tiene bitch. Servida, o sea... Nada te será negado por los méritos de mi fan, no mentira.
0: Bien perra significa medias de malla,
1: sí.
0: Las botas o los tacones. Sí, exacto, el pelo así.
2: Chiquitico.
0: Sí, entonces él tiene un gusto muy específico en el hilo. Entonces le gusta un hilo que no sea ni tan delgado ni tan grueso. Entonces también va muy como de la mano de lo que la pareja le guste. Obviamente, a ti también te tiene que gustar. A mí me gusta verme perra.
2: Claro. Sí. No, dominante, sí. Como con látigo y todo.
0: Sí.
1: Gatita mala, sí. Escuché estos días en redes sociales.
2: Gatita mala, Diana, tiene grandes pantera.
1: Sí, pantera.
2: Bueno. Oigan, vamos a ir a un cortecito, Ali chiquitico, a un break, pero aliste lo que le decía, sus preguntas para Dianita, si también tiene, o como estamos también preguntando, ¿qué le despierta y qué lo hace sentirse sensual? Y aparte vamos a hacer unos bailecitos, porque obviamente usted sabe que esto va a quedar grabado,
1: en
2: nuestro canal de YouTube, para que usted haga algunos movimientos sensuales que
1: los
2: vamos a hacer en cabina,
1: los aplique.
2: Para que usted después aplique en casita. Así que vamos a un break chiquitito, como las tanguitas de Diana. Un break más chiquitito que la ropa interior de Dianita, y ya volvemos.
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0: noche y 2 minutos. Seguimos aquí en Solo para Ellas, hoy con nuestra invitada especial, que es Diana Wonder. Y una de las preguntas que nos están haciendo ahorita a través del 316-645-1729 es: ¿cuáles son las redes de Diana Wonder que queremos chismosear? Todo
1: para una
0: trabajo,
1: amiga, para un amigo que está
0: hace
1: interesado.
2: Bueno, mis redes son Diana Wonder, guión al piso. Uh-huh. Así, así me encuentran en Instagram.
0: Entonces, Diana Wonder, pues con W para que sepan.
1: Ya saben, tomar apunte, repite, Ali, por favor.
0: Diana Wonder, Diana W. Wonder. Pues,
1: Wonder como la Mujer Maravilla, como Wonder Woman.
0: Paco, correcto.
1: Hablando de las redes sociales, Diana, te ha tocado también lidiar un poco con el tema del hate que se da en las redes sociales muchas veces. Uh-huh. Yo creo que a veces las mismas mujeres, lo hemos hablado en algunas ocasiones, son las que más palos se dan, pero no sé en tu caso si también has visto comentarios pronto de hombres o mujeres que he visto en algunas de tus redes que también te critican como, ay, pero lo que estás mostrando en tus redes y por qué no sé qué.
0: La morronguería.
1: Y siendo mamá y mostrándote así. Sí, uh-huh. Y no tiene pudor, y chururú, charará, te dicen, te dan un poco, te botan hate en las redes sociales.
2: Sí, pues no mucho, pero sucede. De hecho, es la oportunidad para decir que esa como rivalidad entre mujeres no debería darse.
0: Correcto.
2: En nuestro género hay muchísima rivalidad, más que en el género masculino. Entre los hombres siempre se están ayudando, entre mujeres es como que siempre nos estamos dando duro. Está el tema de la envidia, el no soportar que otra de pronto tenga algo más bonito, un talento mejor, cuando todas tenemos algo. O sea, siempre... cada persona tiene lo suyo, o sea.
1: Claro.
2: Pero sí me han dicho como, ay, que pareces un hombre. No creo que yo parezca un hombre. Hombres me han dicho que parezco un hombre. Mujeres me dicen que porque tengo que salir siempre con outfits tan pequeños, que porque siempre mostrándome.
0: Pues porque tengo el cuerpo, reinas.
1: Porque así quiero, puedo y no me da miedo.
0: Y a los manes, que es esa masculinidad frágil, o sea.
1: Pero te hacen referencia.
0: Vayan a terapia.
1: Como más de cuerpo de hombre o como de una chica trans que de pronto como que.
2: No,
1: como
2: sí he recibido 2 comentarios, solo 2, en todo el tiempo que llevo, que me han dicho, parece un trans. Y han sido hombres. Uh-huh. Entonces, cuando les veo como la foto de perfil que tienen, digo, ay, pues
0: pero
2: obvio
0: es que también, ¿de dónde flores si no hay jardín?
2: Yo, pues no voy a tomar un comentario de una persona que, si me entiendes, que no cuida su cuerpo, que no hace lo que hago yo. Entonces, como que no me dejo afectar. Quizás al comienzo me dejé afectar un poco por lo que les estaba contando, que mi caso se volvió muy público cuando me divorcié. Entonces, pasar de esa mamá sufrida que estaba luchando
1: por
2: sí a lo que soy ahora, fue muy duro.
0: Pero como en sí, ¿la maternidad para ti representó en algún momento como un tema que te llevara a limitarte de hacer pole dance o hacerlo a lo que te dedicas?
2: Sí, en ese momento, porque muchas mujeres ahí sí, como que ese tema de la maternidad fue
0: no,
2: como
0: pero
2: que...
0: ¡No, usted es mamá!
2: Exacto, usted es mamá, ¿cómo se le ocurre? Y yo te seguía, era por tu hijo, y yo decía, como que en cierto punto sí me sentí como que, ¿y ahora qué voy a hacer? Me dio miedo. Pero lo supe como sobrepasar. Hoy en día simplemente digo, no, la maternidad no tiene que ser de una sola forma. Uh-huh. Yo soy mamá a mi manera, quizás una mamá muy rara.
0: Sí.
2: No todos los niños pueden decir, mi mamá es una bailarina exótica. Uh-huh. De hecho, mis hijos... no se siente mal por eso, al contrario, tengo un hijo que dice, mi mamá es una estrella y me muestra.
0: ¡Ay, tan bello!
1: Hijo orgulloso.
0: ¡Tan sí, bello!
1: Claro. Sí.
0: ¿Cuántos años tienen?
2: 23, uh-huh. El mayor, el segundo tiene 16.
0: No,
2: y él,
0: ¿en dónde?
1: Yo no sé.
0: O sea, ¿pero en dónde? ¿En dónde usted, un hijo de 23 años, su merced?
2: Y el último 12. Y mi hijo de 23 años está en el Army de Estados Unidos. Entonces, claro, para él también ha sido un tema.
0: Uy, claro, los compañeros diciéndole, uy, su mamá, Dios mío.
2: Sí.
1: Qué
2: claro.
1: Armas de las que tiene.
0: Sí, pero hay una cuestión ahí que incluso lo hablábamos, es como... Hombre, eso de estarle tirando hate a la gente por lo que hace, eso de estarle tirando hate, pues ya está como mandado a recoger. Además, no, el ser mamá no tiene que limitarlo a uno y no hay una sola forma de ser mamá. No, uno no, o sea, las mujeres pasa algo que también es como la mujer se convierte en mamá y es lo único que es en su vida. Una mujer deja de ser mujer porque se convierte en mamá y solamente tiene que pensar en sus hijos, en sus hijos, en sus hijos. Pero no, una mujer es mucho más que solo ser mamá.
2: Claro, y para mí eso es un error. Uh-huh. Es un error porque nosotras primero somos mujeres, claro, antes que ser mamá. No quiere decir que vamos a dejar nuestro rol de madre a un lado porque yo sigo siendo mamá.
0: Claro.
2: Pero la verdad, para mí es muy importante ser mujer, ser Diana, ser yo. Porque si yo no estoy feliz, ¿cómo los voy a hacer feliz a ellos?
1: Uh-huh. Claro. Pero además, esto es para que tome conciencia, amiga, amigo del sector.
0: Correcto.
1: Se separó J Balvin, se separó Valentina, se separó Shakira, se separó Karol G,
0: total,
1: se separó la...
0: O sea, todas ¿usted estas... cree que Shakira iba a dejar de cantar porque iba a ser mamá o porque fue mamá? ¿Usted cree que Valentina Ferrer va a dejar de ser la modelo que es increíble, exitosa y lo que sea, porque es mamá o porque se separó por nada de
1: se
0: eso?
1: Se separó de Anita, se separó de Anita y vea cómo floreció, vea, y cómo está de guapa. Y de espectacular.
0: Eso es una tendencia. Voy a decirlo aquí abiertamente. Es una tendencia que las mujeres que, digamos, viven matrimonios que son complicados y demás, bueno, que tienen muchos problemas alrededor de que viven esa separación, hombre, es un glow up que no pueden, o sea, es una, no sé, se me viene ahorita a la cabeza Erika en Francia, por lo menos. Erika en Francia era una chica que hacía contenidos ahí, como siendo inmigrante y no sé qué, y en su casita con sus hijitos y ya. Pero ella se separó y es un glow up, un brillo, una cosa que uno dice, hombre, esto es lo que es una mujer y no solamente es estar en un matrimonio o significa que todo el que esté en un matrimonio pues esté apagado y paila, sino que pues de verdad pues tiene uno que recuperarse y hacer. ¿Y cómo hace uno para recuperarse?
2: Es, pues, en realidad, en mi caso fue una decisión.
0: ¿Ves?
2: Es que es simplemente decidir.
0: Y pensar en uno.
2: Sí.
1: Y es retarse, porque seguro los miedos están, las inseguridades están, qué voy a hacer, a qué me voy a dedicar, cómo voy a salir de esto, pero al final del día ahí está la luz, al final del túnel que te impulsa a decir, jue madre, de esta salgo como sea.
2: Por eso reitero que es una decisión. Yo era ama de casa. Uh-huh. En Connecticut, en un pueblo muy pequeño de blancos, no estaba trabajando y mucha gente cuando dije me voy a divorciar me decían, ¿cómo vas a hacer? Y con tres hijos.
1: ¿De qué vas a vivir? Claro.
2: A mí no me importó. Yo ya tenía la decisión tomada y dije, no sé, pero hago algo. Yo no voy a seguir así.
0: Yo te quiero preguntar, ¿por qué crees que tantas mujeres, bueno, a tantas mujeres nos cuesta como sentirnos sensuales sin pensar inmediatamente en si alguien más nos encuentra atractivas? O sea, porque uno siempre está pensando, ay no, si yo hago esto seguramente esa persona va a creer que yo no soy lo suficientemente linda. ¿Por qué crees que
2: pasa? Pues es que el problema es precisamente ese, uh-huh, el exterior.
0: Estar pensando
2: en los demás. Uh-huh. El tema de la sensualidad no se tiene que volcar hacia la pareja. O sea, no estoy como muy de acuerdo en que tengo que ser sensual para mi pareja. Tengo que ser sensual es para mí.
0: Correcto.
2: Tengo que ser atractiva para mí. Uh-huh. Me tengo que gustar, soy yo bailando. Claro. Ya después de que yo me guste bailando, de que yo sea sensual para mí misma, de que me gustó la media y la bota que me puse y el tacón, y que me vi en el espejo y dije, wow, qué super mujer. Ahí sí puedo como pensar en la pareja, pero no es al revés. Claro. No es nunca al revés. Eso tiene que venir de mí primero.
1: Antes de este break estábamos hablando de esos pasos y les había prometido además que iba a hacer un pequeño tutorial, un mini tutorial de algunos movimientos sensuales. Así que DJ, por favor, póngase
0: sí,
1: a nombre de Dianita
0: unos
1: que
0: tips.
1: Y hagamos los movimientos.
0: Para principiantes, pues, para dummies.
1: Me voy a poner de pie porque vamos a hacer
2: venga,
1: con Ale estos movimientos a ver cómo estamos de sensualidad.
2: Esto puesto.
0: Dios mío, como para
1: no,
0: que
1: si
0: de
1: quieres,
0: pronto nos escuche.
1: Para la musiquita de pronto para que te sientas.
2: Pero ¿y cómo me voy a mover?
1: Ya, listo, ahí, quítatelos.
0: Ahí fue.
1: Quítatelos, te puedes quitar lo que quieras, aparte los audífonos,
0: eso.
1: Claramente.
0: ¡Eso!
1: Bueno, vamos a ver cómo estamos.
0: Que algo sencillo, está diciendo que algo sencillo.
1: A ver.
0: ¡Mira!
1: Esa pantera se quiere salir de ese pantalón.
0: Mira, mira,
1: animal
0: mira,
1: print.
0: Mira, mira. Aquí nos dieron pelo, pierna, nalga,
1: nos dio
0: todo.
1: Animal print.
0: Actitud.
1: No, eso no se cae. Si se cae, lo arreglamos. Procede a montarse
0: en la mesa. Sí, dale, dale, tú date.
1: Ahí.
0: Eso.
1: Se encendió la cabina de Vibra, señoras y señores. Dios mío.
0: Mira, cuando uno aprende a moverse así, mira.
1: Ya. El camarógrafo quedó tieso. Calvo, o sea, este
0: ay,
1: hombre.
0: Frío, hielo. Que el pelo es importante, Dianita nos
1: pelo.
0: Está diciendo.
1: No, aparte con esa melena que tiene Dianita.
0: Sí, o sea, es que mira, la da toda.
1: La dio toda.
0: Eso, un aplauso para
1: Diana. Yo creo que yo me quedé de pie y aplaudiendo. Es como que ahora, y yo como así, de pie y aplaudiendo porque la verdad.
0: Increíble.
1: Se le mide a Ali. Ali por lo menos pelo
0: no
1: tiene para batir.
0: No hay menor peligro.
1: Ay, Ali.
0: Eso no va a pasar, o sea.
1: Dale unos tips. Exacto.
0: Va a salir mal, amigo.
1: No,
0: va a salir
1: no pasa
0: mal.
1: Nada. A ver, vamos a ver.
0: No, pero es que no, es que también aquí
1: Ali,
0: le piden.
1: Pero...
2: Dale, dale.
0: No, yo soy más tiesa que una chancla vieja.
1: No. Más tiesa. No, vamos de no, ahora,
3: en
1: Ali.
3: El espejo.
1: En el espejo, Ali procede a hacer sus movimientos sensuales.
3: Ah,
1: oigan, mujeres. Pongan atención, movimiento de cadera sensual, lentico y jugar mucho con el pelo. Es otra de las herramientas. Ali, que también tiene otra melena. Así vamos. Y nalga así como de.
2: Eso, eso.
0: Mira, aquí lo único que dimos fue pelo. Mira, como agarrando, como agarrando. O sea, das, o sea, pegas.
1: A ver si me salí.
0: Y agarras. Ya.
2: Pegada, sino tiene que ser como
0: bien. Ajá, así.
2: Mira, más así, más como que la
1: entonces
2: mano comienza
1: inclinas,
2: desde abajo,
0: inclino,
2: te inclinas, vas, te
1: sobas la pierna,
2: te sobas la pierna así,
1: desde la pantorrilla
2: luego,
1: va subiendo,
2: da,
1: y cuando llega el glúteo, pa,
0: y luego voy a llegar a aplicarlo esta noche.
2: Y luego, ¿qué hacen? No se van a quedar aquí, ¿saben cómo
0: es?
1: No.
0: No. ¿Qué? Pero ahí me desnuco. Pero es que también me piden.
1: No, a mí me quedaron ganas de buscar una cola de caballo.
0: Una cola de caballo. ¿Qué les digo yo? Me parece que hay que movernos más. Hay que dejar de ser tan tiesas.
1: No, quedé traumatizada después de
0: esto. Esto es importante que usted aprenda, hombre. Usted seguramente va a ver este video en YouTube. Se va a dar cuenta que acá hay un palo. Pero ese palo va a trabajar. Pa, si me entiende, para
1: tener esos
0: que haya sensualidad. Porque eso es un. Vea que me
1: se agitó. O se excitó.
0: Ambas.
1: Ali, que
0: ambas. Que
1: es que es que tiene su
0: ¿tiene
1: tema
0: su
1: físico.
0: Ciencia.
1: Claro.
0: Uno ve la cosa, pero hágala.
1: Uno
0: o sea,
1: ve la cosa.
0: Uno la ve, pero uno es.
1: Uno ve la cosa, sí, yo sé que muchos ven la cosa, pero. ¿Pero qué?
0: Uno ve el arte del pole dance, okay. Pero hacerlo, o sea, si solamente hicimos esta tontería acá y fue un esfuerzo, no me imagino haciendo de verdad algo mucho más como a lo que te dedicas, que incluso nos decías que eso tiene un montón de ramas.
2: Claro.
0: ¿Y cómo es la diferencia que se hace en cada uno?
2: Bueno, la diferencia básicamente radica en el tipo de música, uh-huh. En el estilo también, en cómo se baila.
0: ¿Sí?
2: A mí me gusta mucho el stripper style y el hipnótico, el flow hipnótico.
1: ¿Flow hipnótico?
2: Sí.
1: ¿Ese cómo es?
2: ¿Es?
1: O sea, yo siento que eso tiene que ver como que hipnotiza a la persona.
2: Básicamente con los movimientos, sí.
1: Ah.
2: Entonces eso es algo que se hace muy despacio. Se baila muy despacio.
1: ¿Como lo que hicimos ahorita o no? No estamos muy...
2: No, esto es más como... Pues,
0: es una tiesera.
1: Eso es...
0: Esto es una guía para Dumi. Que no
1: lo que usted no debe hacer.
0: O sea,
1: lo que usted no debe hacer.
0: Estos son...
1: los pasos
0: esta
1: que no debe hacer.
0: Esta es la guía de cosas que no debe hacer si se quiere ser sensual.
2: Pues básicamente el hipnótico también se usa música que hipnotice, por
0: ajá,
2: decirlo así.
1: ¿Tenemos alguna cancioncita como para escuchar?
2: Hay un grupo que se llama Podval Cap. Pela, que me gusta mucho porque...
1: ¿Cómo es?
0: Podval Capela.
2: Podval, o sea, P-O-D.
1: P-O-D.
2: P-O-D, B pequeña, A-L.
1: Val, Podval.
2: Podval y aparte Capela.
1: Capela.
0: Listo. Vamos
1: cualquiera de
0: ellos.
1: ¿Eso es un grupo?
2: Eso es un grupo, sí.
1: Cualquiera de ellos te
2: cualquiera
1: va.
2: De esas es muy buena para el hipnótico.
1: Ahí estamos cargando.
2: Sí.
1: Sí.
2: Entonces, básicamente uno lo que hace es que se cuelga mucho del pole.
0: Ajá.
2: Porque hay que estar suspendido para que los pies se vean flotando. Entonces, se hace mucho este tipo de, por ejemplo, comentario.
0: Dale, más. dale, tú.
2: Es que no sé cómo hacer aquí con todo esto.
0: ¿De dónde me agarro?
2: Sí, pero básicamente son unas ondas que se las voy a mostrar. Pero,
0: a ver, dale, a ver. Dale. O sea, ustedes van a poder ver esto en YouTube.
1: Espéreme un momentico y me voy a ir hasta allá. Espere y verá.
0: Hágale a ver.
1: Le vas a tener el micrófono.
0: Eso, allá. Sí, para que puedan
2: Digamos
0: ver.
2: Que ese es el pol.
0: Ah, mira, ya entonces, nos está mostrando como una especie de pol, pues.
2: Lo que se hace son ondulaciones.
0: Ah, es movimiento del cuerpo completo.
2: Claro.
0: Vea eso.
2: Se ondula mucho, se arrastra el tacón.
0: Ajá.
2: O sea, se voltea.
1: Se voltea.
0: Y pelo.
1: Y ahí no se nanquea.
2: Básicamente son movimientos muy suaves porque tienen que hipnotizar.
0: Claro.
4: Parece son como una culebra, ¿no? Como unos movimientos.
2: Claro, entonces, pero para parecer una culebra no es tan sencillo porque básicamente esta ondulación.
0: Claro. Sí, de la cadera.
2: Es abrir y cerrar la cadera.
0: Ah.
2: Abrir. Y abres el pecho, cierras el pecho.
0: Oye, es importante estarlo haciendo frente al espejo.
2: Claro.
0: O sea, el ejercicio es verse frente al espejo y hacerlo.
2: Dale tú, a ver, cierra y abre la cadera.
0: Dale, ahí va Cris.
1: Clase con Diana.
0: Ahí va Cris.
2: Mira, cierra la cadera, aquí se cierra, la abres. Cuando cierras la cadera, cierras el pecho. Abres el pecho. Cierras.
0: Ay, pero si le sale.
2: Eso sí.
1: Tengo buena profesora.
2: Sí. Ahora el pecho, involucra el pecho también.
0: Sí, todo.
2: Lo del pecho.
0: Abre el
2: cerrar.
0: Pecho.
1: Cerrar.
2: Abrir.
0: Eso.
2: Y ahora la mirada.
0: En el espejo. Eso.
2: La mirada. La actitud. Eso. La cabeza.
0: Cris tiene una parte.
2: Eso también.
1: Ya. Deja llevar.
2: Deja llevar, sí.
0: Es que para Cris la cosa se le escala. O sea, él se le escala. Ya va en otro ya nivel.
1: Si aquí no funciona la vuelta, ya sé qué me va a dedicar.
2: Eso le sale perfecto. Tengo muestra. Mal. Eso, pero la pierna más estirada, esa rodilla está muy doblada.
0: Estira.
2: Sí, pierna estirada. Eso es estirar la pierna.
1: Estiro la pierna.
2: Eso.
0: Y la cara, actitud
2: de cargada. Tigresa.
0: Eso, muy bien, como si tuvieras la melena que tiene Diani.
1: Me saca una cola de caballo a buscar un postizo.
2: Bueno, básicamente es eso, sí.
1: Y estabas ahorita precisamente, nos estabas contando que estabas en Medellín en un, como en una concentración de
2: pole dancers.
1: Pole dance hipnótico, ¿no?
2: Sí, de hipnótico, con una pole dancer muy famosa que se llama Indy. Ella es muy especializada en el flow. Y como les decía, el flow, los tacones se tienen que ver flotando. Y para eso, pues, la carga es...
1: La fuerza, la resistencia.
2: Suspenderse, claro.
0: Con los brazos, hombre.
2: Sí, exacto. Pues, fuerza.
0: ¿No has tenido como algún accidente o algo así en medio
2: de pronto, nosotras en el flow doblamos mucho los tacones. Hay muchos círculos con el tacón.
0: Sí.
2: Entonces, cuando se están haciendo ese tipo de movimientos, sí, de pronto se me ha doblado alguna vez el tacón aprendiéndolo.
0: Sí.
2: Pero ya después de que tú lo tienes dominado, no.
1: Y hay unos tacones especiales además, ¿no? La vez pasada,
2: claro.
1: Hay una chica que la punta del tacón, o sea, no es un tacón corriente.
2: No, es cualquier tacón, tiene que ser los tacones para
1: especiales.
2: Sí.
0: Ay, vea, qué eso.
1: Sí, la vez pasada que vino una chica nos mostró como la punta del tacón tiene como una pequeña...
2: Tiene como, es una inclinación.
1: Como una inclinación, ¿verdad? Exactamente.
2: Sí, porque nosotras bailamos en punta.
1: Exactamente.
2: Entonces, no es lo mismo tener el pie así enchancletado a tener un pie en punta y hacer una ondulación con el pie en punta.
1: Eso fue lo que me faltó ahorita a mí, el tacón. Por eso ustedes ven en el video, cuando lo vean en YouTube, ustedes van a decir, ay, Cristian, porque no tenía el tacón.
2: Le faltó la punta.
1: Tenía la chancleta y no tenía el tacón adecuado. Dianita, nos estabas hablando también de esos oficios y eres también masajista erótica y hablando un poquito de eso del erotismo. Tips también para la pareja cuando queremos de pronto hacer un masajito. ¿Qué puntos para ti son importantísimos o qué movimientos hacer también con estos masajes?
2: Bueno, yo la verdad no es que lo haya estudiado el masaje erótico, eso fue algo que se me presentó en la vida.
0: Sí.
2: Pero sí se empieza por el cuello como para relajar.
1: Okay.
2: Obviamente uso mucho de mis movimientos de exotic en el masaje, porque yo me monto encima, bailo encima, me arrastro también. Entonces,
1: o sea, la persona en la camilla acostada y tú encima le vas masajeando.
2: Sí,
1: y te va.
2: Voy
1: masajeando. Ay, eso está chévere para hacerle la pared.
2: Voy como arrastrándome, o sea, uso todo mi cuerpo para hacer ese tipo de masaje. Obviamente eso es muy erótico, ¿no?
0: Sí.
2: Pero bueno, se queda en masaje y ya, o sea, no pasa.
0: No se escala,
1: no hay final feliz.
2: No pasa mayores.
1: No hay final feliz.
0: No hay happy end. Aclarar. Sí, es importante aclarar porque la gente puede confundirlo.
2: Claro.
0: Y la gente normalmente dice, ay, no, pero entonces ¿a qué más se dedica? No, es sencillo, masaje erótico y hasta ahí.
1: No hay final feliz.
2: Igual que cuando bailo también. Hay reglas, o sea, afortunadamente en el país en el que estoy se respetan mucho ese tipo de reglas.
0: Claro.
2: Y si una bailarina en un strip club, por ejemplo, está en topless, no la pueden tocar.
0: Claro.
2: O sea, eso es sencillo, no se puede tocar. Por más que esté sin ropa, allá no se puede tocar.
0: Buenísimo.
2: Entonces hay mucha regla alrededor del tema, ¿no?
1: Claro, y ahorita que también estás hablando que tú utilizas todo tu cuerpo, aceites, cremas, ¿te gusta jugar con ese tipo también de cosas en los masajes que se puede utilizar también?
2: Pues en realidad yo uso solamente aceite de bebé porque a muchas personas no les gusta...
1: ¿Los olores?
2: Los olores.
0: Claro.
2: Sí, o sea, yo me he dado cuenta que el tema de los olores, nada, no les gusta. No les gusta ni que huela naranja, ni a fresa, nada.
1: O sea, y la crema chantilly, el arequipe.
2: Nada de eso. O sea, la mayoría no le gusta que huelan a nada. Entonces, básicamente es mejor usar algo que sea neutro en el olor. Porque la tendencia es esa, a que no huelan. Pues vaya a saber uno por qué, pero es por eso, o sea, básicamente por eso no lo uso.
1: Y lo que decía Diana también, pues es importante conocer a la pareja y saber qué le gusta y qué no le gusta, que también lo decía. Y si usted está en tierra caliente, pues el chantilly, el arequipe, evítelo, por si se queda dormido, las hormigas no vayan a disfrutar lo que su pareja no pudo.
2: Las hormigas.
0: Es importante que usted lo converse con su pareja, ¿no? Porque usted va por allá y, así como dice Chris, le termina aplicando chantilly por allá en lo demás.
1: Dilo,
0: entonces,
1: dilo.
0: Pues en donde no da la luz.
1: En el Anuel.
0: En el Anuel.
1: Doble A.
0: Y no está tan chévere pronto que la otra persona no se sienta cómoda. Entonces es rico si usted puede conversar previamente qué le gusta a su pareja para ver, para ir probando también, ¿no?
2: Claro que sí.
1: ¿Con tu pareja se exploran todo el cuerpo? ¿A él le gusta que lo exploren todo? ¿O tienen como, eso es lo que dice Ali, como esos códigos, como esto sí, esto no?
2: No, a él, entre él y yo sí, todo.
0: Todo.
1: Que se exploran todo, aceites, todo.
2: No hay nada que no. De hecho, hay muchas cosas que de pronto otras personas no harían y nosotros sí lo hacemos, o sea...
1: ¿Qué es lo que tú más disfrutas?
2: ¿En el sexo?
1: Sí.
2: No, todo.
1: ¿Con tu pareja, obvio?
2: La verdad, yo soy todo.
1: ¿Y él tiene algo particular, como algún fetiche, algo que te...
2: Él sí. ¿Qué? Pero no sé si lo puede hacer aquí. ¿No?
1: ¿Por qué?
0: Es muy atractivo.
2: No, es demasiado íntimo.
1: Me va a dejar pensativo, pero que pudo haber sido.
0: Todos a la imaginación.
1: Lluvia dorada o algo, ya no.
2: No, que no. Ojalá fuera eso, es fácil.
1: Bueno, va a quedar a la imaginación, pero sí es muy importante lo que estamos hablando, eso, ¿no? Esa comunicación entre las parejas, en ese descubrirse, explorarse, qué te gusta, qué no te gusta.
2: Sobre todo que hay muchas personas que tienen fetiches y como no lo conversan con la pareja, entonces lo cumplen por fuera.
1: Correcto.
2: Y eso no, pues digamos, los fetiches hay que conversarlos, o sea, sea lo que sea, hay que decir, mira, a mí me gusta esto. Si ya la otra persona no está dispuesta, listo, pero primero conversarlo con la pareja es importante.
0: Importantísimo, porque qué tal una noche llegue uno hacia la casa todo tranquilo después de trabajar y encuentre un poco de cuerdas ahí colgadas en la casa. Uy, espere, ¿qué pasó? No, es que yo no quiero serte infiel, yo quiero hacer contigo bondage, una cosa así.
2: Y eso es un fetiche normal.
0: A mí no me
2: hay fetiches muy fuertes. O sea, hay fetiches muy fuertes. Entonces, de lo que tampoco puedo hablar acá, porque de verdad son cosas muy fuertes a nivel sexual. Entonces, bondage es algo normal.
0: Sí.
2: los pies son normales. Uh-huh.
1: La cera de las velas, ¿no? He visto
2: también, o sea, hay cosas
0: los
2: que
0: son látigos, una cosa sí, así, ahorcar. Sí.
1: Pero y lo que dice Diana, y está bien hablarlo, porque también yo creo que ese timing sexual también es importante, porque está bien también que no te guste. O que no te guste, y está bien que no te guste, y digas, yo no me siento cómoda. Exacto, haciendo esto, sí. y esto, estás bien con que no lo hagamos, para llegar a acuerdos. Porque no porque a él le guste, pues tiene que decir que tengo que complacerlo.
2: No.
1: Y porque no, pues tú con lo que tú te sientas cómodo.
0: Y eso fortalece la relación, que usted tenga la confianza de decirle si esto quiero, si esto no quiero, esto me gusta, no te lo había dicho, pero y eso también fortalece.
1: No, yo veo las cuerdas y digo, llegó el hombre araña, Dios mío, ahora sí, hijo de madre, se armó este hijo de puerca.
0: De todo lo que hemos hablado, danos, porfa, Diana, unos 3 tips para seducir a la pareja, para llegarle con toda, para que esa llama esté prendida, como para poder de verdad que las chicas nos sintamos mucho más cómodas también a la hora de querer seducir, porque eso es una tarea también complicada.
2: Bueno, lo que pasa es que la mujer, yo siento que la mujer está bastante cohibida, pero es que se cohibe ella misma.
0: Correcto.
2: No es algo externo, como estaba diciendo, es como que la mujer simplemente siente que le da mucha pena ser sensual, piensa que va a ser el ridículo, cuando es todo lo contrario. O sea, para mí el primer tip, el más importante, es atreverse, al menos contigo misma, uh-huh, a ser sensual.
0: Sí, al menos
2: contigo misma, porque a partir de que tú te sientas cómoda siendo sensual contigo misma, vas a poder estar cómoda con tu pareja. De lo contrario, no va a suceder.
0: ¿Pero cómo me siento cómoda conmigo misma?
2: Pues decidiendo practicar, o sea, empezar a practicar al frente del espejo, ponerte algo que te guste, como te dije, utiliza la música para que te ayude a soltarte, o sea, no te dé pena contigo misma. Al principio puede que sí te dé, pero entre más lo vayas haciendo,
0: más le pierdes,
2: más le vas a perder la pena.
0: Claro,
2: sí.
0: Claro.
1: No, espectacular. Aparte de todos estos tips y la sensualidad, lo que dice Ali, es que ahorita que lo estamos haciendo nosotros, de hecho, pues mirando al espejo, nada más
0: sí,
1: haciendo aquí el ejercicio, es como que uno se siente raro, como
0: una penita, como que uno se siente
1: torpe.
0: Como más bien torpe, como que
2: sí, no. Se siente torpe, pero no. A medida que lo van haciendo, mejor. O pueden encontrar una persona como yo. Yo he ayudado a muchas mujeres que llegan a mí, me dicen, ayúdame a ser sensual. Entonces les pongo ejercicios sencillos, un paso exótico sencillo, y efectivamente les da mucha pena. Ay, no, me da pena, no quiero que me veas así. Pero es que olvídese de que yo estoy aquí, yo solamente las estoy guiando para que ustedes lo puedan hacer. O sea, si no lo pueden hacer solos, buscar a alguien que pueda hacer esa guía para que en algún momento lleguen a hacerlo.
1: A mí, y es buena profesora.
0: Oiga, sí, estaba viendo.
1: Los que estaban conectados y los que van a ver este video podcast en YouTube van a darse cuenta que es muy buena profesora,
0: sí,
1: Diana, para hacer las herramientas.
0: Sí, la cogió rápido. O sea, Cris también,
1: bueno,
0: ya lo estaba dando.
2: Ya la está dando. Me toca llevármelo.
1: Ven, yo feliz.
0: Eso me dejó pensando. Si uno quiere una clase contigo, como que tú le enseñes a uno como todo eso, como los movimientos y demás, ¿cómo puede hacer uno?
2: Bueno, en mis redes sociales me pueden encontrar. Casi todas me contactan por redes sociales. Yo las puedo guiar online, como también las puedo guiar presencialmente. No tiene que ser pole, porque entiendo que el pole requiere de fuerza, de muchas otras disciplinas para poderlo hacer. Pero clases de sensualidad se las puedo dar. Clases de erotismo se las puedo dar. O sea, para eso no se tienen que montar en un pole.
1: Y me parece lindo que aparte tú seas mamá y entiendas también el tema de la maternidad.
0: Exacto.
1: Entiendas el tema de los temores, entiendas el tema de la corporalidad, y le puedas dar como de también muchas mujeres que también, como decía Ali, que ser mamá no te quita ni te reza sensualidad. Entonces, cómo poder redescubrir o volver a conectarte, porque yo creo que después de la maternidad muchas se desconectan, ¿no? Es
0: de
1: como
0: su
1: que
0: cuerpo,
1: se hicieron como
0: claro.
2: No,
1: como
2: y es que empezar a ver que hay belleza en todas las formas de corporales. O
1: claro.
2: Sea, yo tomo muchas fotos de desnudos a mí misma, a otras mujeres, y yo digo, qué cuerpo tan bonito el de la mujer desnuda. Y de pronto ellas no se dan cuenta, pero son muy bonitas. Así no se vean como yo, o así no se vean como una actriz, pero son muy hermosas, porque el cuerpo de la mujer desnudo es muy lindo.
1: Y eso es lo que piensa sobre todo el hombre, y las mujeres son las que, o sea, cuando están en el sexo, la mujer está pensando, y se me ve el gordito.
2: No,
0: y el hombre con la luz apagada, porque es que no es que se me ve aquí la barriguita.
1: Y el hombre lo último que está pensando es que si, o sea, el hombre si está ahí es porque le excita y porque le atrae, porque hay una atracción.
0: O sea, tiene una mujer desnuda en la cama, se ganó la lotería.
2: Exactamente, exactamente, porque el cuerpo de la mujer desnudo es muy lindo, y así lo he aprendido a ver yo. O sea, unos senos son muy lindos, unos glúteos son muy bonitos. O sea, yo las veo desnudas y digo, wow, qué mujer tan linda.
0: Sí.
2: Como sea que se vea, gordita o no gordita, como sea, son muy bonitas. Entonces es aprender a ver esa belleza en nuestros cuerpos.
1: Las mujeres, y hemos hablado durante pues este programa de las mujeres, pero yo digo que también los hombres. Hay también.
0: Sí.
1: No descartemos al género masculino, por favor, porque también el cuerpo
2: del hombre
1: es muy lindo.
2: Sí, porque mira que bailaste y todo, súper chévere. No, o sea,
1: entonces creo que hablemos también un poquito, que me cuentes, hay hombres que también igual se dedican, están en las mismas categorías, o cómo funciona de pronto, si hay hombres que también quieran hacer este tipo de
2: sí, ejercicios. Hay hombres pole dancers, obviamente muchos de ellos, pues... son, digamos, gays.
1: Sí.
2: Pero no necesariamente todos.
1: No es mi caso, pero bueno.
2: No necesariamente.
1: Ahora,
2: no, necesariamente.
1: Obviamente, Kitty. ¿No necesita qué?
2: No necesariamente son todos gays, pero sí la mayoría. No sé por qué, porque en realidad eso no se tiene como que encasillar. Al menos en los hombres no se tiene por qué encasillar a que solamente el gay lo hace. O sea, para mí hay muchos estilos en el pole, el urbano, que perfectamente un hombre lo puede
1: heterosexual
2: hacer. Sí,
1: ajá.
2: Heterosexual.
1: Porque además te iba a meter la cucharada, Diana, porque ahorita pues escuchamos también la nota de voz de un oyente que decía, uff, si me baila rico y le echa billete de 2000, emocionadísima.
0: Pero no es tan común verlo.
1: Pero exactamente, no es tan común verlo. Uh-huh. Y porque al hombre le cuesta tanto también un poco sorprender a su pareja, a su esposa, y bailarle, uh-huh, y hacerle como unos movimientos sensuales, ¿no?
2: Yo pienso que tiene que ver mucho con la masculinidad, como que piensan que haciendo eso no se van a ver tan masculinos.
0: Sino que se van a ver
2: exacto, sí, pero no es verdad. O sea, sí se siguen viendo masculinos y provocativos. Tengo amigos que bailan y se ven súper bien. Y es
0: una masculinidad frágil por todo lado.
2: Claro, eso tiene que ver más que todo con eso. Como que piensan que, ay, ya no soy tan masculino si me pongo a bailar así. Y no, o sea, no tiene nada que ver.
0: Eso, llegan a la casa y tírese ahí en la cama, mija, que voy a empujarlo. Y eso, no.
1: Como taladro de constructor.
0: No, amigo, no. Mira que si nos bailas también es rico, digamos. O sea, gánate eso por lo menos.
1: Aparte, yo creo que eso puede ser un plus muy... O sea, un hombre que le baile a la mujer saliendo seguro gana puntos. No,
2: pero
1: o sea,
2: por supuesto, conmigo lo ganaría totalmente. Si me baila así súper
1: sensual.
2: Wow, claro. Me pongo a bailar con él y ahí termina en...
1: Circo del Sol. Termina siendo el Circo del Sol. Pero además... Yo siento que sí, lo que estamos hablando, el tema de cohibirse, pero a mí también me parece muy, muy bacano. Hombre, amigo del sector, si usted no está escuchando, atrévase y sorprenda a su pareja, a su esposa, con un bailecito sensual. También se puede aplicar de pronto aceitico, cositas también para motivar a...
0: Sí,
2: claro.
0: Es que no,
1: hacer
0: es que
1: los bailes eróticos.
0: Siento que la parte erótica y demás, creo que solo...
1: Que recae mucho en la mujer, ¿no?
0: Recae en la mujer, en la relación, y no, amigo, también date, o sea, sírvete también, hay tu dosis de sensualidad. Y verás que también la cosa fluye. A mí no me ha pasado. O sea, a mí en mis años, en mis experiencias sexuales.
1: ¿Ningún hombre te ha bailado?
0: Nunca me ha bailado un hombre, ahora que lo pienso, nunca.
1: No puede ser.
0: Y eso sería chévere. Me gustaría. O sea, yo sería una persona feliz en ese momento.
1: Yo quiero que también nos mande notica de voz al 316-645-1729 y nos cuentes si su esposo, su esposo le baila, y los hombres también que se reporten y me digan si ellos también se...
0: Si les excita el baile, si les parece chévere, hombre.
1: Es que un baile yo creo que sí excita a cualquiera, ¿no? Ver uno
2: sí,
1: como a su pareja.
2: Sí, excita mucho. Y hay hombres, por ejemplo, que no tiene que ser un baile, un masaje. Los masajes. Eso a mí sí. Me encanta que me hagan masajes.
1: Claro. Estimular.
2: Claro, porque estimulan. Entonces el hombre atreverse a hacerle un masaje a su mujer, ajá, bien rico.
1: Sí, sí, es un poco como a motro, porque yo creo que hay muchos hombres. Pueden utilizar herramientas como las plumitas, sí, como ayudarse.
2: Hay muchas cosas, los outfits, las plumas, la escarcha, todo lo que se les ocurre, la comida, lamerla, chuparla, todas esas cosas son...
0: Ah, en esa sí voy yo ahí de una.
1: Sí. Ay, no, lo máximo. Y son herramientas que al final del día sirven para eso, ¿no? Para romper el hielo, para romper la monotonía, para generar esa pasión en la pareja que muchas veces se pierde por todo, ¿no? El tiempo, la misma maternidad que estábamos hablando, se desconecta con la pareja. Y creo que son ejercicios muy bonitos que ayudan precisamente, como le decía Diana ahora un momento, a que no se vaya a buscar fuera de casa ese fetiche que de pronto en casa, o ese de placer que no puede hacerlo en su casa porque no lo habla con su esposa o...
2: Sí. O porque les da pena, y pues la pena es lo que más mata, digamos, la pasión en la relación. O sea, sí.
0: Total.
2: Como que el sentir que voy a hacer el ridículo o que qué vergüenza. Entonces, eso es lo que más mata la pasión, porque no debería de haber pena, sobre todo en algo tan íntimo, ¿no?
1: Y espectacular.
0: Hombre, ya no, saben. Buenísimo, vea. Para que la gente te siga, te persiga, para que la tenga clara, para que quiera hacer preguntas, para que todo, mejor dicho, repítenos tus redes sociales, Diani.
2: Diana Wonder guión al piso.
1: Diana Wonder guión al piso. Diana Wonder guión al piso. Vamos a escuchar una notica de voz que ya se están reportando nuestros Vibral Lovers.
5: Hola, buenas noches.
0: Hola.
5: Oye, ahora que lo pienso, yo sí le he bailado a mi pareja no lo ha hecho.
0: ¿Cierto?
5: Me siento estafada. Analizando el tema, me siento estafada. Mi corazón no late, vibra.
0: Vibra, sí, oiga. Todo es a la tarea de uno, todas las chicas, todo, no.
1: Hombre, este fin de semana, a partir de hoy, hombres, ya saben, la tarea, bailele a su mujer,
0: de amor
1: a su pareja.
0: Amistad.
1: De amor
0: y
1: amistad. De amor y amistad.
0: Sí, háganle el amor a... No, mentira.
2: Claro, hágale también el amor, hay que hacer el amor.
1: Y hágale el amor a la amistad.
0: ¡No!
1: ¿Por qué no? ¿Por qué no? Si es lo que le, si es lo que hay, pues que disfrute.
0: Me contuve para decirle, no tenía que...
1: ¿Por qué? Está mal, ¿no?
0: No, es que es muy vintage de parte nuestra decir eso.
1: Ah, ¿no? ¿Cómo se le dice ahora?
0: Pues culiar.
1: Dianita, muchísimas gracias por estar con nosotros. De verdad, qué placer casi sexual haberte tenido aquí en esta cabina de Vibra, tu casa siempre. Y bueno, a todos nuestros Vibra Lovers, ya saben, las redes sociales de Dianita, y a despertar esa sensualidad.
0: Eso, Aline. Diana Wonder con nosotros esta noche en Solo para
2: Gracias.
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2: A este espacio para conectar con las emociones y ustedes que nos pueden ver también a través de nuestro TikTok y también a través del canal de YouTube, donde yo estoy muy pendiente también de todas sus inquietudes. Quiero recordarles que si van teniendo dudas a través de nuestro TikTok, las pueden escribir, pero también si tienen dudas con notica de voz en nuestro WhatsApp 316-645-1729 para que también las podamos resolver. Hoy vamos a hablar de la polaridad. Hoy les voy a explicar cómo en Bioneuroemociones funciona la polaridad para que empecemos a entender por qué estamos funcionando así física y emocionalmente. Pero también vamos a hablar, aparte de la polaridad, vamos a revisar otro tema que me parece súper interesante y es esos conflictos o lo que nos dice que podríamos estar viviendo relacionado con papá o relacionado con mamá. Si ustedes, les voy haciendo spoiler, tienen problemas de dinero, tienen problemas con el trabajo, tienen problemas específicamente con algún órgano, tienen alguna manía o alguna mañita, vamos a revisar si esa polaridad está relacionada con papá o está relacionada con mamá. Y para empezar, voy a explicarles cómo funciona en Bioneuroemociones la polaridad. Por eso muchas veces cuando ustedes me hacen a mí una consulta sobre algún síntoma o alguna enfermedad de carácter físico, mental o emocional, una de las primeras preguntas que yo hago es si la persona es zurda o diestra, porque eso me habla a mí precisamente de esa polaridad, si es zurda o es diestra. Ya cuando sabemos si somos zurdos o diestros, pues lo que pasa es que cuando uno empieza ese proceso de descodificación, empieza a entender si el tema podría estar relacionado con los factores masculinos o femeninos. Entonces, para que ustedes vayan tomando lista, vamos a hablar de la polaridad. Normalmente, la polaridad femenina tiene que ver con el lado izquierdo, el lado que nos rige. Y la polaridad, polaridad femenina, lado izquierdo. Polaridad masculina, lado derecho. Ahora, ¿cómo funciona el tema de la polaridad? En el caso mío, y creo que es un buen ejemplo para que lo entendamos, yo soy zurdo, o sea que mi polaridad funciona diferente. Es decir, polaridad izquierda es mamá, pero como yo soy zurdo, mi polaridad izquierda funciona o va regida por el lado de mi papá y polaridad derecha por el lado de mi mamá. Así que para que lo vayamos entendiendo. ¿Qué me permite a mí entender la polaridad cuando estoy haciendo un proceso de biodescodificación? Pues si de pronto los conflictos están relacionados con temas de la figura paterna o temas de la figura materna. Y por eso es importante entender este tema de la polaridad. También, ¿en qué caso se da la polaridad? En algunas enfermedades en las que uno trata de entender o resolver ciertas dudas o inquietudes relacionadas efectivamente con papá o con mamá. Lo mismo ocurre, por ejemplo, con el caso de los senos. Por ejemplo, cuando hablan de algunas enfermedades específicas en senos o en ovarios que se mueven en ambas partes, pues por eso es importante entender cuál es esa polaridad que me está rigiendo. Voy a sacarles a ustedes algún listado de unas cosas que están relacionadas directamente con mamá y con papá, aparte de la polaridad, y ahí vamos resolviendo dudas. Entonces, la primera fundamental para resolver, miren, que tenga que ver con papá o con mamá. Por lo general, todo lo que tiene que ver con piernas, con pies, con los miembros inferiores, está relacionado con temas con mamá. Lo que tiene que ver con los miembros superiores está relacionado con papá. Las manos, los brazos, en algunos casos puntuales, los hombros, están relacionados con papá. Eso también en términos de polaridad. Ahora, hay otras cosas que también no les ponemos mucha atención y tienen que ver con esa relación con mamá o con papá. Entonces les voy a hablar. Si usted es de las personas que tiene problemas con el tiempo, es decir, llega tarde, si tiene temas para empezar cosas pero no terminarlas, si tiene temas relacionados con indecisión, si tiene temas relacionados con conflictos de creencias, es decir, independiente de lo que, de cuál sea tu creencia, pero tienes problemas con las creencias, con ese tema de creer en algo. Además, vamos a sumarle ahí otro. Si tienes también problemas relacionados con trabajo, es decir, actualizo mi hoja de vida, pero tengo problemas en el trabajo, definitivamente tener problemas laborales se me volvió para mí una constante. Eso también está relacionado directamente con papá. Ahora, voy a hacerles algún listado también de cosas que tienen que ver con mamá. Si ustedes tienen problemas con su alimentación, si tienes problemas, por ejemplo, aparte de la alimentación, con el dinero, con conseguir el dinero, con que no te rinde el dinero, esto tiene que ver con conflictos relacionados con mamá. Entonces, ahí, en estos procesos de descodificación, es donde uno podría ir entendiendo hacia dónde va esta situación. ¿Para qué me sirve a mí la polaridad también? Para entender cuando me encuentro con personas que constantemente tienen conflictos, además que la vida, miren la vida como es de perfecta. Entonces, les ponen siempre jefes hombres. Y siempre tienen problemas con jefes hombres. Y uno va y revisa, y hay temas no resueltos con papá. Lo mismo ocurre, por ejemplo, con mujeres que siempre la vida les pone figuras de autoridad como mujeres y tienen unos problemas durísimos con mujeres. ¿Qué entra uno a revisar ahí? Esos conflictos no resueltos con mamá específicamente. Entonces, para que ustedes vayan entendiendo cómo funciona esto. Hay otros que están relacionados, por ejemplo, también, y saqué aquí el listado como para que nos rinda, que tiene que ver, por ejemplo, con temas de algunas partes del cuerpo. Entonces, por ejemplo, la próstata está relacionado con temas de la polaridad masculina. Los testículos, en muchos casos, están relacionados con temas de polaridad masculina. Los huesos, dependiendo de la zona, pero en varios casos están relacionados con polaridad femenina. El hígado, por ejemplo, está relacionado muchas veces con una polaridad femenina. Por ejemplo, el útero está relacionado muchas veces con un tema de polaridad femenina. La tiroides está relacionada con un tema de polaridad masculina. Y la piel normalmente está relacionado con un tema de polaridad femenina. Ahora, aquí va otra para que ustedes vayan dándole sentido. Y es, cuando tengo temas relacionados con la forma en que yo percibo el amor, doy amor, sufro por amor, está relacionado con un tema de mamá. Ahora, cuando yo tengo temas relacionados con esa seguridad de la forma de relacionarme con los demás, de la forma como creo que los demás me ven, es un tema que está relacionado con papá. Y así vamos desenrollando este tema entre esa polaridad de papá, mamá, esa polaridad masculina, esa polaridad femenina, y que también nos lleva este tema de la polaridad, por ejemplo, cuando pregunto si es diestra la persona o si es zurda, pues a entender, por ejemplo, no es lo mismo que, por ejemplo, que una persona diestra, una mujer diestra, tenga problemas en su seno izquierdo o derecho. No es lo mismo que una persona zurda tenga problemas en su rodilla izquierda o derecha. Así funciona la polaridad. Y de ahí en adelante, uno va viendo varios detalles que tiene que empezar a trabajar. Les voy a poner otro ejemplo. Las personas que les encanta estar descalzas. Las personas que les encanta caminar descalzas. Que dicen es que mi vida tiene sentido cuando yo ando descalzo. Entonces, si tú eres de esas personas que le encanta andar descalzo, descalza, ¿cuál es la invitación acá? A revisar conflictos o cosas no solucionadas, dos cosas. O con mamá o con ese rol materno. Entonces, miren cómo va teniendo sentido un poco ese tipo de detalles o ese tipo de situaciones. Hay otro tema que me parece interesante y es a la hora de reclamar. Entonces, cuando tú reclamas algo a tu pareja, hay que revisar también algunos temas. Por ejemplo, si tú le reclamas a tu pareja que cambie, estás intentando sanar la impotencia de no haber podido cambiar a mamá o a papá. Aún esperas que el amor repare lo que solo tú puedes mirar. Y aquí hay otro tema interesante, y es una responsabilidad que creo que les he dicho en algunas ocasiones, y es cuando tú le reclamas a tu pareja el amor que no recibiste o que no aprendiste de mamá. O cuando tú le reclamas a tu pareja la seguridad que no recibiste de papá. Y aquí hay otra tarea bien interesante, y es, en temas de polaridad y en temas de entender si va por el lado de mamá o por el lado de papá. Y les voy a explicar esto que es súper importante. Hasta los 8 años, el amor y la seguridad yo lo aprendo de mamá. Y es ese amor interno, ese tema de seguridad interna, ese tema de cómo percibir el amor, cómo me planteo yo el amor. Y además, un tema puro y duro relacionado de autoestima, hasta los 8 años lo aprendo de mamá. Después de los 8 años, esa seguridad externa, esa seguridad de cómo afrontar el mundo y cómo me muestro ante el mundo, eso lo aprendo yo de papá. Si tú eres de las personas, por ejemplo, que reclama atención, eso quiere decir que de niña o de niño tuviste que ganarte el amor con esfuerzo. Nadie te miró solo por existir. Si reclamas, por ejemplo, respeto, si te la pasas reclamando respeto, probablemente creciste en un hogar donde tus límites no fueron vistos, tu cuerpo y tus emociones no importaban, y ahí vas haciéndole sentido. Si, por ejemplo, tú andas reclamándole a la gente o a tu pareja o a un amigo o a alguien compromiso, eso quiere decir que tu infancia te enseñó que el amor se va. Entonces, por ejemplo, viviste abandonos emocionales o no reales, y el miedo y el rechazo eran los que estaban dirigiendo de alguna forma esos vínculos. Así que ahí uno va entendiendo, y por eso ustedes se darán cuenta muchas veces cuando hacemos, llamémosle, este consultorio abierto de acompañamiento, una de las primeras preguntas que les hago a ustedes es si son zurdos o si son diestros, porque esto me permite empezar a trabajar con las personas en un proceso de descodificación la polaridad. Alejandra dice, confirmo, sí, al igual que yo, todos están... No, bueno, Alejandra ya hizo aquí un diagnóstico de que está fregada. No, la polaridad nos permite saber cómo funcionamos y por qué estamos funcionando así, y si sentimos que estamos funcionando mal o que nos toca arreglar algo. Dice por acá Alejandra, ¡ay, qué buena pregunta esta! Porque es una muy típica cuando estamos hablando de polaridad. Y dice Alejandra, ¿y qué pasa con los ambidiestros? Alejandra, los ambidiestros también tienen una polaridad que los rige. Un ejemplo, yo soy ambidiestro, pero a mí me rige la polaridad del zurdo. Es decir, sobresale, en mi caso, el tema de trabajar la mayor cantidad de cosas, o me rige, sobre todo, o me domina el lado izquierdo, siendo ambidiestro. Conozco ambidiestros que, siendo ambidiestros, están regidos por la polaridad diestra. Y también hay formas y hay ejercicios para uno saber si es ambidiestro, qué polaridad lo rige. Ahí respondiendo un poco al tema de los diestros. Hay una pregunta interesante, primero una pregunta con TikTok y luego que me hacen con nota de voz, si quieren, en el WhatsApp de Vibra 316-645-1729. Dice por acá, Astrid, para niños con autismo, bueno, para todos nos rige una polaridad. Hay algo interesante que tiene el autismo, y es que cuando yo soy observador de una persona con autismo, entiendo cuál es esa situación que la persona reclama desde el autismo, y a partir de ahí yo puedo empezar a ayudarla y a entender. Incluso hay algo muy bonito que tienen las personas en condición de autismo, y es que la persona trata de comunicar algo que se puede y que se debe entrar a solucionar, no con ella, sino con todo el árbol familiar. Entonces, es observar cuál es esa característica que tiene, en este caso, la persona con esta condición específicamente. Vamos con una notica de voz a ver qué nos dicen.
3: Pollito, buenos días. Muchas gracias por este espacio. Te voy a decir varias de las cosas que tú dijiste, así rápidamente. Soy diestra, tengo conflictos con el dinero desde hace mucho tiempo, pago cosas y claramente a la final no sé en qué se me va el dinero. Siento que gano bien, pero me siento muy corta y siento la necesidad de pedir prestado. En cuanto a mañas, tengo levantar o molestar con el omóplato izquierdo, molestar también con la nariz como si tuviera moquitos. Y tengo dos fracturas, una en pie izquierdo y otra en meñique derecho. Y durante las últimas dos semanas he tenido mucha picazón en los senos. La doctora me dice que tengo pezón invertido en el seno derecho. Y el tema emocional, soy dependiente emocionalmente. Y a veces me abrumo y siento como ansiedad, como la ansiedad de intensamente así, corriendo por toda la cabeza. Mi corazón no late, vibra.
2: La ansiedad de intensamente. Bueno, ella tiene su listado largo. A mí que me encanta de esta nota de voz que les voy a decir y es... Cuando uno le pone nombre a los síntomas, a lo que siente, es mucho más fácil empezar a llegar al origen. ¿Qué quiero decirte? Trabajo número uno, como para resumírtelo, y es lo primero que tienes que empezar a trabajar, es el tema de mirar qué conflictos o qué situaciones debes resolver con mamá. ¿Qué te hace falta? ¿Qué querías? ¿Qué esperabas recibir de mamá y no recibiste? Y ojo, que aquí el problema no es que no te dio tu mamá, que no recibiste de mamá o que recibiste que interpretaste mal de mamá. Aquí la pregunta es, ¿tú qué esperabas y qué recibiste? Entonces, lo primero es entrar a solucionar ese conflicto con mamá. Efectivamente, antes de empezar a revisar el resto del listado de cosas que me dijiste, el gran origen que tienes que empezar a trabajar es, vuelvo y te repito, ¿qué esperabas antes de los 8 años o cómo percibiste ese amor materno antes de los 8 años? Pero ahí el gran origen de la mayor cantidad de cosas que me dijiste es conflicto con mamá. Ojo, conflicto, y aquí va la otra que me parece súper importante, conflicto no es estar peleando con mamá. Vuelvo y repito, hay personas que yo estoy acompañando y me dicen, es que mi relación con mi mamá es muy, muy bonita. Y después de media hora en el que yo sigo insistiéndole en revisar el tema con mi mamá, con la mamá dicen, sí, a mí me hubiera gustado que mi mamá se hubiera comportado con mi papá así, diferente, que hubiera hecho esto. Hay una frustración desde lo que no hizo mamá, pero no quiere decir que tengan una mala relación. Pero sí, hay un descontento y hay situaciones por resolver, en tu caso, con mamá. Vuelvo y repito, y sobre todo, voy a ir un poco más allá, ya que me diste esta oportunidad, y es, voy a ir un poco más allá. Cuando tú me hablas de esa polaridad y de todo ese listado de cosas que me dijiste, hay un tema sobre todo de cosas que para ti no fueron suficientes. Es decir, recibí estas cosas de mamá, pero para mí no fueron suficiente desde la figura materna, para que lo tengamos ahí presente. Voy revisando también noticas a través de WhatsApp. Dice por acá, sí, identifico que tengo una polaridad marcada. ¿Cuál sería la forma de mejorar? Bueno, es que ahí sí depende cuál es tu síntoma, cuál es tu enfermedad, para entender qué debes empezar a trabajar. Dice por acá Alejandra, ¿cuál es el esta me parece súper interesante. ¿Cuál es el método, además de la conciencia, el diálogo con los padres, la expresión? Con cada persona es un caso diferente. O sea, no porque yo tenga un conflicto con mamá o con papá, mi tarea es ir, sentarme y hablar con ellos. No, no siempre esa es la tarea. La tarea es súper particular, dependiendo, vuelvo y repito, de cada caso. Además, porque otros dirán, listo, yo quiero solucionar el conflicto con mi papá o con mi mamá, pero, por ejemplo, mi mamá ya no está. ¿Cómo lo soluciono? ¿Ya no lo puedo solucionar? Claro que sí lo puedes solucionar. Y, de hecho, ojo, porque muchas veces ese conflicto no es literal con papá o con mamá, es con esa figura
4: materna o paterna. O por eso les digo que es caso particular, porque muchas veces de pronto mi conflicto no es con mamá, sino con el rol que yo tengo o que asumí de mamá, o con el rol que yo asumí de papá. Entonces ahí es donde les digo que cada caso es específico. Vamos con una notica de voz y luego con TikTok, hoy hablando de estas polaridades, mi polaridad izquierda, derecha, que quiere decir que va muy ligada a la polaridad masculina, femenina, y que va muy ligado a esos temas relacionados con papá y con mamá.
5: Hola, pollito, buenos días, qué rico escucharte nuevamente. Mi corazón no late, mi corazón vibra. Ay, pollito, últimamente me están doliendo demasiado las rodillas. Ay, muchísimo, sobre todo la derecha, pero es un dolor intenso. Y la izquierda duele, pero no con la misma intensidad con la derecha. Mi corazón no late, mi corazón vibra.
4: Creo que varios se pusieron de acuerdo, porque para los que están preguntando, y ahí vamos como resolviendo dudas, los que están preguntando por rodilla a través de notica de voz, y aquí también me dicen, soy diestra, pero siempre me enfermo del lado izquierdo, cirugía de rodilla izquierda. Cuando uno sabe específicamente cuál es la parte de la rodilla, si es la parte posterior, si, cuál es la parte de la rodilla, llega muchísimo más fácil al conflicto emocional. Pero para resolver la generalidad de las personas que me están preguntando, miren, rodillas normalmente ¿qué es? Uno, resistencia al cambio. Dos, resistencia a una autoridad. Tres, resistencia a una decisión. Cuatro, es un tema de me cuesta aceptar una situación o un cambio que se viene, que no depende de mí, pero que debo hacerlo. Ahora, ya entendiendo la simbología de la rodilla, vamos a la polaridad. Si eres diestra y te incomoda la rodilla derecha, podríamos entrar a revisar si, por ejemplo, ese conflicto que estás teniendo está relacionado con un jefe hombre, podría ser un camino. Si eres diestra o diestro y tienes un tema de rodilla izquierda, entonces hay que revisar si esos cambios están relacionados o con una mujer jefe, o con una polaridad femenina, o con algo que me lleva precisamente a esta energía femenina. Ya yendo un poco más al detalle. Pero para todos los que me preguntan por rodillas, son esas 4, 5 listado de cositas que les acabo de decir acá. Uy, ahí vamos, como hoy estamos hablando de polaridad, estamos hablando de temas de papá y de mamá, hay otra que también es importante acá. Me preguntan por la migraña. Miren, la migraña, sea usted zurdo o diestro, en la migraña hay que mirar temas o conflictos relacionados con papá. Las personas que sufren de migraña tienen que revisar temas no resueltos con papá. Ahora, volvemos a lo mismo, que es lo típico que me dicen a mí cuando hago un acompañamiento, y es que no, mi relación con mi papá es muy buena. Es que yo no estoy diciendo que necesariamente yo me la pase peleando con papá o con mamá. Volvemos a lo mismo, pueden ser varias cosas. Conflictos no resueltos con papá, en el caso de la migraña. Hay un conflicto con mi rol de papá, o hay un conflicto con una figura simbólica de papá. Esto va para las personas que me están preguntando puntualmente por la migraña. Me acordé de otra parte que tiene que ver con mamá, y es la vena varice. Las venas son temas relacionados con figura materna, con rol materno, con situaciones no resueltas con mamá. Eso es las venas, por ejemplo, los que tienen temas de vena varice. Las uñas, por ejemplo, las uñas son temas relacionados con mamá. Si tienes uñas quebradizas, si tienes problemas de uñas encarnadas, si tienes problemas de hongos en las uñas, temas relacionados con mamá. Dos trastornos que son muy famosos, pero que no puedo decir acá porque nos banean en TikTok, pero que están relacionados con trastornos alimenticios. Uno, porque como y luego vomito, ya saben de qué les estoy hablando, otro porque no quiero comer, otro porque como en exceso. Todo lo que tiene que ver con alimentos y estos trastornos tienen que ver con temas relacionados con mamá. Cuando yo tomo la decisión de volverme, por ejemplo, vegana o vegano, o restricción con algunos alimentos, temas relacionados con mamá, para que lo tengamos presente. Y ahí empecemos a trabajarlo. Creo que hay otra, bueno, hay varias, están escribiendo. Si nos mandan por el WhatsApp, tienen ser noticas de voz, porque hasta ahora no sabemos leer. Noticas de voz, 316-645-1729. Dice por acá, se me carga la ciática y cómo se puede superar esa resistencia para avanzar. Por el lado de la ciática, en el lado de la ciática hay dos conflictos que debes revisar. Primero, un conflicto relacionado con moverme, digamos que lo pongo así, o moverme físicamente o moverme simbólicamente. Entonces me voy a mover a un trabajo, me voy a mover a otra ciudad, hay un cambio al que necesito avanzar, pero tengo miedo o me siento inseguro de ese cambio o me siento inseguro de esa decisión que voy a tomar, específicamente la ciática. Y por el otro lado, ¿cómo puedo avanzar? Vuelvo y repito, ahí es donde están como los procesos de biodescodificación. Cada caso es particular. Dos personas pueden llegar con el mismo problema de rodilla, pero su conflicto en el fondo es diferente. ¿Por qué? Porque su relación con papá o mamá es diferente, porque alguno puede ser papá o mamá y el otro no, por un tema de polaridad. Entonces, la generalidad es la que les estoy dando, pero ya para mirar cuál es la tarea específica que debo hacer para resolver ese conflicto, sí termina siendo diferente. Hablando de más conflictos de pareja o emocionales que están relacionados con esas polaridades, vamos a hablar de esas personas. Si tú eres de los que no reclamas amor, reclamas o te conformas con eso, hay que sanar en esa relación ese niño o niña que siente que no fue amado o protegido. Cuando tú no reclamas amor, cuando no reclamas lo que te pertenece, eso es lo que debes entrar a trabajar particularmente, ese amor. En un momento incluso vamos a hablar de un cuadrante que es súper interesante y que lo uso para muchos casos, que es el cuadrante para uno saber si tengo exceso de papá, exceso de mamá, me faltó un tema con papá o un tema con mamá. Hablando específicamente, por ejemplo, de las personas que son controladoras, que son apoyadoras, que son promotoras, que son analizadoras, también hay uno, es un perfil de dónde faltó papá o dónde faltó mamá. A ver, notica de voz en el WhatsApp.
6: Hola, buenos días. Yo actualmente estoy haciéndome como unos chequeos un poco más profundos debido a una cantidad abundante de producción de flujo vaginal. Yo llego al punto en que yo me quemo, incluso tengo que ponerme a cambiar de panties o protectores casi no uso, porque yo sé que eso no es lo más recomendable por ginecólogos, pero es muy, muy abundante. Siento a veces que me quemo como un niño usando pañal y se quema si no le cambian a tiempo el pañal. Y soy diestra.
4: Listo. Importante, ya entendieron, creo que muchos ya entendieron, porque yo siempre les pregunto por la polaridad. En este caso, con este tema que tú nos dices, aquí hay que revisar varios planteamientos. Vuelvo y te repito, te doy las generalidades, la que te esté haciendo sentido es la que te puede funcionar para empezar a evolucionar y trabajar en este tema. Por un lado, hay un conflicto sexual de contacto, es decir, de no poder tener el contacto que deseas con la pareja, o por el contrario, de un contacto que estás recibiendo pero que no te hace sentir cómoda. Hay un tema que también podrías revisar, que es un tema que está relacionado con rechazo, con una separación o con un conflicto íntimo. Pero vuelvo y te repito, eso tiene que ver o con un exceso de contacto que no quieres recibir, o con una falta de contacto, pero desde el punto de vista 100% sexual. Es decir, aquí las preguntas que yo te dejaría como para que pudieras ayudarte un poco y avanzar un poco más es, por ejemplo, ¿qué estás viviendo emocionalmente cuando empezaste a vivir esta situación del flujo? Si hay una situación puntual que estás viviendo de separación, rechazo, contacto sexual no deseado o un conflicto con una pareja. Y también otra importante, o qué contacto estás deseando recibir, pero no lo recibes como tú quieres. Es como las preguntas que me gustaría que te hicieras, precisamente para entrar y empezar a resolver este tema puntual. Dice por acá Alejandra, si no hay enfermedades de base, también hay polaridades. Claro, es que, ojo con esto que es súper importante, y es la polaridad no es solo para entender las enfermedades. La polaridad también es para entender yo cómo funciono. Lo que pasa es que cuando yo sé cómo funciono, de ahí en adelante puedo empezar a trabajar otras cosas. Entonces, la polaridad, y esta sí es fundamental, es que si yo no tengo ningún problema, no hay polaridad. No, claro, la polaridad me empieza a mí a funcionar para saber yo cómo funciono. Incluso, les voy a decir, cuando a mí me rige la polaridad derecha, también empiezo a entender por qué muchas cosas las asumo o funciono desde la razón. Porque cuando mi polaridad es izquierda, muchas cosas y situaciones yo las asumo desde la emoción. Así que es como funciona la polaridad para yo reconocer, entender cómo funciono. Y hay otro importante, no quiero, digamos, que profundizar mucho en este tema, creo que ya hemos hecho un capítulo de esto, pero por ejemplo, la polaridad también me permite a mí, la polaridad, los conflictos con mamá y con papá, me permiten trabajar este tema de la energía masculina y la energía femenina. Ninguna de las dos es mala. Lo que pasa es que cuando yo sé con qué energía me rijo, sé cómo estoy funcionando. Hay una notica de voz en el WhatsApp 316-645-1729.
7: Hola, Pollito, buenos días, ¿cómo estás? Mira, yo tengo un problema. Soy diestra y tengo un problema de temblor en las manos. Me tiembla más la mano derecha. Me han hecho varios estudios en los, digamos, túnel, bueno, un montón de cosas, y no ha salido nada. Ya sería como ir al neurólogo, que sería como la última parte, pero tengo este problema hace muchos años, entonces no sé qué puede ser. Gracias, mi corazón no late, mi corazón vibra.
4: Mira, en tu caso, la invitación es para revisar un conflicto con el hacer. Y el conflicto con el hacer, y aquí nos metemos en otro tema, el conflicto con el hacer está relacionado con situaciones para resolver con papá. En tu caso, puntualmente, es algo ocurrió contigo, sobre todo antes de los 15 años, que te llevó a un tema de la duda con el hacer, de tú querer hacer algo, pero por un tema puntualmente con papá, era una inseguridad con el hacer. O sea, yo quiero hacer esto, yo sé que puedo hacer esto, pero desde la figura materna hay un tema de inseguridad, de no vas a ser capaz, o demuéstrame que vas a ser capaz, y ese es tu tema puntual con eso que me planteas que tienes puntualmente en las manos, el hacer. Y aquí va algo interesante, y es, hoy que estamos hablando de la polaridad, que estamos hablando del rol de mamá y rol de papá, y es, el hacer tiene que ver con cosas relacionadas con papá. Ahora, no necesariamente lo malo, si lo hago muy bien, si me va muy bien en el hacer, quiere decir que estoy muy bien conciliado con esa polaridad de papá. El ser está relacionado puro y duro con la polaridad de mamá. Entonces, ser, polaridad mamá, hacer, polaridad papá. Hay gente, por ejemplo, que es, y aquí va esta otra, hay gente que es muy dura en lo que hace en su trabajo, muy dura. Lo hace muy bien, lo hace con calidad, logra cargos increíbles, logra un desarrollo intelectual brutal de aprendizaje, de liderar equipos, de montar su propio negocio. Esto es el hacer. Habla muy bien de un relacionamiento con papá. Pero la factura que les pasa es que son muy buenos en su trabajo, en montar el proyecto, pero tienen una lucha permanente con la plata y con su emocionalidad. Entonces, ahí les voy diciendo yo cómo uno va perfilando a estas personas. soy muy buena montando empresas, soy muy bueno liderando equipos, soy muy bueno aprendiendo, soy muy bueno explorando temas, pero tengo situaciones complejas con la fluidez del dinero, con llegar a un punto de tranquilidad financiera con el dinero, tengo problemas incluso de relacionamiento personal, interno y con otras personas. Eso quiere decir, tengo mucho de papá, pero me falta mucho para trabajar con mamá. Si lo ponemos en términos matemáticos, tengo mucho de papá, pero menos de mamá. Y así va uno perfilando por qué lado debe empezar uno a acompañar a las personas en estos casos. Se dan cuenta cómo funciona y aplica para lo bueno y para lo que... No para lo bueno ni para lo malo, sino para lo bueno y para lo que hay que trabajar el tema de la polaridad y el tema de papá y de mamá, que era lo que, o que es lo que quiero que ustedes entiendan el día de hoy. Voy a revisar más noticas de voz y también voy a revisar más comentarios que nos llegan a través de nuestro TikTok.
8: Buenos días, Pollito, que Dios te bendiga y que tengas un muy buen día. Mi tema es que ya hace más de un año que estoy sufriendo como de incontinencia. O sea, no, cuando me dan ganas de ir al baño tengo que ir inmediatamente, ya no me aguanto y pues he tenido pues accidentes y todo con ese tema. Yo soy diestra y gracias, mi corazón no late, mi corazón vibra.
4: Aquí la invitación para ti es para que revises un conflicto que puedes tener con el tema del territorio. Sientes que te invaden tu territorio. La pregunta es, ¿hace cuánto tiempo te arrancó este tema? Pero es un tema puro y duro de dos cosas que quiero que revises. Uno, sientes que permanentemente no respetan tus límites. Es decir, tienes problemas grandes para marcar límites. Te invaden constantemente tus límites laborales, personales, familiares, y además andas sosteniendo esas situaciones. Es decir, como dicen por ahí normalmente, se me están metiendo al rancho, pero yo me aguanto, le doy manejo, pero me incomoda. Ese es el tema que debes revisar puntualmente con el tema de la incontinencia, que es lo que me estás diciendo. Antes de ir con las últimas noticas de voz, también voy a revisar por acá cosas que me dicen o que me preguntan a través de nuestro TikTok. Dice por acá, por ejemplo, Juliet dice que tiene que ver cuando siento que no soy amada o que no merezco. El tema del merecimiento es súper importante y el tema del merecimiento va ligado hoy que estamos hablando de polaridad y que estamos hablando del rol de mamá y papá, y es el tema del merecimiento lo aprendo yo de la polaridad femenina y de la figura materna. El tema de merecimiento es 100% un conflicto que yo debo resolver con mamá. Y las personas que normalmente tienen problemas o temas de merecimiento son esos conflictos que deben revisar con ese rol materno. ¿Cómo aprendí yo esa seguridad del amor interno? Y era lo que les decía al principio cuando estábamos hablando. A mí, el amor, la autoseguridad, por decirlo de alguna forma, la autoconfianza, me la enseña mamá. Y en este tema de merecimiento está directamente relacionado con mamá. Aquí hacen otra pregunta a través de nuestro TikTok. Es decir, que si mi energía es muy paterna, ¿tendría disposición para ciertas profesiones? Claro. Y miren, aquí hay algo interesante. Cuando yo tengo una polaridad hacia el lado masculino, tengo una polaridad sobre todo con papá, tengo una polaridad o tengo una energía sobre todo que me rige desde el lado masculino, hay profesiones que no es que, digamos que se me van a facilitar muchísimo más. En temas, por ejemplo, si yo tengo una polaridad masculina, se me va a facilitar mucho todo lo que va ligado 100% hacia el objetivo y hacia el resultado. Si yo tengo una polaridad femenina, me va a funcionar muchísimo más los temas que están relacionados con trabajo en equipo, con organizar grupos, con generar gestiones entre áreas. Entonces, claro, cuando yo... Y que tocaste un punto súper importante. A eso me refiero yo cuando digo, cuando yo conozco cómo funciono, Entonces sé por qué mis fortalezas son estas y entiendo por qué mis debilidades son estas y por qué o cómo las puedo empezar a trabajar. Creo que esta pregunta nos ayudó a concluir mucho el objetivo que teníamos el día de hoy. Hay una notica de voz para revisar en nuestro WhatsApp 316-645-1729.
9: Hola, buenos días, bendecido día. Pues yo tengo 4 meses, exactamente 20 semanas de gestación. Me empezó mucho picazón en las manos, axilas, en la entrepierna, detrás de las rodillas. Pues al ver que está en gestación consulté y me salió que tengo hígado graso y como inflamación en la vesícula. Cuando yo no tengo problemas de sobrepeso, trato de comer bien, entonces no sé qué me puede ayudar. Muchísimas gracias.
4: Mira, recomendación número 1, yo también tuve durante 5 años hígado graso. Y el hígado graso le puede dar a una persona incluso que tiene problemas de peso ideal. Es decir, el hígado graso no es solo para personas que tienen temas de sobrepeso. Yo no tenía problemas en su momento de sobrepeso y duré 5 años con problemas de hígado graso. El hígado graso, te invito a revisar lo siguiente, y es, tú tienes un miedo brutal a la escasez. O sea, un miedo constante a la escasez, entiéndase, o tienes un miedo a la escasez de dinero, a la escasez de trabajo, a la escasez emocional, pero aquí es donde tienes que entrar a revisar cuál es ese miedo que tienes a que se te acabe algo. Algo, y te repito, dinero, algo emocional, algo relacionado con trabajo, es un miedo puro y duro a la escasez. Y por el lado de tu vesícula, la recomendación importante, y hay algo que quiero sumarle a las personas con el tema de hígado graso que es fundamental. Ojo que el hígado graso, no estamos hablando necesariamente de estos tratamientos que van ligados a no coma el cuero del pollo, no coma el gordo de la carne, no. El hígado graso, y que me funcionó a mí muchísimo también fisiológicamente en este proceso, es el tema 1 de harinas, azúcar y carbohidratos, sobre todo el azúcar. Mira, tú empiezas a suspender el tema del azúcar y te va a ayudar brutalmente con el tema del hígado graso. Y por el lado de la vesícula, eres experta en tragarte las cosas que te hacen daño. Eres experta en jugar con esa técnica de yo perdono a todo el mundo aunque me cacheteen. O sea, te cuesta decir tengo rabia y tengo odio. Tienes un conflicto grandísimo con este tema de la rabia y el odio. Vamos con las 2 últimas antes de despedirnos. Y aquí dicen, por ejemplo, tengo alergia, tengo rinitis muy frecuente. La pregunta del millón para la persona que me pregunta por la rinitis es días u horarios en los que se te dispara la rinitis. Cuando tú tienes claro el día, hay gente, yo por ejemplo, tengo una persona que la rinitis le daba todos los jueves y ella no entendía cuál era su rollo con la rinitis todos los jueves. Tengo otra persona que le daba rinitis o que sufría de rinitis crónica a la medianoche. La rinitis, la hora, el día o la temporada, te dice cuál es ese conflicto no resuelto. Y vamos con la última notica de voz a través de nuestro WhatsApp 316-645-1729.
10: Davidcito, buenos días. Muchas gracias por toda esta información que tú nos regalas todos los días, que aprendemos mucho. Davidcito, yo tengo una pregunta. Yo soy zurda y yo tengo como problemas, digamos que yo quiero emprender un proyecto, pero como que me desmotivo, como que no alcanzo, como que pienso que no voy a poder llegar. Yo sé confeccionar y yo sé hacer cosas muy bonitas, pero resulta que ya cuando voy a hacerlo, como que, no sé, me echo para atrás. Ahí, ¿qué puede ser, David?
4: Mira, aquí volvemos y el ejemplo que tú me pones es la clase aplicada que hicimos hace 45 minutos. Entonces, y esto va para todas las personas. Entonces, vamos a hacer tu caso específico. Tu polaridad, eres zurda. Eso quiere decir que si eres zurda, todo tu lado izquierdo tiene que ver con papá. Tu lado derecho tiene que ver con mamá. Y como les dije hace un rato, el lado izquierdo en las personas zurdas que tiene que ver con papá es empezar cosas pero no terminarlas. Lo que me lleva a mí a que revises los conflictos o temas no solucionados con papá. La seguridad externa la aprendemos de papá. A los 8 años, el rol de papá tiene una misión y es coger al niño o la niña y decirle cómo enfrentar el mundo. Cuando yo tengo temas de indecisión, cuando yo tengo temas de arrancar proyectos y no terminarlos, es me faltó solucionar o aprender cosas de esa seguridad externa que me da mi papá. La pregunta es, ¿cómo fue la relación o qué te faltó de esa relación con papá entre los 8 y los 12 años? Así que ahí está el tema que volvíamos a hablar hace un rato de esa polaridad papá-mamá, la seguridad, en tu caso, la seguridad externa que te da papá o que te da mamá. Por eso es importante entender cómo funcionamos y así saber cuál es la situación que tenemos que entrar a resolver.
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1: Bien, bienvenidos. Es el fin de semana del Vibra Fest. No hay nada más que decir.
2: No hay nada más.
1: Increíble, ¿no? Por fin llegó. Estoy muy emocionada.
2: Por fin, Karencita. Ya prácticamente mal contadas que 26 horas ya arrancamos.
1: Sí, y resulta que quiero contarles que Pollito se guardó unas boletas que no son para comprar. No, señor, son para regalar el día de hoy en este hermoso programa.
2: Sí, hoy vamos a ver, nos tiene que dar razones para invitarlos.
1: Exacto, razones para invitarlos. Esto va a estar buenísimo, de verdad que además me encanta esta posibilidad que tenemos con Vibra de tener una cantidad de herramientas maravillosas, una cantidad de expertos para hacer la vida de nuestros oyentes cada día mejor.
2: Es que tratamos de lo que estás diciendo con tu gorro y nos cuesta la credibilidad.
1: Es que le robé a otro programa que se emite a mediodía que se llama Papicar, su Vicky. Ellos tienen outfit acá, nosotros no, nunca nos han tenido
2: outfit.
1: No,
2: pero ese outfit yo creo que no seguirá así, la verdad.
3: ¿No le podemos dar las boletas a Karencita?
1: No, espérense, ¿les voy a poner algo del outfit?
2: No, yo siento te recibo nada de viejitos.
1: Cris, porque yo sí dije, ¿por qué ellos tienen vestimenta y nosotros no? ¿Listo, Cris? Espera.
3: Pero, bueno, mientras que Karencita busca mi outfit, Pollito, no se pueden darle las boletas a Karencita, yo creo que ya necesita.
2: La necesita, sí.
3: Ese vibrafe es con urgencia.
2: Sí.
3: Ah, ya va a ser moderada, ella va a dar charlas, ¿cierto? Menos mal que no es como qué outfit ponerte según tu estado de ánimo.
2: ¿Por qué? ¿Qué traduciría entonces?
1: Por ejemplo, yo creo que este se te vería muy bien.
3: Ahora esto es este como del festival.
1: Como así.
2: Sí,
1: este como así.
2: No.
1: ¿Listo? ¡Quedamos!
3: Quedamos
1: cuando
3: horribles.
1: Quieran que los vista.
3: Esto primero que todo huele a viejo.
2: Por eso no me lo quería poner. Me pongo eso y quedo estornudando toda la mañana.
1: No entiendo que huele a viejo si los de ese programa son más jóvenes que nosotros, porque huele a viejo.
3: No sé si es de los abuelitos.
2: Pues
3: si
2: es de abuelitos.
3: No sé de dónde sacaron eso. Horrible.
1: Bueno, a mí sí me parece que yo quedé muy bien con mi gorrito. Bueno.
3: ¿Te parece?
1: Sí, me parece a ti, ¿no? Ay, ¿de verdad? Ay, a mí me parecía que se veía lindo. O sea, ¿no me voy para el Vibra Fest así?
2: No, Karencita, no. No,
3: por favor. Recibir las clases, claramente.
1: Bueno, en un momentico les vamos a decir cómo hacer. Bueno, y también pues es importante que tengan en cuenta que todavía quedan ingresos virtuales para este VibraFest. Entonces, para que se pongan las pilas, pero presenciales, solo los que tiene Pollito ahí en el bolsillo. Los tiene ahí muy guardaditos. Vamos a ver qué tarea ponemos para liberarlos.
2: En el momento les vamos a decir la misión.
1: La misión.
2: Por lo pronto, pendientes del canal de YouTube. Ahí estamos nosotros también. Ahí nos pueden ver las caritas en el canal de YouTube de Vibra. Ahí vamos a tener uno de los retos para que sigan esta invitación.
1: Exacto. Y también Cris en TikTok.
3: En Tito, sí, estoy también aquí tratando de entrar a Tito porque tengo las caritas. Ya. Y vean el atuendo espectacular que me puso Karencita.
1: Viernes. Pero tú te lo descuadraste, estaba más lindo así.
3: Sí.
1: Bueno, no, exacto.
3: Huele a viejo, me pone esto que ya me siento como.
1: Ay,
3: que,
1: ustedes.
3: Siento
1: sí
3: que
1: son...
3: eso tiene polillas. Ay, ¿cómo se llama? Y como ácaros.
1: Ahora me dan piojos con el gorrito.
2: Seguro. No lo vamos a dudar.
1: No, hombre, no
2: me
1: creo.
2: Me parece un poco osado de tu parte.
1: Bueno, quiero contarles que he visto, y mis hijas me han insistido mucho en este juego que se juega ahora, que he visto en muchos lados, que incluso con la IA hicieron un falso video los fans de RBD para lanzar su álbum de El Papelito. Y yo dije, es viernes.
2: Ajá.
1: Es viernes. Es un papelito que te ponen en la frente y tú no sabes qué tienes en el... Ay, ya me quedo en este gorro, ya me talló y me dañó el crespo. Entonces tú te pones el papelito y entonces tú tienes que adivinar qué personaje tiene o qué tiene el papelito del otro.
2: ¿Qué dice?
1: Todos saben, menos él. Tiene que hacer solo preguntas.
3: Ok.
1: ¿Están preparados? ¿Están dormidos? ¿Están
3: Estamos bien? Preparados.
2: No, estoy preparado, estoy pensando en el papel.
3: Sí. Es que con ese gorro me cuesta concentrar.
2: Sí, es que a mí también.
1: Ay, ¿pero qué les pasa?
2: Dice por acá, si yo veo a Karen así en la calle, salgo corriendo.
3: Dice que les parece un perchero. Claramente
2: claro,
3: parece un perchero.
2: El perchero de la tía.
1: El perchero de la tía. No me voy a quitar la chaqueta para que no se vea tan raro mi gorro.
3: A ver, ya. Si es problema la chaqueta. Sí,
2: te aseguro que es problema la chaqueta, Karencita. Okay. La chaqueta es lo más bonito que tienes, de hecho.
1: Sí. Ay, Dios mío.
3: Parece un personaje de qué producción. Comenten en Tito.
2: El Chompiras dice de acá.
1: ¿Qué les pasa?
3: Yo la veo como entre la reina del flow y como el príncipe del rap y como Rosario Tijeras.
1: Uy, dice Alejandra. ¿Qué parece, parce?
3: Uy, mona.
2: Pandillas, guerra y paz.
3: Pandillas.
1: Niñera, sueltes esos papeles.
2: Pandillas. Ay, sí, pandillas, guerra y paz.
4: ¿Quién va? ¿Quién quiere empezar?
3: Ay, claramente, Julie. Yo creo
1: Chris,
3: que.
1: Cris, claramente yo dijo. Claramente yo dijo.
3: O sea, yo adivinando.
5: Tienes que adivinar qué personaje eres.
3: Bueno.
1: Exacto.
3: Pero entonces no puedo ver a Karencita porque me veo en el espejo.
1: Ay, uy. Qué bueno. Detalle el de claro. Uno no, se ve en el espejo.
3: Como soy de elegante.
1: Pero de aquí a que uno alcanza
3: de honesto,
1: a ver en el espejo.
3: De honesto.
1: Exacto.
3: Una cosa, pero me están los ojos, pero bueno.
5: ¿Cerrar los ojos?
3: Ya.
6: ¿No los puedes abrir?
3: No.
1: A ver,
2: listo, ¿qué te voy a
1: papelito. Listo. Ay, me encanta.
3: Pero bueno, pero pistas, ¿no?
1: No,
3: personaje,
1: no.
3: Soy, ¿qué soy? ¿Una comida, un personaje, pues, un hombre, una mujer?
1: Un hombre. Si es así o solo son preguntas de sí o no.
4: Solamente preguntas
2: cerradas. Claro. Solo sí o no podemos responder.
1: Ay, ¿qué, bueno. ¿Qué personaje
4: eres hombre,
1: soy?
4: Si eres exacto. Mujer, así.
3: Pero si soy hombre. ¿Soy hombre?
1: Pues a veces. Ah, ya, el personaje.
3: No. Quítenle el gorro a Karencita, de verdad.
2: No.
3: Me está atrofiando.
2: No, Cris.
1: No.
3: ¿Soy una comida?
2: No.
3: ¿Soy una mascota?
2: Sí.
1: Sí, puede ser.
3: Soy una mascota. Y se puede comer en algunos países.
2: ¿Se puede comer en algunos países?
3: Eso lo escuché.
2: Dijo
3: el productor.
2: No, como así se puede comer en algunos países.
3: Se puede comer en algunos países.
2: Ah, pues se lo comerá, pero.
3: Bueno, peleenle a él. Ven, después dice que yo soy el que peleo. No. Y ya me están peleando. ¿Qué se puede comer?
2: No.
3: No se puede comer.
2: No
1: se puede comer.
3: Bueno, es un animal.
1: ¿Es un animal?
2: Sí.
3: ¿No me dice que es un animal?
2: Claro que es un animal.
3: Ay, no, no saben usted ni
1: bueno,
3: qué soy yo
1: sí,
3: que están viendo
1: sí,
3: el nombre.
2: ¿Cómo que no? Si es un animal. Animal.
1: Pues sí, sí, sí es un animal. Sí es un animal, está bien. Oiga, pero qué agresividad de esta calle. Eso que la que tiene el gorro puesto soy yo.
3: ¿De qué? ¿Mascota de un equipo de fútbol?
2: No.
1: ¿No?
3: De...
1: ¿Y por qué tiene un
3: pelo? ¡Hue madre!
1: Tiene un pelo de la productora.
3: Está muy difícil.
2: Pues de la bufanda.
3: Este poco de cosas puedo salir con la carta. No sé, está muy difícil.
1: Pero pregunta.
3: Más pistas, necesito que
1: no,
3: me
1: pregunta,
3: más
1: pues
3: difícil.
1: Pregunta.
2: Pregunta. Usted se pregunta si nosotros le respondemos sí o no.
3: ¿Soy un ave?
1: No. ¿Eres un ave? No eres un ave.
2: No.
3: ¿De cuatro patas?
2: Sí.
1: ¿De cuatro patas?
2: Sí.
1: ¿De dos?
2: No, Karencita es de cuatro.
1: Pero es que. No.
3: ¿Un tiranosaurio Rex?
1: ¿Un tiranosaurio Rex? ¿Pero por
2: no.
1: qué? No, es un tiranosaurio.
2: Lo van a confundir, es de cuatro patas.
1: No. Ay, es de cuatro
3: no, pero
1: patas.
3: Es que si no sabes si soy un animal.
1: Obvio, no es de cuatro patas.
2: O sea,
1: patas.
2: El animal como tal. Es que el animal como tal.
1: No,
2: vamos a ayudar. El animal como tal es cuadrúpedo. Pero el personaje, pues, es que anda en dos, pero es de cuatro
1: exacto.
2: Patas el animal.
1: El personaje tiene dos patas y dos manos.
3: ¿Y tiene manos? ¿Soy rosado?
2: No.
1: No.
3: Ay, así la pantera rosa.
1: Ah,
3: no
1: pero,
3: es el tiranosaurio Rex, soy un dinosaurio.
2: No.
1: Los únicos soy... personajes que existen no son el tiranosaurio Rex y la pantera rosa, para tu información.
3: No, pues eso es lo que estoy diciendo.
1: La
3: pero
1: por
3: espere,
1: eso.
3: Pero no me chancleteé porque estoy pensando.
2: No. Pero pregunté si es famoso.
1: Exacto.
2: Todo eso puede preguntar.
3: ¿Soy famoso?
2: Sí.
1: Sí.
3: ¿En dónde
1: muy...
3: soy famoso?
2: En todo el mundo.
1: No, en todo, todo el mundo.
3: ¿Por qué soy famoso?
1: Ay, no.
2: ¿Por
1: no.
2: el personaje que
1: sí,
2: es?
1: Sí o no, di, soy famoso por esto.
3: Soy famoso. ¿En qué país soy súper famoso?
1: En Estados Unidos. Bueno, en todo lado. En todo lado.
3: No, no estoy, como que no. No, no sé, no tengo ni pista ni sé qué puede ser. Usted me confunde nada más. Que uno no sabe si es cuadrúpedo, si no es cuadrúpedo, si es un animal. Si no
2: cuando
3: es un
2: lo
3: animal.
2: Sepa, vamos a ver quién está equivocado, Cris.
1: Dice
3: cuando vea, voy a ver qué.
1: Dice Alejandra, pero por fin llegó temprano, Cris, y lo friegan.
3: Los de Tito que me ayuden y me den pistas. Yo puedo escuchar, me pueden leer los comentarios de Tito.
2: No, de leer
1: los comentarios. Ya saben. Ellos ya saben.
3: Pero ellos me pueden dar pistas, Cris, tal cosa.
1: Abre los ojos a ver si te mejora la cosa. Y no mires hacia el espejo.
3: A ver.
1: Yo creo que el problema es que tienes los ojos cerrados o las bufandas.
3: No,
1: algo, algún problema
3: bufandas,
1: tienes.
3: Las bufandas que no me dejan. Soy famoso.
1: Bueno, que le manden una pista. Que le manden
2: la
1: una pista
2: me gusta que dice acá. Tienen el mundo sucursales.
1: Ay, muchas.
3: Tengo en el mundo sucursales.
1: Tienen sucursales sí. En el mundo. Ay, sí, tienen razón. En TikTok no se alcanza a ver, por eso, entonces adivinen, mucho mejor todavía.
3: Mucho mejor todavía.
2: Sí, se alcanza a ver, claro.
1: Tiene un castillo. Uy, tremenda pista.
3: Tengo un castillo.
1: Tiene un castillo, es un castillo. ¿Tienes
2: ah,
1: un
2: no,
1: castillo?
2: Ya, con esas pistas ya, imposible que ya no.
3: Drácula. No, soy un vampiro.
2: ¡No! Un vampiro. Un vampiro es un animal.
3: No, bueno, murciélago.
2: No.
3: ¿Y tengo un castillo?
1: Pero eres Mickey Mouse.
3: Ay, pero ¿por qué si tengo un castillo? ¿Por qué no puedo ser Drácula?
1: Pero porque...
2: Pues puede ser Drácula, pero no era Drácula.
3: Ah, entonces ustedes me hablan como...
2: Porque Drácula no es un animal. Drácula no es un animal. Drácula no es
6: un vampiro.
2: Drácula no es un animal. Un vampiro que dijo un vampiro era un animal. Cris, mucho animal usted.
3: No, ¿cómo así?
2: ¿Un vampiro no es un animal?
3: ¿Un murciélago sí es un animal?
2: Claro, un murciélago es un murciélago y un vampiro es un vampiro.
3: Bueno, pero si es un vampiro, si tiene un castillo, un vampiro...
1: Bueno, ya viene aquí a hablar. No es un animal tan en estricto sentido. O sea,
2: es un ratón.
1: Si es un ratón, pero
3: aparte,
1: digo yo,
3: ni siquiera sabían darme la pista. Es un animal. No, sí, no.
1: O sea, si es un animal, pero no, es más sí, un personaje no. que un animal y tampoco anda en cuatro patas. ¿Mickey Mouse no anda en cuatro patas?
3: No.
1: No.
2: ¿Cómo así Mickey Mouse no tiene cuatro patas?
1: Mickey Mouse tiene dos patas.
2: Sí. ¿Pero el ratón tiene cuatro?
1: No. Pero Mickey Mouse no.
3: Ni siquiera están de acuerdo entre ellos.
1: A ver, pónganme el personaje a mí o a Pollito, porque esto sí, mejor dicho.
2: No. Ese jueguito nos va a dejar agarrados de acá.
1: Ay, huepucha, ¿verdad? Ay, se me cayó todo.
2: A ver.
1: Qué bola yo.
3: Ah, bueno, listo.
2: Listo, ya.
1: Mi personaje es. ¿Hombre?
2: Sí. Pues, sí. Ah, sí.
1: ¿Mi personaje es gay?
2: Sí.
1: Oh. ¿Mi personaje es famoso?
2: Sí. Sí.
1: Ay, ¿no es gay, es famoso?
2: Sí.
1: ¿Mi personaje es gay, es famoso? Uf. Pucha. ¿Mi personaje es colombiano?
2: Sí.
1: Gay, famoso y colombiano.
2: Sí.
1: ¿Mi personaje sale en la tele?
2: Sí.
3: Sí, es famoso seguramente.
2: Sí.
1: No, porque puede ser un influencer.
3: Sí, claro que sí.
1: ¿Mi personaje sale en la tele? ¿Mi personaje es un influencer?
2: Sí. Ah, no.
1: ¿No?
2: No.
3: Pero pues, puede ser.
2: Es que sí, pues que...
3: Sí.
1: Oh, ¿mi personaje lo conozco?
3: Sí.
2: Sí.
1: ¿Mi personaje es Chris?
2: No.
1: ¿Mi personaje es Vargas?
2: Sí.
1: ¡Oh!
2: Muy fácil.
1: ¿Por qué tan fácil?
3: Está súper fácil.
2: Sí.
3: Súper hiper mega fácil.
1: Yo sí sé preguntar, más bien.
3: Se nota la rosca a la productora que hoy con un permiso o un ascenso.
1: No, señor.
2: Un aumento.
1: Perdón, pero Chris ni sabía preguntar. Chris ni preguntaba. No.
3: ¿A quién Tito están diciendo? Ese estaba muy fácil.
1: Ay, estaba Dios mío. Fácil. Es que no les hemos dicho a los oyentes que tenemos un tema interno que voy a confesar. No sabemos qué le pasa a Cris. O sea, esta semana ha peleado con la productora.
2: Tema hormonal.
1: Con el productor.
3: Menos
1: conmigo.
3: Mal que los de Tito están escuchando. No, o desde sea, la mañana ven que estos dos están peleé. Y dicen que yo soy el que estoy peleando, que aparece como un alacrán. No entiendo. Pero gracias a ustedes de Tito que siempre todo lo ven. Porque hay un Dios que todo lo ve.
1: No, sí, vamos con Pollito, vamos con Pollito. Cierra los ojos. No te vas a ver en la pantalla porque... Ay, no, Pollo, si no puedo abrir los ojos porque tiene la pantalla ahí muy al frente.
3: Sí, ya, puedes empezar,
1: ya, no es...
2: Ya, listo. Ya, ¿Es hombre, ya. mujer?
3: No, pues es que no es... ¿Sí o no?
2: Bueno, ¿es hombre?
1: No.
2: ¿Mujer?
1: Sí.
2: ¿Es colombiana?
3: Sí.
1: Sí.
2: ¿Es famosa?
3: Sí.
1: Muy.
2: ¿Muy famosa?
1: Muy famosa.
2: ¿Es cantante?
1: Sí.
2: ¿Es cantante? ¿Yo me casaría con ella?
1: No.
2: ¿Me la comería?
1: No.
2: ¿La mataría?
1: Sí.
2: ¿Carol
1: no,
2: G?
1: Pues ya.
2: ¿Sí?
1: Sí, pero quiero explicar.
2: ¿Es Carol G?
1: Sí. Pero quiero explicar que la desviviría. sería por el concurso de ayer, ¿no? No, porque
2: sí. Ah, sí,
1: la intención
2: sí,
1: ahora porque... todo. Sí. El locutor de radio quiere acabar con la vida de famosa.
2: Uy, gané yo en tiempo récord.
3: Alejandra Silva dice la de él también estaba.
1: Ay, pero supo preguntar. Hagamos otra ronda.
3: No,
1: otra
3: ahora
1: ronda.
3: Me ponen como el conde de este.
2: Ay, no, pero uy. Cris está esta semana.
1: No.
3: Chris, Alejandra Silva dice, a Cris le hacen bullying y a Karencita le dieron.
2: Cris, venga, usted que es resistente a la terapia, pero hagamos terapia. ¿Qué le pasó esta semana?
1: ¿Qué te pasó, Cris?
2: Yo estoy cuéntanos.
3: Perfecto.
2: No,
1: esa es la negación.
2: Exacto,
1: la
2: primera
3: Caro
2: fase.
3: Pérez la dice, pero ¿por qué no leen Tito? Que son los que tienen pues la razón y son.
2: La primera fase es reconocerlo.
3: Es la ley, ese también está.
2: El primero es la ley.
3: Eso fue algo contra Cris.
2: A ver, Cris, respire profundo.
1: Respira, tranquilo.
3: Yo estoy tranquilo.
1: A ver, también pueden ir adivinando. Los que están en solo radio pueden ir adivinando el personaje.
3: A ver.
1: Ay, está. Sí.
2: Sí.
1: Sí, sí. Es un hombre.
3: Soy gay.
1: No.
2: No, sabemos.
1: No. Ay, no.
3: Soy un hombre.
1: Sí, eres un hombre.
2: Sí.
3: Ven, es que.
1: Sí, eres un hombre.
2: Pero le dije sí.
3: Bueno, soy famoso.
2: Sí.
3: Muy.
1: O sea, ¿es muy?
3: Internacionalmente.
1: Sí.
3: Soy colombiano.
1: No como el personaje de Pollo, pero sí.
2: Sí.
3: No como el personaje de Pollo, pero sí.
1: Uy, pero soy colombiano. Que más de peligro está lento.
2: ¿Sí?
3: Soy colombiano. ¿Soy actor?
1: No.
3: ¿Soy cantante?
2: Sí. Sí.
3: ¿Tengo crespos?
1: ¿Tengo crespos?
2: No.
1: ¿Tengo crespos? No.
3: Soy cantante, no soy tan famoso. ¿Mi género de música es el urbano?
2: Sí. Ya sé por qué va a pelear.
1: ¿Por qué piensa tanto para preguntar? Que pregunte.
3: Porque necesito ir analizando.
2: Es que él es lento, Karencita.
1: Pregunte, rápido.
2: Es lento, mal geniado.
3: ¿Me dijeron?
2: Sí.
3: Ah, bueno. ¿Soy Maluma?
2: Sí.
1: ¿Ahora qué va a pelear?
3: ¿Por qué va a pelear? Sí, señor Ser de Luz.
1: Gracias. Entonces, ¿quién ganó? Cris, dígamele que ganó. ¡Ganó, Cris!
3: Aparte, no, sí, voy a pelear. ¡Bravo! Porque dice que no tan famoso como el personaje de Pollo. Maluma es mucho más famoso que Karol.
2: Ay, pues,
1: claro que no, Steffi, por favor. Es igual de famoso, es más famoso. ¿No son iguales?
3: Pero Karencita, por favor.
1: ¿Maluma es más famoso que Karol G?
3: Sí.
1: Ay, hasta ahora. Pero es que Maluma no. Tengo una pregunta. Necesito detenerme en esto.
3: Adivinen, Karol G. Muy bueno, pero sí ven cómo son.
1: No, Karol G ha hecho conciertos en España y ha llenado, por ejemplo, agotado, ha hecho sold out en México. Yo creo que si Maluma se presenta en México, no hace sold out.
3: ¿Lo ha hecho?
2: Claro, Maluma es más famoso. Sí, toda la vida.
1: Ah, bueno, me voy. Chao.
3: Gracias por tu compañía.
1: Ah, bueno, muy bien. ¡Bravo, Cris! ¡Bravo! ¿Ya te sientes mejor?
3: ¿De qué estás hablando?
1: No, pues que ya estás bien por lo que ganaste.
3: He estado bien de que me levanté esta mañana, espectacular. Eres delicioso porque aparte es viernes y no les veo las caritas. Ay, sí, mañana nos vemos las caritas, ¿no?
1: Bueno,
2: claro,
1: sí.
2: Y el domingo. Ay, que no quiere caldo, se le dan dos tazas.
1: ¿Vamos a ver la cara todos los días?
3: Hasta el sábado. No, espero que no.
1: Ya venimos con los crismes.
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3: Les tengo un datazo, y es que ayer, hace 38 años, tuvimos en el Estadio El Campín el primer concierto de conciertos. Y quiero recordarles que nos estamos preparando para el concierto de conciertos que tendremos en el mes de diciembre, para que ustedes aseguren su entrada. ¿Dónde estará La Mosca, que también hace parte a esta hora de

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0: 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Atención, es que como dijo Karencita, nos guardamos por ahí, nos escondimos unas invitaciones para nuestro Vibra Fest que arranca mañana. 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O sea, digan, necesito estar.
5: Entonces, lo necesito.
0: Exacto. En vibra.co pueden mirar todo el listado que tenemos sábado, domingo, y ustedes nos dicen cuáles son las que más necesitan. Y bueno, y si os quieren poner por qué, también nos pueden decir por qué.
6: Pollito, pero si es solo como yo quiero ir o lo necesito.
0: No,
6: o
0: lo necesita.
6: Caso como...
0: Lo necesita y por qué. Lo necesita y por qué. En el canal de YouTube, y estaremos mirando entre los que nos cuenten ahí a ver quién debe llevarse esa invitación. Así que hagan la tarea ya. En vibra.co pueden ver todo el, digamos que, cómo está organizado el día sábado, el día domingo, y nos dicen
6: todo el cronograma.
0: Por qué necesitan estar ahí y en cuáles necesitan. Y ya venimos con ganadores que se reporten a través del canal de YouTube.

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9: Christmas. 6 de la mañana, 36 minuticos y esta ronda de Christmasitos. Y necesito que se conecten ya a Tito y a nuestro canal de YouTube y ustedes me digan quién es el personaje que les voy a mostrar a continuación. Así que por favor, Alice.
11: A ver.
9: La cámara. ¿Quién es este personaje?
11: ¿Quién es ese personaje?
0: Yo creo que es Jennifer López.
11: Jennifer López.
0: Jennifer. Pero es claro que es Jennifer López. ¿Cuál es la duda?
9: Es Jennifer López para Pollito, para Karencita también es Jennifer
11: para
9: López.
11: Para mí es J-Lo, pero J-Lo en todo lado están diciendo
9: J-Lo. J-Lo, Jennifer López. Pues, y aparte es una foto bastante como de presa, ¿no?
11: Como sí, es como si, yo lo veo como si fueran a lanzar una película de J-Lo y ella fuera a hacer un papel
0: de asesina,
9: de presa.
0: De malandra, sí.
9: Sí, como
11: sí, de presa fácil.
9: De presa fácil. De presa difícil.
11: De presa difícil.
0: Claro que está bien personificada.
11: De rabadilla, de presa próximo difícil. Papel.
9: Pues está tan personificada que la gente pregunta, ¿Jennifer López está arrestada?
11: ¡Ay, no!
9: ¿Será posible?
11: ¿Y
9: ¿O
11: qué,
9: se tratará
11: ¿qué
9: de una
11: hizo?
9: Película?
11: ¿Qué será?
0: Yo digo que es una película. Sí.
11: ¡Ay, matamos un diablo!
9: Pues ni es una película, ni es Jennifer López. Y ¿qué? Esta foto está ¿qué? Muy viral. Porque se trata de Sirena Ann Quast, que es una estadounidense que la cogieron. Eso sí es presa, es real que está presa.
11: Ah, ella sí está presa.
9: Ella sí está presa.
0: O sea, Jennifer va a personificar a Sirena.
9: No. Esta es, o sea, no hay película, no hay nada. Se trata de una mujer, otra mujer, que por su parecido con Jennifer López se ha viralizado en muchos
0: medios. Pero se parece mucho.
11: Se parece mucho.
9: Muchísimo.
11: O pero sea, sí se parece a Jennifer llamo. López como en un mal día.
9: No, o sea, presa, yo creo que Jennifer López presa se puede ver así.
0: Sí, claro.
11: ¿Tú crees?
0: Claro.
11: Bueno, sí puede ser, pero sí
9: pues
11: se
9: como sin
11: mucho.
9: Maquillaje,
11: sí.
9: Sin...
0: Pero está bien de cejas.
11: No, y con el peinado así a la mala, o sea, porque se ve que estaba
0: no,
11: como...
0: pero es que es igualita a Jennifer López.
9: Igualita. Y obviamente la gente empezó a especular de quién se trata, entonces descubrieron pues que era la foto de Sirena en Quest, que está acusada de sustraer baterías para herramientas valoradas en más de $900, y pues obviamente dio un giro esta noticia en las plataformas. La mujer obviamente se viralizó y ya yo creo que está adquiriendo la fama.
0: Sí,
9: de Jennifer
0: claro.
9: López,
11: claro, va a ser más famosa detenida. Que J-Lo.
9: Claro, los comentarios.
0: Podría ser el doble Jennifer López en vez de haber sido ladrona.
9: Yo me llamo Jennifer López. Ahorita puede participar en
11: Sí, yo me llamo. Donde cante un poquito, ya, lista.
9: Está.
11: Es, no han visto esa teoría, no han escuchado esa teoría. A mí me decían esa teoría que se supone que hay una persona, al menos una, igualita, casi igualita a uno en el mundo.
9: una sí, persona que uno tiene igualita.
11: Sí, físicamente, al menos hay una persona igualita a ti o muy parecida en el mundo. ¿Y por qué y me abren los ojos así?
0: Pero no lo dice del mundo, porque es imposible que en Corea haya alguien igualito a nosotros.
11: No, de pronto, ustedes tienen los ojos como rasgaditos.
0: No lo sé.
11: De pronto.
8: Y no solo las gafas.
11: O de pronto, Chris, ¿dónde crees tú, Chris, que estaría tu doble?
9: Ay, no sé.
11: Ahora dicen en Holanda,
9: no,
11: en Alemania.
9: México, no,
11: ay, no, que te enamores de tu doble, no te enamores de tu doble, o sea, es tu doble, no es que te enamores de él.
9: ¿Por qué no me puedo enamorar de
11: él? Ay, Dios mío, bueno, sigamos.
9: Sí, dicen que sí, como les dice la Jennifer López versión pobre. Es me acabo de conectar, please. Le voy a mostrar una otra vez la foto, porque a mí sí me parece que...
11: No, pero es igualita.
0: Es igualita, claro.
9: Ya está ahí.
11: Ahí está la foto, ahí la pueden ver.
9: Recuerden que les va...
11: En TikTok, en nuestro canal de YouTube, ahí no se ve igualita, pero sí como más cara de carepapa, o sea, como con la cara más redondita, no sé, pero sí muy igualita.
9: Ana María dice, el de Chris estaría en Turquía por lo lindo.
11: Ay, no, su
9: pues esta, al parecer, es la doble exacta de Jennifer López. Dice, llévenla para Yo Me Llamo. Gana.
11: No, seguro. Gana, total.
9: Y si
11: gana.
9: No, lo roba.
11: No, pero ya como la vamos a llevar. Ay, no, ¿y por qué la detendrían? Yo estaba preocupada.
9: Karencita la detuvieron por sustraer baterías para herramientas valoradas en más de $900.
11: Uy, pero además
9: entonces,
11: toda...
9: Se exageró.
11: Pero se exageró, pero además todo un robo, todo hábil. No es como carterista, ¿no? Es no, como, o sea, el robo así
9: yo me
11: super
9: la imaginé como
11: sofisticado.
9: Rápido y Furioso.
11: Sí, exacto. Por sustraer baterías.
9: Con un pasamontañas como el de Karencita que tenía esta mañana.
11: Oiga, increíble. No,
9: oiga, vamos a ver qué pasa con este caso. El caso es que, bueno, Jennifer López obviamente pues no se ha pronunciado al respecto de su doble, pero vamos a ver qué pasa cuando salga esta prueba, porque muchos de los que hay muchos presos que se han viralizado por sus fotografías de capturados.
11: Ajá.
9: Y se vuelven súper famosos, súper virales, o por lo lindos que muchas mujeres dicen también, como, uy, yo le llevo el almuerzo, yo la hago visita conyugal, yo no sé qué.
11: Lástima que desde ahí no puedan rotar sus redes, porque podrían ir, desde ahí no podrían ella seguir con sus redes, porque sería un hit.
9: Sería
11: podría, cuando o sea, sería un...
0: Ya que hizo fotos de famosos.
11: Lograría otra fuerte ingreso.
0: Famosos que han metido a la cárcel y publican la foto de cuando los llevaron, los detuvieron.
11: Sí, sí, eso es lo que está diciendo Chris, que se vuelven súper virales.
0: No. Actores famosos, que se publica la foto cuando estuvieron en la cárcel.
11: Entonces. Ah, ya, como la de Maduro.
0: Sí, exactamente,
11: ah, ya entendí.
0: Sí, de actores que estuvieron
9: en la cárcel. Como raperos,
11: como todo.
9: Actores que han estado.
11: Además, que eso es muy fuerza de Estados Unidos, ¿no? Como somos lo tenemos, lo detuvimos.
0: No nos importa quién sea.
11: Foto, y acá está capturado. Con su traje naranja.
0: Y allá en Estados Unidos que capturan por pasarse un semáforo.
11: Sí, imagínense que iba ahí en la foto.
0: Que es delito comerse un semáforo.
9: La de Justin Timberlake.
0: La de Justin, por ejemplo.
9: Ay, también. Yo también la como visita con Yucaracha. Oigan, y otro famoso que está muy viral, y no precisamente por su doble, porque este sí es el señor Alex Sintek.
11: Uy, no, pero es que...
9: No, eso está brutal.
0: Yo digo, ¿será que estaba borracho en el concierto? ¿Qué
9: la
0: le
9: gente
0: pasó?
9: Está preguntando, ¿pero por qué Pollito y Karen hace reacción? ¿Qué pasó? ¿Qué es lo que está sucediendo? Pues, ¿cómo les parece que
0: pasó
9: el pasado
0: de todo?
9: 16 de septiembre, Karencita, que ya es una hermana mexicana más, sabrá que allí se celebra en México el Día del
11: Grito de la Independencia. Que es una celebración de todo el mes, es increíble.
9: En todo el país, en todas las ciudades.
11: En todo el país, y te dan chiles en nogada, y hay comida especial todo el año, y música, y decoran todas las casas, y bueno, todos los lugares. Es súper fuerte allá la Independencia, es una cosa que culturalmente es un evento pues súper, mejor dicho, ya es como tan fuerte como, no tan fuerte, pero es como que ya, es como el pre-Día de los Muertos, pero la gente hace, o sea, hace cena especial del Día de la Independencia y por allá hacen el grito en muchos lugares, en muchas plazas.
9: Y la presidenta, de hecho, Claudia, la vimos también, ¿no? Salir
11: sí,
9: y dar el
11: una
9: grito.
11: Cosa así.
9: Y precisamente en la alcaldía Benito Juárez se presentó Alex Sintek, pero la controversia no fue su presentación. Por su música, sino por los mensajes que empezó a decir en plena presentación.
11: Okay.
9: Que se puso de canzón, de hecho todo el mundo ya.
11: No, es que no, es súper pesado.
9: Todo el mundo sabe, bueno, la mayoría sabe que Alex Sintek pues también ha sido muy controversial y porque se va a encontrar de los géneros musicales, como sí. Sobre todo en especial con el urbano, que dice que eso no es música, que porque no escuchan a músicos como él, que sí tienen talento. Pero yo quiero que ustedes escuchen parte de estos comentarios que lanzó el señor Alex Sintek y que hoy lo tienen en el ojo del huracán.
10: Hacer canciones horribles. Ellos estudiaron carreras de 8 años, tienen música impresionante, son mexicanos, tienen 20 años y nadie los pela. están oyendo unos güeyes cantar Martillazo Mela. No fue la canción más escuchada de México el año pasado. México va a cambiar. Spotify ya no va a tocar Martillazos en el Ano número uno en México, porque México es guapango, México es bolero, México es mariachi. 15 de septiembre, recuerden que no somos reggaetón, no somos gangsters de Nueva York, así como los raperos, así. Soy gangster rap. Somos mexicanos.
9: El tío Cinte le comenta.
11: Pero ese me parece el menos descachado. Ahí hasta tiene un punto él. O sea, para mí ahí hasta tiene un punto en el tema de que
0: ¿de
11: sí,
0: razón?
11: El mundo ha cambiado y de
0: sí,
11: todo.
0: Claro.
11: Pero a mí sí me parece que, o sea, que el equilibrio en la música, que si estás en un tema de independencia, pues puedes hablar del tema del bolero, de la música mexicana, de todo el descuido de la música
0: de
11: mexicana.
0: Claro.
11: Ahí se ve como normal.
9: Pero normal, pues
11: o sea,
9: necesita, la gente va a escuchar o ver un concierto de un cantante, no a que lo sermoneen, que porque escuchan este tipo de música, que porque no escucha tal. Aparte se compara en otros videos con Juan Gabriel, con José José.
11: Pues sí, que no, o sea, no. Pero también
0: está
11: es
0: normal.
11: Pero lo que él dice es cierto, sí. Que los verdaderos músicos muchas veces están pasando hambre, porque claro, ahora tú coges un aparato y haces música, que sí, que el mundo no va a cambiar, pero en todo caso, ahí lo veo lo menos loco. Lo tenaz en los videos que salen después, que ya sé, mejor dicho.
9: A mí me parece todo. Me parece que no tiene sentido. Como
11: ay,
9: que se
11: no,
9: ponga
11: a mí sí me parece que tiene mucho sentido.
9: Pues.
11: O sea, es que todos los artistas también.
9: Que tenga sentido, que no es como el momento, o sea, el escenario.
11: No, porque hay muchos artistas que en escenario, como YouTube y de todo, hay muchos artistas que en escenario, incluso Maná y de todo, hablan de sus, ¿cómo se dice? De sus banderas. Como por ejemplo Maná con el tema de la naturaleza en su momento,
9: sí,
11: YouTube
9: sí.
11: Con el tema, o sea, hay muchos artistas que se ponen líderes
8: como
11: de
8: cosas.
11: Y a mí eso me gusta, que no sean aguas tibios y voy a cantar y todo, no, que tengan sus criterios. Y a mí sí me parece que el tema de la música, obviamente tú comparas la calidad musical de lo que pasaba antes en México con ahora, que están invadidos de reggaetón y de ¿cómo se llama?
8: Y de música banda.
11: Banda, que fue pucha, que se desconoce como una cantidad de temas musicales que estaban.
9: Pero la banda y la de esos reggaetón, eso es muy mexicano.
11: Pues es muy mexicano, sí, pero es como diferente a la calidad
8: la
11: que tenía
8: pasa la banda
11: música.
8: Y la banda se vuelve famosa.
9: Sí. Por eso, pero es un género que igual
8: ah,
9: también
8: sí, es propio.
11: Sí,
9: es propio de México.
8: Sí, es propio.
11: Pero entonces, sí me parece que se pierde la. Oiga, qué dicha tener a Varguitas aquí.
8: Ay,
11: hoy.
8: Buenos días, no, pero amiga, ¿usted por qué viene en pijama?
9: Bebé, porque
11: ay,
9: soy
11: no,
9: yo
11: está muy lindo. Bueno,
8: baby.
0: En la pijama sexy.
9: Baby wow. Flow baby wow.
8: Baby wow.
9: Qué espectacular tu gorra, me encanta.
8: Ay, me la regaló un amigo que amo.
9: Divina.
8: Y lo mejor de todo es que da con mi estilo de vida, lo que dice acá.
11: No, no, no. Pollito y yo aquí hundidos entre las locas. Bueno, en todo caso.
8: Loca, acabamos de hablando con un pozo y tirándole piedra a las ventanas, boba.
11: Lo que quiero decir es que hasta ahí, Cris, bueno, yo sí, por lo menos yo le encuentro un punto en el tema musical, pero es que se pasó tres pueblos. ¿Qué le pasa? Que en todos los shows ya se está enloqueciendo.
8: ¿Quién? Es que yo no...
11: Alex Sintek.
9: Entonces...
8: Ay, no, sí, yo siento que a él se le está corriendo el
11: tejido. Se le está corriendo la teja.
0: Es lo que más hizo, si solo no se hizo una cosa.
11: Sí, exacto.
9: Mostremos otro videito.
8: Ay, yo lo quiero tanto, pero qué pesada.
11: ¿Tú lo quieres?
8: Sí, a mí me cae súper bien.
11: Ay, no, pero...
8: Es que él trabajó en Caracol, entonces me la parché con él, fue jurado de La Voz Colombia.
9: A ver, ¿qué dice?
8: A ver.
11: ¿Qué tal?
10: Si quieres subir al escenario, les voy a cantar las fans y trae camiseta de Alex Sintek. Uy, la mayoría de los
8: sí, yo siento que el man se le está corriendo el tejini.
11: No, además reñir a un
0: agarrarse con el público,
11: con el
0: pues
11: público.
0: ¿A dónde qué?
11: Está loco, además.
8: ¿A dónde
11: dice,
8: qué?
11: Si
0: es como la
11: vez que
0: Karol G le pidieron una de Shakira, si se le han berracado, ¿no? Pues se la toma suave.
8: Y es que a él que le dice que no alcance a escuchar.
11: No, pues es que le empieza a decir que, ¿quieres que cante esa canción? Más bien, ¿por qué no me pides mi última? Voy a cantarle solo a los fans, que se suba un fan. Ay, oye, yo estoy hablando
0: de... Es que le pidieron una canción, le pidieron una canción que era de los Bukis.
11: Exacto.
0: Ah, y se emberracó.
9: Y dice que no, que solo alcanza a cantar canciones de él.
8: Oye,
9: no,
8: qué fuerte.
11: ¿Quieres que te cante esa canción? Además, esa
8: yo
11: de los
8: siento
11: bookies.
8: Que él se va en contra de los artistas que no que evolucionaron con la música, pero él no. Él se quedó ahí.
11: Claro.
8: Entonces él le ha tirado a Shakira. Él otra vez dijo que Shakira le había tirado a los perros.
11: No, no, no, es que está loquísimo. Tenemos uno que se hace tiró al piso, o sea que ya uno dice, o sea, el siguiente ya es el que uno dice, ya, de verdad, no, de verdad, hagan algo con este hombre.
9: Este man, ¿qué?
11: O sea, no.
9: Que estaba batallando ahora.
11: Se tiró.
8: Pero que fue ese breakdance.
11: Es que ese breakdance, además, bien chueco el breakdance, porque no.
8: Se le va a caer el peluquín.
11: O sea, se le va a caer el peluquín, no sabe hacer breakdance. ¿y por qué se tira al piso así? O sea, no, ya se le corrió
9: aparte
11: el chapó.
9: Aparte critica a los reggaetoneros.
11: ¿Y qué está haciendo?
9: Se tira como si fuera un, ni siquiera los reggaetoneros se tiran
11: siquiera,
9: así.
11: Pero que así, casi ni se puede volver a tirar, o sea, lo tiene que ayudar a parar un músico. Por eso, o sea, cuando haces el breakdance mal hecho y ya no te puedes volver a parar.
8: Parece una babosa cuando le echan sal.
11: Sí, no, tremendo.
0: Pero ¿qué le pasa, hermano? No, no, y a mí no. Me cae, debo decir que me cae.
8: Me cae bien,
0: pero tiene su golpe de cuna.
11: Sí, no.
9: Sí, y se cuna. Ya se dar el golpe, ya se lo volvió a dar con ese, claro, con esa tirada que se pegó. Pero aparte es lo que dice Barquitas, o sea, el hate que le tira a los otros géneros.
11: 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de... Ay, iba a decir una cosa...
8: Me morí de calor, qué horror.
11: Que hay más, que, más que el tema de su pelea y de
9: golpe
11: todo,
9: de cuna.
11: Yo sí creo que se le está corriendo el champú.
8: Sí.
11: No,
8: sí,
11: de verdad.
8: Pero hablando
0: sí,
8: en serio.
0: Sí, claro, sí, algo tiene.
8: Yo siento que el más... Ay, qué pesar que se esté corriendo. Ay, pero ojalá no se le olvide la letra, porque corriendo del tejo yo le sigo cantando.
11: Las tres que tiene, porque las, además sí, tienen tres canciones. Obviamente sí, la gente le va a pedir esas tres, solo no, porque se sabe.
9: Que entonces quiere. Las tres que se sabe, y aparte el man entonces en cada canción es echado un sermón. Entonces,
0: no. ¿Entre canción y canción?
11: ¿Y
0: entre
11: no, canción sermón y canción? ¿O breakdance?
9: Un sermón, un breakdance, y uno no sabe qué es peor. Entre verlo como tratar, ¿qué está haciendo? ¿Cómo que
11: no, pero ese breakdance sí estuvo demasiado. O sea, como, imagínate tú en un concierto, nunca has bailado y de repente te tiras al piso a hacer breakdance. No,
9: vamos a ver que termine el señor Alex Sintek, que por lo pronto está dando mucho de qué hablar en las redes sociales. Oigan, en otros
11: Christmas.
9: Es hoy Shakira. Ay, abre. Sí. Hoy oficialmente sus puertas del Macondo Park, sí, de ese estadio de Shakira, que lleva su nombre y que reúne toda la cultura latina en su gastronomía, su arte, moda,
0: ¿iba
9: diseño?
0: ¿A ir allá?
9: No, yo esperaba yo que, como Varguitas, sí, creo que ha visto varios colegas de sí, medios yo, importantes, ajá, que han estado, que se fueron a
8: yo
9: ver.
8: Yo llegué
9: obviamente
8: a pensar que en algún momento le iban a invitar a uno también. Llegué
9: yo
8: a
9: también,
8: que
9: vuelven y me invitan, pero aquí no estamos en cabina.
8: Oh, ya deben estar cansados de que yo vaya, Mari.
11: No, ya Shakira dijo, ya no sí, quiero además renovar la audiencia.
9: Pero podemos mandar otros talentos, como yo.
8: No, yo ayer claro, hablaba contigo antier, yo le decía, ayer, bebé, deberían bebé llevarte. O sea, que el evento, que la magia de Sony, de Macondo, o que a veces llevan, o marcas.
11: De Macondo, la magia de Macondo.
8: Es que debe haber muchas marcas vinculadas.
11: Está
8: que han estar allá
11: metidas. ¿No?
8: Además, hoy que se inaugura el concierto, va a haber una muestra folclórica del carnaval de Barranquilla, como si estuvieran en la Batalla de Flores. Entonces se termina el concierto y comienza ese bololo, muñeca.
11: Eso va a estar espectacular.
9: 150 personas de Barranquilla se llevó. Se trajo como si yo estuviera en Madrid, ¿cierto?
11: Sí. Pues, se trajo, tío.
0: Me está decretando, Cris.
9: Bueno. Decretando que va a estar acá en
8: no, Delhi, amigos, sí, decreto que han 18 presentaciones, o sea, 17, ¿ya cuántas?
9: No son 12. Sea.
8: Bueno, 11 te quedan.
9: Me quedan 11 presentaciones, claramente, para hacer un cubrimiento especial de lo que está haciendo, porque aparte, lo que decía ahorita, esto no solamente es un estadio, es una muestra, un 360 de 360. Todas las artes, poesía, cultura. Decía Shakira que en entrevista, en lo que compartía en sus redes sociales, que se llevó 150 personajes entre músicos, bailarines de Barranquilla, porque ya quiere que se sienta
8: el carnaval,
9: el carnaval.
8: No, y es que yo ya listé el carnaval. Ustedes saben que yo listo eso con tiempo. Yo ya lo tengo listo, mi amor.
9: Ya compré
8: etiquetes para ir a la
11: Guachena. Tenemos decolación carnavalera.
9: Estamos ya.
8: Carnestoléndica.
11: Hoy tenemos un simulacro de carnaval.
8: Ah, sí, amiga.
11: Claro.
8: ¿Me va a poner la pollera?
11: Claro.
8: Hay el que maneje mejor una pollera. Yo soy buenísimo para eso.
11: Sí, mira, ya tenemos acá la decoración. Espérense, mejor dicho, porque...
9: Me consta que Varguitas maneja hoy la pollera.
11: La pollera colorada. Te consta que tiene la pollera colorada.
0: Ah, ya.
11: Y nos queda hoy, además, esta celebración en la cabina. Prepárense la pollera colorada.
8: No, mi amor, ya.
0: Prepárense la pollera.
11: Más,
8: el pollo de disfraz ese de Marimonde empieza a brincar aquí en la mesa.
9: La Marimonda. Es que va a estar espectacular y seguro también va a ser esta muestra allí en Madrid, en España, con todo lo que reúne. Pero además, Shakira también está haciendo noticia porque finalmente salió la canción con Maluma. La
8: ay, qué tal, no la he escuchado.
9: En la semana pasada pusimos la puntica. A mí me gustó. Me parece que retoma como el merengue.
0: Sí, como el
8: merengue. Ay, yo quiero escucharla.
9: ¿Querés escucharla?
8: Claro.
9: Agua, la ponemos completica.
11: Sí,
9: en
11: sí.
9: sí. De la vejita.
11: Oye, iba a decir también que Shakira publicó que se quedó hasta las 8:30 a.m. con su equipo.
8: ¿Cómo así?
11: Del otro día. 8:30 a.m.
8: Trabajando.
11: De hoy. Trabajando.
0: Es que ultimando detalles.
11: Hasta las 8:30 dice, nos dieron las 8:30 a.m, pero estamos listos. 8:30 a.m. desde el día anterior.
8: Pero flaco, es que es. No, tiene toda la razón. No, eso es un festival, eso no es un concierto de ella que uno dice, no, 2:30 a.m. No, es un festival.
11: Qué locura, qué tensión, qué tensión.
9: Para niños, para adultos.
11: Exacto. Y salen las fotos de ella, además espectacular, en sudadera ensayando. Que me fue pucha el día que yo me veía así en sudadera. No,
8: ¿sabías que ella se hace,
11: o sea,
8: esas trenzas así?
11: Ella se ve sudadera como yo en un vestido de carnaval maquillada y de todo. No, increíble, se ve espectacular.
8: Sí, pero es que ella se recoge, ella se hace las trenzas para que el crespo no sea tan crespo, sino que sea alargado.
11: Ah, sí.
8: Ella se hace, pero ella se recoge el pelo como en tres tandas.
11: No, pero espectacular.
0: Sí, yo porque ayer decía que me casaría con Shakira.
8: ¿Por qué? ¿Por workaholic?
11: No,
0: por millonaria. Por lo millonaria.
9: Por millonaria. Y exitosa.
8: Ay, sí.
11: Sí, bellísima. Bueno,
0: ¿cómo se llama la canción?
9: Agua.
11: Agua.
9: Ahí estamos escuchando un poquito.
11: Uy, completica.
8: Vamos con todas a escucharla.
11: La propina es voluntaria, la rocola, vinazco a la orden.
8: Ay, sí.

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1: Cuando suenen los primeros acordes, ya será tarde para buscar mesa este sábado 19 de septiembre. Mañana llega Coldplay Experience a McCarthy's. Una noche de luces, emoción y los grandes himnos de Coldplay en vivo con la banda Mantic. Usted ya tiene su mesa, ya tengo mi mesita ya, de Vibra.
2: Yo tengo mi mesa y voy a ponerme allá como una grilla a pararme en la mesa y decir mesa. Mesa, que
1: no,
2: más.
1: No, table, porque es
3: en inglés.
1: Coldplay,
3: claro, porque es Coldplay.
2: No, entonces se los voy a exigir con el vocabulario de ellos. ¿Cómo se diría?
3: No, díganos usted.
2: No se los voy a exigir.
3: Ya que molestado tanto con el vocabulario.
1: Ya reserven ya mismo en @McCarthy's Colombia para esta McCarthy's Experience que será mañana. Muy bien, y además mañana será nuestro Vibra Fest. Ya llegó el
2: comenzó.
1: Estamos emocionados, pero lo que.
4: Regresivo.
1: No, yo sí le veía apoyo algo en los bolsillos. O sea, yo sí decía algo y solo quedan las boletas que tiene pollo en los bolsillos para las personas que lo quieren presencial, porque digital pues todavía pueden tener sus accesos, pero en presencial solo nos quedan las boletas que tiene pollo en los bolsillos, que las guardó justo para entregarlas hoy. Ah, las
3: hay,
1: guardó
3: Carita,
1: para
3: hay gente
1: entregarlas
3: que ha estado
1: hoy.
3: Opinando, vale, sin usuario, para sí, que hagan
1: tú estás
3: la tarea.
1: En YouTube y Chris, sí. En TikTok para que nos digan.
4: Es que eso iba a decir porque Karencita me delató, pero yo le saqué 2 boletas a Pollito. Y para la gente de Tito también.
1: Pero que nos digan la charla.
4: ¿Qué quieren?
1: ¿Qué
4: entonces
1: quieren?
4: Primero Pollito con YouTube.
3: Ah, no, YouTube voy leyendo y ahorita vamos a premiar. Dice por acá, me gustaría participar en el de Vibra Fest. La piel habla lo que el cuerpo calla.
2: Sí.
3: Tengo melasma y quisiera entender un poco sobre este tema.
1: Ay, qué bien.
3: Dicen acá que se las quieren llevar para todas las charlas.
1: Ok.
3: Necesito aprender cómo manejar mi cortisol. Los apegos, cómo sanar lo que no sé, pero me duele. Bueno, ya si quiere también de todo.
1: Todo.
2: Sí, me gusta, la tiene. Esas son de las, ellas de las oyentes que sabe cómo va a funcionar el festival y me encanta.
1: Claro.
4: Aprovechar aparte toda
2: la
4: charla.
2: Claro, sí, es que sí, es un montón de especialidades en un encuentro y en un precio razonable, chévere,
1: claro,
2: fácil,
1: para tener un montón de herramientas.
4: Y hablando y escuchando a Pollito en Tito, para que las que nos digan cuál charla, si Karencita y Pollito, que son los auditores de Rifa Juegos y Espectáculos, si les parece bien que nos digan qué charla quieren ver, y entre una de estas oyentes o uno de los oyentes que comenté en Tito, con qué charla les gustaría ir a ver, premiamos y sacamos también ganador en Tito.
1: Eso, perfecto. ¿Sí? Muy bien, muy
4: perfecto.
1: Bien.
4: Perfecto, entonces empiecen a mandar, por favor, para que participen por estas entradas, para que nos digan qué charla les gustaría ir a ver este fin de semana en el Vibra Fest, que ya empezó el conteo regresivo.
1: Eso, y temprano nos montamos en la tendencia de el jueguito de adivinar el personaje, que es muy entretenido, pero Varguitas no ha tenido la oportunidad de averiguar el personaje.
2: No jugaba esto.
1: ¿No?
2: Yo nunca fui bueno para los juegos.
1: No. A mí sí me encantaban los jueguitos así de mesa, de mesa, memoria,
2: no, nunca
1: bueno,
2: puede ni con
1: todo.
2: La Jenga, ni con la
3: Jenga. Uy, a mí la Jenga me parece muy bacano jugarla.
1: Sí,
3: a mí
1: jugado,
2: pero yo diga, uy, qué rico ir a jugar Jenga, prefiero jugar tú.
3: Además, que Jenga lo bacano, si uno se está tomando algo y ya está prendo, entonces el reto es más grande de no tumbar la torre.
1: Nosotros en la coordinar, casa jugamos mímica, por ejemplo, jugar mímica es
2: no,
1: buenísimo,
2: mímica es una chimpa,
1: de películas,
2: sí
1: no, es buenísimo. Teníamos jugar un
2: chévere.
1: Día mímica también, pero hoy vamos con papelitos.
2: Hágale, mami, que hay
1: entonces,
2: que hacer.
1: Entonces, mira, a ti te van a poner un papelito, no puedes ver ese papelito.
4: Sí,
1: no lo puedes ver.
2: Van a dañar toda mi.
3: Cierra los ojos.
1: Pero él no está viendo. Puede abrir los ojos.
2: Sí, mi look, amiga, muy bien.
1: Bueno, muy bien.
3: Cierra los eyes.
2: Cierro los ojos y ya.
1: Y listo. Tienes que hacer preguntas.
3: Preguntas para respuestas cerradas.
2: Uy, no, pero una es actriz. Es
3: no, pero una por una.
1: De una por una.
2: Ah, bueno.
1: Pregunta.
4: Sí.
2: ¿Colombiana?
1: No.
2: No está mal parido.
1: Tienes que decir mi personaje es. A ver, pregunta más.
2: ¿Es mexicana?
1: No,
2: gringa.
1: Es mexicana.
3: Sí.
1: Sí, es gringa, es bien gringa.
4: Sí.
1: ¿Podemos decir,
2: Lady
1: ¿no?
2: Gaga?
1: Una bien gringa.
4: No.
1: Mi personaje hace preguntas, pero ustedes, ¿por qué no preguntan?
2: No entiendo, porque como así, estoy preguntando, ¿no?
1: Bueno, sí, pero pregunta más, digo yo.
2: Por eso, déjame pensar.
4: No, además, que Karencita llegó chancleteando desde.
2: No, pero que está ahogando el carro, Mariquis.
1: No, es que es que se juega preguntando.
3: Carecita, si es que como lo que tiene Vargas y Grisa, que aparte de ser gay, se toma su tiempo.
1: Sí, así son para todos.
4: El tema, bueno,
1: pues,
4: pues,
1: yo empezamos, pero mi personaje
3: el
1: no
3: es tema de análisis.
1: Mi personaje.
2: ¿Tiene tema de Scarlett Johansson?
4: No,
1: tu personaje no. No, pero gran actriz.
2: ¿Charlize Theron?
3: No,
1: tu personaje no es Charlize Theron.
2: Ay, como lo hizo Steph, ahora mínimo metió a esas pirobas de millennials que no tengo ni idea.
3: No, es millennial. De hecho, esa actriz tiene 62 años.
1: Uy,
2: ay, Cher.
3: No,
1: Cher.
3: Cher tiene 120 mil años.
2: Ay, entonces de 60 años puede ser.
3: 62 años tiene.
1: Ese dato me super engañó.
2: Esta vieja, la que yo quiero, la que me gusta, ya tiene 70.
1: O sea, ese dato me mató porque nunca hubiera pensado yo.
3: Tampoco, 62 años tiene ella.
2: Ay, podría ser.
3: Y no parece.
2: ¿Cómo se llama la mexicana?
1: Tengo un tema con la edad.
4: Salma Hayek.
2: ¿Salma Hayek?
3: No.
1: ¿Salma 60? No es latina.
2: ¿Tiene cuerpo latina?
4: No.
2: ¿O sea, grande?
1: No es latina, pero...
3: No tiene cuerpo latina.
1: Pero digo, yo tengo un tema con la edad. O sea, si me hubieras dicho 62, hubiera pensado en la del Diablo, ¿viste? A la moda.
4: Ah,
1: en
4: el Street.
1: La casa de Street, que debe tener muchos más.
2: Yo tratando de hacer trampa, dice que voy a mirar, no veo un zapato sin café.
1: ¡Oiga!
2: ¡No veo, estúpida!
3: ¿Cuántos dedos hay acá?
2: 5 que van a entrar en mí.
1: Oh,
2: 4.
1: ¡Oiga!
3: ¡Ah, eso sí ve!
2: Es que las manos sí las veo, pero claro, la letra con detalle, no. Papi.
1: A ver.
2: Ay, no, denme pistas.
4: Pero pregunta.
2: Ah, pregunta.
1: Clásica.
2: Ha ganado Oscars, por supuesto.
4: Sí.
1: Oscars.
3: De verdad, pista. El nombre no es tan gringo.
1: Uy, qué pistola.
2: Uy, eso
1: tan
2: debe ser
1: buena.
2: Una pista grande.
3: Sí, el nombre. De,
2: ya sé, puede pista. Ser esta que hizo la serie con la Toti Vergara, que se llama...
1: ¿Con la Toti?
4: ¿La película que hizo quién?
2: ¿Cuál? No, la serie donde Toti se vuelve famosa, que son varias gentes...
4: Ah, Modern Family.
2: No, la anterior, la que ella se hace muy famosa, que era ella era la viuda de un millonario, que una era...
1: Sí, pero no.
4: Por eso Modern Family.
1: Pero no es por ahí. Bueno, ya, olviden el debate porque no es por ahí. No es.
4: Bueno, sí, no.
2: ¿No es por ahí?
4: No es por ahí.
1: No, piensa en películas que clásicas.
2: ¿Penélope Cruz? No, esas no es gringa.
1: No, clásicas, películas clásicas, pero... Es
2: flaca, es gordita.
4: Es delgada.
3: Delgada.
1: Pelinegra.
3: Pelilisa.
1: Pelilisa, muy pelilisa.
2: Alta, bajita.
4: Promedio.
2: Y han salido estos idiotas.
1: Películas de humor, sí. Sí, como divertidas. Sí.
3: Ha hecho de todo, humor, acción, todo,
4: drama.
1: Pero humor y acción es como.
3: Humor y acción es un fuerte.
2: ¿Cómo se llama esa vieja? Ella es chiquita.
1: ¿Es chiquita?
3: Es que no,
2: ella es grande ya, pero ella es pequeña en estatura y tiene nombre latina, pero no es.
1: Nombre de latina, nombre de latina como.
2: Ay, ella se llama.
1: Ay, no, pues, ¿cómo le decimos?
3: Mide 1.72. No está nudo tampoco.
2: Ah, no está bajita.
3: No, bajita.
1: Como Chris.
3: No.
4: Yo mido 1.76. Más bajita que Karencita. Más alta, perdón.
1: Otra
4: más
1: vez vamos a la pelea de la estatura.
4: Pero si ve que me pica la lengua, usted dice, Chris, ¿qué ha desayunado?
3: La verdad, pista. Hay una película que ya el 90% de la película actúa solo ella. Por eso somos a la película, porque se ve solo ella actuando.
2: ¿Amparo por fastidiosa?
1: Ay, no. Hay una película en la que ella va muy rápido. En la que todo va muy rápido, que se trata de.
2: Ay, como de esta serie.
3: Sí.
2: Ah, ya sé, ella ganó Oscar con esta película de la trans.
4: No.
2: ¿No es ella?
4: No.
2: No, marica, yo doy unas pistas más raras. Los oyentes.
1: Sí, todos
2: de que está hablando Marcos.
3: Sí.
1: ¿Qué otra pista?
4: A ver.
3: Hizo una película con el actor de Deadpool. Que era como.
2: ¿Ella no hizo divertida. Avatar?
4: No. Pero hizo de reina.
1: ¿Hizo de reina?
4: Dale, dije todo.
3: Ya hemos dicho todas las películas.
2: Sí. ¿Hizo de reina?
1: ¿Hizo de reina?
2: Carolina Ramírez.
1: ¡Ah! Reina de Flow. No, pero es un nombre así Gringa. Como Carolina, Andrea, Patricia. María, Patricia.
3: Es muy latino.
1: Pero por ese.
3: No, ya le dijeron todo, ya.
1: Empieza por ese.
2: Susan Sarandon.
1: Empieza por ese. Máxima velocidad.
3: No, ya le dijeron.
2: No, es que no me acuerdo cómo llama. Le gusta al pollo, sí. Es que no he podido con el nombre de ese. No le gusta que ella la casaba con un actor de Hollywood.
3: No, a mí no me gusta. No, pues normal. O sea, es bonita, pero
4: ella
3: normal.
4: Es simpática. Ella es como mi sim.
2: ¡Ay! ¡Ay! Ella, la del bus. La del bus.
3: Sí, esa.
1: Pues eso.
2: Sandra Bullock.
1: Sí.
2: Me tienes que sapear todo, marica. Gracias. Sí.
3: Karen, si te, la primera es la S, la segunda es la A, la tercera es la E.
2: ¿Sabes con qué la confundí yo? Ahí es que ahí había una serie de esta vieja, de la de Modern Family, que cuando ella se va para Estados Unidos, ella es una serie donde no sale, pero la voz, ella cuenta la historia de la cuadra.
1: Ah.
3: Pero no, no era.
4: Ya, ya había una... Amas de casa desesperada.
2: Epa, Desperate Housewives.
1: Lo que a mí más me sorprendió son los 62 años de Sandra Bullock.
2: Sí, acá. No, sí, está, sí, no parece, ¿ah? No.
4: Con Eva Longoria la confundí.
2: Con Eva Longoria.
3: Ah, Eva Longoria. Eva Longoria es hermosa.
2: Es re guapa. Ella es bajita, tiene nombre latino. Bueno, Eva no es latino, pero.
3: Pero sí tiene nombre.
1: Tiene nombre latino. Bueno, muy bien. Gracias,
2: Dani. No, sí, es que soy una bola para eso.
1: No, tranqui, ¿qué tal lo hubiéramos hecho con números? Que,
2: no. No,
1: ahí estaríamos. Después lo hacemos con pollito con números.
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10: Ay, es un mangan de estar enamorado, pero ese fin de semana.
5: ¿Solo ese fin de semana?
10: Solo ese fin de semana. Entonces, el lunes ya se me quitó la, me dio la jartera, me dio cansancio y ya no lo quiero ver.
5: Aproveche, Vargas, se puede enamorar de 10 de la mañana a 6 de la tarde con Vibra, que hay canciones para el amor y para la amistad.
10: Ok, pero ¿me enamoré de quién? ¿De ti?
5: No, usted decide de quién.
10: Ay, no.
5: Usted decide.
10: Bueno, está bien, escucharé Vibra.

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0: Yo respeto a Varguitas y a las personas que anuncian cuando van a ser del 2, pero yo nunca le cuento a nadie que voy a ser del 2.
1: No, es que yo no cuento, sino es que aquí en la emisora, porque si me voy, ustedes van a empezar, y Vargas, ¿por qué se fue?
0: Pero no sé.
1: A mí me pasó con Pollo, porque yo una vez estaba acá y estaba con Pollo así, ¿sí? ¿Se acuerda, Pollo?
2: Pues estábamos con un invitado y empezó a sudar frío.
1: Cuando empecé a sudar frío, uy, ¿qué fue estas ganas de entrar al baño tan horrorosas? Y Pollo dice que mirándome para que pregunte, y yo pensaba entre el bollo y la pregunta. Entonces yo no sabía qué hacer.
0: Eso es horrible. Pero en tu vida en general, tú avisas cuando vas a ser.
1: Sí.
0: Por eso yo digo que porque uno avisa, yo no le aviso a nadie.
2: Bueno, de pronto yo hago un chiste, pero se va de chichi, vamos saliendo y me van a esperar, digo, un momento que va a hacer algo que nadie puede hacer por mí. Sí, y ya, sí. Y entro, pero que yo diga, atención, voy por el 2.
0: Cris, como dos, que se avisa, por el 1, tiene pinta de avisar.
3: Pero es que están avisando que me arriesga que todos hablan como del 2, algo que no puede hacer, pero a la gente le cuesta decir que voy a cagar, porque les cuesta decir.
1: ¿Qué es eso?
0: Tranquilo, yo te tengo la solución, porque Jimmy escritor hizo un artículo que habla de las formas de decir elegantemente que voy a hacer popó.
3: ¿Qué vas
0: y
3: a cagar?
0: Los comentarios, no. Entonces, para que ustedes se inspiren y usen como, por ejemplo, para...
2: O sea, para reemplazar el voy a hacer
0: sí,
2: del 2.
0: Por ejemplo, pueden decir, y ustedes nos pueden ir contando en TikTok y en Instagram, en TikTok y en nuestro canal de YouTube. Ajá. Ustedes, ¿cómo le dicen a la forma de ir al baño elegantemente?
1: ¿Listo? Muy elegantemente. No, yo no digo nada, porque si es elegantemente, yo no digo nada, ya vengo.
0: Se me está asomando el topo, se me está asomando el topo.
3: No, prefiero que me digan una forma elegante.
2: Sí, prefiero que me digan, voy a cagar, pero se me está asomando el topo.
0: ¿Traigo a Michael Jordan colgando del aro?
1: Amo eso.
0: Voy a llevar a Pou a sus clases de natación.
1: ¡Ay, divino! A Pou.
0: Es muy tierno, ¿no?
1: Ahí se puede decir, voy a ir a visitar a Winnie Pou.
0: Pues sí. Voy a liberar a Willy. Tengo a la tortuga asomando la cabeza.
1: Ay, pero eso ya se lo puede uno mirar por otro lado, porque eso ya sería más como de hombres por delante.
0: Voy, ¿ok?
2: Claro, también
0: para hombres,
2: claro.
0: Voy a despedir. Este me gusta, este me parece elegante. Voy a despedir un amigo del interior.
1: Ay, divino.
0: Claro.
1: A mi amigo de. Ya vengo, tengo una conversación con mi amigo de mis entrañas.
0: Exacto.
1: Ay, amiga, me va a volver elegante.
0: Me voy, no por gusto ni por placer, sino porque la comida de hoy está empujando la de ayer. ¿No les parece súper elegante?
1: Está buenísimo.
0: Voy a liberar a los rehenes. Ay, esta me gusta.
3: Voy a liberar a los rehenes.
0: Voy a descomer.
1: Voy a descomer. Yo uso esa palabra, descomer.
2: ¿Sí?
1: Sí, pero
2: ahí pues, dicen, voy a evacuar.
0: Voy a evacuar.
2: A evacuar también.
0: Esta me gusta, pero tienen que poner tono elegante. Voy a separar la obra del artista.
1: Muy de las personas que trabajan alrededor del arte, la pintura, para uno poder que la cachen, porque uno dice eso acá, mi amor, baila.
0: Claro, tengo al inmigrante en la frontera. Me llama la naturaleza.
1: Ah, sí, está bien.
2: Me llama la naturaleza.
0: Voy a llevar a unos amigos a la piscina.
2: Es confuso.
3: Sí,
2: es muy confuso.
3: Es como si nos fuera a liberar en la piscina.
1: No, pero se entiende el contexto si de pronto estamos acá y yo te digo, ya vengo.
2: No, pero ¿vas a llevar unos amigos a la piscina?
1: No, pero por eso el contexto. Digamos, si estoy aquí en la emisora y yo llego a decir, ya vengo, voy a liberar a un amigo a la piscina. Ustedes saben que no hay piscina aquí en la emisora.
2: No, pero no entiendo. Pero yo no entendería cómo queda el baño.
1: No. ¿No, amiga?
2: No.
0: Voy a Chicago. Se me aflojaron las tuercas.
2: Chicago también es famoso.
0: Chicago es muy famoso.
2: Sí.
0: Voy a despedir a unos amigos. Voy a despedir a los amigos del interior.
3: La gente se pasa, es quentito. Voy a dejar a Obama en la Casa Blanca.
2: Escuchado también es mucho. He escuchado muchos que usan. Es cuando la gente tiene soltura. Para eso también tiene artísimos.
3: Estoy
2: DirecTV.
1: Estoy DirecTV.
2: Estoy como Vaca de Feria.
0: Directo Caracas.
2: Sin frenos.
0: Voy a dejar unos escombros.
3: Voy a dejar unos papeles.
0: Voy a hacer una llamada al diablo. Voy a imprimir en 3D. Ay, no. ¿Qué es eso?
1: Imprimir en 3D. Me encanta.
2: ¿Imprimir en 3D?
0: Tengo a Hamilton en la pole.
1: Hamilton en la... ¡Qué hijo de madres! Claro, la gente que no sabe quién es Hamilton es el corredor más importante de la Fórmula 1, que es moreno. Entonces, sí. Atrevidos.
0: Voy a sacar un demonio.
3: A sacar a pasar la nutria.
0: ¿Qué es eso? Voy a exportar el producto interior. No, el de Obama.
1: El producto interno bruto.
0: El producto interno bruto. No, tremendo.
1: Ah, yo sigo lo que dice. Esa es la palabra la que dice Andrea. Ya vengo, voy a mandar un fax. pero si
0: va a mandar
1: está
0: un fax. Ese está, pues sí, está muy bien. Voy a la fábrica de churros. Sí. Ay, no, porque
1: ¿qué?
0: Voy
1: a la fábrica de churros. Churros está espectacular.
2: Ay, ¿cómo se me tira el churro así? No.
0: Me voy
1: y
0: al
1: tú
0: trono.
1: Le echas el azúcar a tu medida, no. Gordo.
2: Ahora cuando me como un churro me voy a acordar de esto.
3: ¿En la fábrica de churros?
0: Voy a decorar el toilet.
1: Ay,
0: muy elegante.
1: Pero muy inglesa, mi amiga.
0: Voy a decorar el francesa.
2: O sea, no les pasa, no, yo sé que a Vargas no le pasa, pero a mí, por ejemplo, me da pena ir a hacer del 2. ¿Cómo les explico yo? En un sitio ajeno.
1: No, yo
0: claro.
2: Por ejemplo.
0: Valga de la pena, pero se la
1: yo
0: aguanta.
1: Lo hago. Y en casa también de otro, porque, un ejemplo.
2: Y en casa porque yo siento que me están midiendo el tiempo. Entonces, si por ejemplo, yo.
0: Uno
2: ya,
0: así rápido.
2: Claro, si yo en el apartamento de Vargas y le digo, Vargas, me presta el baño y me hagan de hacer del 2. Y digo, no, Vargas, se le hace raro que me esté demorando acá. Entonces,
1: ay, sí, como, es verdad, me ha pasado eso. A mí me pasa.
2: Contra reloj.
1: No, yo no soy capaz. La gente quiere. No, yo acá o en el trabajo porque tocó. Así como le dije a ustedes en Caracol, tengo mi baño. Ya.
3: Oculto,
1: donde voy yo y no sé
2: su
1: si.
2: Su camerino.
1: Eso nunca está, nunca hay nadie.
0: Ah, lo tienes detectado.
1: No, yo
0: uy,
1: ya.
0: No, pero es que uno ver que se le está pasando el tiempo. No, menos mal, porque ustedes son de las personas que se sientan al baño y van rapidito.
1: No.
0: O que
1: no.
0: Tienen que. Ay, no.
1: A mí me
0: no,
1: encanta no, sentarme
2: yo,
1: a hacer
2: yo,
1: nada.
2: Yo tomarme el tiempo.
0: De verdad. Y entonces, ¿cómo hacen en una casa ajena?
2: No. Trato de no ir.
0: Voy a acelerar.
1: No, ahí sí toca acelerar.
2: Claro, porque sea pena.
1: A lo que fue.
0: Tremendo.
2: Claro, uno ahí demorado. Es que yo creo que uno de man, le pregunto a la mujer, tiene más el derecho de demorarse más porque no puede pensar de mujer.
0: Claro.
2: Está a sus días. Sí. Es otra cosa dinámica. Sí. Pero uno de man se demora más de 2 minutos en un baño y se le está cagando.
0: ¿Y usted para dónde va? ¿Tiene ganas de ir a colgar a Obama en la Casa Blanca?
3: Voy a dejar a Obama en la Casa Blanca y no se pasan de veras con eso.
0: ¿Para dónde va usted? Oiga, qué misterioso está Cristian. ¿Para dónde va?
1: Voy a ir a votar por Obama.
0: Queremos saber.
2: ¿A dónde va?
0: Desde temprano está, llegó elegante, perfumado, sí, no, llegó, que tiene
1: pero
0: una cita.
1: ¿Para dónde va, de verdad, amiga?
3: Dejé la cabina olorosa, perfume delicioso.
0: Y es que está con que se va una cosa y el que se va una cosa y nos tiene a todos con el misterio.
1: No, vas a abandonar, estúpida.
3: Sí, pero.
1: Oye, pero entonces que te vayas. ¿Pero vas a ir a hablar con tu popodrilo?
3: Hablar.
1: Porque aquí dijo Lady Popodrilo.
2: ¿Popodrilo?
0: ¿Para dónde se irá Cris? Bueno, váyase pues, porque ya que está.
2: Vaya con su popodrilo.
3: Les
2: vaya.
3: Diré cuando termine mi misión a dónde fui. Si fui
2: a exorcizar.
0: ¿Puedes poner, por favor, tan?
2: ¿Pues está mal del estómago, Cris?
3: Una pista, no estoy mal del estómago.
0: ¿Qué
3: más?
0: ¿Estás mal del
1: ¿Vas a viajar?
0: ¿Vas a viajar?
3: No tanto.
0: ¿Vas a Madrid?
1: Con Dinamarca.
2: ¿Va a ser el amor?
0: Ojalá. ¿Va a ser el amor?
1: ¿Va a ir a hacer una entrevista para el programa?
2: ¿Va a reír?
3: Voy a entrevista, sí.
0: ¿Te sientes sexy para lo que vas a hacer?
3: Ahora me siento sexy.
1: ¡Oh! Amiga, si se puede saber a quién va a entrevistar. ¿O de sobre quién es?
0: ¿Es hombre o mujer?
3: Es ella. No, mentira.
0: ¿Es hombre?
2: ¿Es
0: sexy o no sexy?
3: Súper sexy.
1: Pijama. Me voy a poner la canción de la pijama.
0: Bueno.
1: Ella me gusta en pijama. Eso.
0: Ay, tremendo.
1: Pijama, amigo.
0: Pronto vendremos con las noticias.
1: Chao, Popodrila.
0: Chao, Popodrila. Ya venimos con más información de este misterio de Cris.
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2: Pendientes, en un momento vamos a tener los primeros ganadores. Por lo pronto voy a revisar, mientras que suena esta canción, en el canal de YouTube de Vibra. Mejor dicho, después de esta canción, entrego invitación para el Vibra Fest, una entrada presencial que me robé, y por eso hicieron sold out, me robé una entrada presencial. Entonces, última oportunidad para que ustedes pongan en el canal de YouTube de Vibra cuáles son las charlas que les llaman la atención y que quieren hacer parte de este Vibra Fest. Y ya vengo con una ganadora o ganador ahí en el canal de YouTube de Vibra.

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4: Tú me envías cule poco.
5: ¡Eso!
6: Me cule poco y en tu enredo yo vuelvo a caer.
5: ¿Cule poco será como le dice ella para ir al baño? ¿Cule poco?
6: Cule poco es una manera como los barranquilleros
5: le
6: dicen.
5: Ajá, yo estoy ignorante.
6: Ah, ¿cómo?
5: Yo toda ignorante. ¿Cómo?
6: Cule poco es un modismo.
5: Ajá.
6: Que usan los barranquilleros como, ajá, cule vaina. Yo no quiero ir a vaina. Cule poco es mucho. Ajá, eso mucho, cule poco.
5: Ah, ¿es mucho o es poco?
7: ¿Cule mucho, poco es mucho?
6: Mucho, sí, cule.
7: Qué confuso.
5: Qué confuso.
6: Para mí es como mucho. Envía cule poco. Como, ah, no, como. No sé ahí cómo sería la.
5: Ay, te amo.
6: En la canción, pero sí, pero ellos son mucho el cule para todo.
5: Para todos.
6: Para
5: sí.
6: todo.
5: Llegó una de las secciones que más me gustan aquí en Vibra y es la de emprendimientos.
6: Ay,
5: lo máximo.
6: Bebé, prendeme el aire que ustedes no me conocen caliente y caliente, soy ardiente.
7: Peligrosa.
6: Nos peligrosa. Dios mío, qué calor.
5: Emprendimientos y esto es lo máximo.
6: Ay, me trajiste esto emprendimiento.
5: Claro, mira. Este emprendimiento
6: Lucia
5: que nos
6: se llama,
5: los envían para que nosotros pues acá los compartamos.
6: Ay, divina,
5: y entre
6: corazón.
5: Toda la comunidad Vibra. Ay, conozcamos los emprendimientos de nuestros oyentes. Este se llama Lucía, pero Lucía con Z, Lucía.
7: Ah,
5: y me parece muy bonito
6: tilde, entonces
5: porque ellas
7: Uy,
5: dicen
7: qué bonito.
5: Dice, creemos que una vela puede ser mucho
7: Vamos
5: más que un objeto decorativo, puede ser transformar la atmósfera de un lugar, despertar emociones, acompañar un momento especial y convertirse en parte de un recuerdo. Tan lindas que son las velas, ¿no? Yo prendo
6: no,
5: muchas velas en lo máximo y esto huele espectacular.
7: Yo confieso que a mí me gustan las velas, pero yo sí no las uso de decoración.
6: ¿No?
7: Es decir, no, a mí me regalan una vela, yo la prendo de una, yo la uso.
6: Ah, sí, o sea, las dejas quemar de todo.
7: Hay gente que le regalan velas
5: sí.
7: y las pone de decoración,
6: ah, no, yo las uso. Una persona guerrera me decía que una
7: yo
6: vela
7: sí
6: tiene, que se tiene que
7: usar. Claro, es que la vela sí. tiene una intención.
5: Y que intencionar. Sí, yo intenciono
6: pero
5: las velas.
6: Pero mire tan bonito lo que hizo Lucía. Lucía, dentro de la caja, dice eterna calma antes de comenzar.
5: Ay, qué lindo.
6: Qué bonito eso, y también nos mandó un splash.
7: A ver, no, mire, uy, esta, por ejemplo, esta vela ya está intencionada, que es amor propio.
5: Uy, uy.
7: La mía es amor propio. Mira, que es. Pero
5: la mía me encanta. La mía la voy a mostrar aquí, es renacer y tiene bergamota, eso me gusta.
6: Lo que te
5: jazmín
6: encanta.
5: Y la...
6: Cuando ella le dice, ella le dice a Pacho, no se depile que me gusta la bergamota.
5: Oiga, ¿qué le pasa? Y además me encanta que viene con un ritual antes de iniciar y pone como todo el ritual y luego dice renacer. No es empezar de cero, es empezar desde ti. O sea, como una guía para lo que uno va a intencionar con la vela. Además que esas cosas son mágicas. Yo digo, uno le sale lo que le corresponde.
6: No me
5: va, o sea,
6: a
5: lo que le debe salir. Ay, a mí
6: pero
5: no
6: mire, mire las cosas.
7: Este aceite está muy, muy bonito.
6: A Karen, no le,
7: ay, la mía
6: le
7: es
6: siempre a Karen la dejan, pero
7: rosa, vainilla y yang.
5: El palito.
6: Les voy a decir el mío. Mire, yo siento, Lucía, gracias. Yo no creo nunca en la casualidad, sino
5: yo
6: que
5: tampoco.
6: Tocó. Y mire que yo entiendo ese mensaje que ella me manda de eterna calma, porque yo me la paso muy ansioso y entonces
7: ¿sí?
6: eso me genera.
5: ¿Y te salió eterna calma?
6: Uy. Eterna calma y además es lavanda, vainilla y sándalo.
5: Ay,
6: me encanta.
5: No,
6: me voy a bañar ya con la eterna calma. Espero
5: muy bien.
6: Me quito las gafas, muñeca, y me baño en la eterna calma.
5: A mí me salió fue un palito, pero está huele delicioso. Me da risa que Stevie siempre dice que porque a mí me toca. Yo... No, pero está muy lindo.
6: Ay, ya
5: el palito.
6: La eterna calma cayó en mí.
5: Uy, no, ahora sí calmada.
7: Uy,
6: me quedé calmada, me acarca ya.
5: Bueno, les quiero decir que ahora que uno ya empieza a pensar en los regalos de fin de año, pero también en amor y amistad, en bueno, todos los regalos, nos encanta compartir estos emprendimientos para que todos los oyentes que tienen un emprendimiento, pues puedan tener una vía de comunicación que les
6: ¿es
5: ayude.
6: Un palo santo.
5: Sí, palo
6: Ay,
5: santo
6: me
5: huele delicioso.
6: Yo quemo eso siempre
7: sí,
6: en mi casa.
7: Yo también utilizo el palo santo.
6: Me fascina.
5: Delicioso, está
6: Ay,
5: espectacular.
6: Sí.
5: Entonces les quiero decir la información. Miren, en el Instagram, candles, como velas en inglés, o sea, candles, candles.lucía con Z, candles.lucía. En Facebook, Lucía Candles, y les voy a decir el número del WhatsApp, les voy a dar 54 para que traigan esfero y papel, 5, la gente va a notar el celular, obviamente, pero yo todavía...
6: Ay, pero si ve cómo habla tu edad.
5: 5, 304-321, les voy a decir el teléfono, ya les di tiempo, dice 300-381-3679. Están en Bogotá, Colombia, y tienen estas velas espectaculares.
6: Sí, Donde se la gana mandar, funciona.
5: Sí, y hechas a mano, están hechas a mano, un proceso completamente artesanal, y cada pieza las hace ella. Cada una de las piezas las hacía. No, me encantó. Era natural, de origen vegetal. Yo sigo aquí como toda entregada al emprendimiento. Lo máximo. Lucía, gracias. Lucía, muy bella. Gracias por esta velita.
6: Gracias,
5: por
6: mi amor.
5: No, lo máximo. Listo. La señorita productora Steffi desfila un emprendimiento.
6: Un lindo pantalón de una marca colombiana que también me viste a mí en el programa. ¿Cómo es que llama esa marca, gorda?
8: No me acuerdo.
6: No me acuerdo. Esa es. No me acuerdo. Venga, yo miro, mi amor.
5: Dice que qué pantalón está desfilando, está espectacular el pantalón.
6: Esa vaina no tiene ni marquillas, es que ya es más, ya es quien la ve.
5: Acérquela a la cámara.
7: ¿Quién seducirá a Vargas?
6: Ismo. Eso es una marca colombiana muy guapa también.
5: Muy lindo, Ismo. También lo aprovechamos para producir eso. Dice Cristian Granados, vibra, espero te guste.
6: Ay, no, gorda, me tocó destaparlo a mí.
5: Ay.
6: Así de sencillo, mi amor. Ni que Cristian, ni que vaina, se fue en pijama, imagínese.
5: Se fue en pijama. Gracias a todos los de Vibra por alegrar mis mañanas. Y esto es un emprendimiento. Dice, hola, esto te va a encantar. Uy, qué misterio.
6: Será hola comunicación, ¿de acuerdo cuando existía eso?
5: Ay, es una camiseta.
6: Ay, que, ay, lo vieron.
5: Tú
6: tan
5: lee
6: mal
5: la información.
7: Lo vieron tan mal. Como lo digo, con la pijama y le mandé una camiseta.
6: Voy a leer. Y qué linda la tarjeta corazón. Dice así, que disfrutes de este producto. Si quieres apoyarme, sigue en mis redes sociales y recomiéndame con un amigo. Arroba Lea con H al final. Lea termina con H. Raya al piso SR1. Difícil el nombre, muñeca.
5: ¿Están preparados para esta camiseta tan espectacular?
6: ¡Está divina! No, está divino. Mire, Monserrate, el arco iris.
7: Bonita, sí.
5: Escríbanla para los que solo...
6: Es la FIFA World Cup 2026 y está como todo, muestran a la ciudad de Bogotá.
7: Y hay un collage con una consola, como un homenaje a Bogotá, Radio.
6: A la comunidad gay con el arco iris, está Monserrate. Sí, total, estoy seguro porque es para Cris.
5: Claro, camiseta personalizada, o sea que si yo se la voy a dar apoyo... pues pongo cosas
6: qué
5: que...
6: ¡Qué lindo este personaje! ¡Yo quiero!
5: Me parece un tremendo regalo, ya que a Pollito no le gustan las artesanías.
6: ¿Sabes qué se debería haber?
7: Personalizado.
5: Pero esto sí no es un artículo. Digo yo, no te gustan que uno haga cosas a mano, las manualidades para
7: regalar. No, me gustan cosas bien hechas.
5: Pero esto está espectacular,
7: sí.
5: Porque imagínate,
7: exacto,
5: tú le haces una camiseta dedicada a la persona. No, me encantó.
6: Se llama Leadit Soto Leadit. Reales, se llama ella, Leadit.
5: Bueno, ¿y dónde encontramos las camisetas? Lástima que Cris perdió la camisetica, lo siento.
6: ¿Se queda usted con ella?
5: ¿Tú como también eres gay, con bogotano y radio?
6: Pues no soy bogotano, pero me siento como de Bogotá.
5: Ah, sí. No, mentira, si vamos a poner aquí. Arroba LEAH/SR1. Lea SR1.
6: Muy difícil el nombre para una marca, muñeca, busca otra cosa.
5: Sí, ese nombre está complejo, todos asesorando. Mejor el nombre, no, mentira, pero está...
7: Miren para Navidad, miren lo que les voy a mostrar acá.
6: Muestre. ¿Hay lucecitas?
7: Sí, velas, pero velas así súper temáticas.
6: Para el 7.
7: Exactamente. Velas Lumina, se llaman estas velitas. Voy a sacar para que ustedes las vean muchísimo mejor.
5: Lumina.
7: Pero están muy, muy bonitas.
5: Cómo me encantan los emprendimientos.
6: ¡Ay, qué lindas!
7: Muy bonitas.
6: Tiene Mireya en la parte de abajo.
5: Y mira que tiene como tú base. Tienes todas las intenciones. A mí me salió amor y dinero. Uy, ¿qué más? Ya, mira, ¿qué les
6: pero
5: salió
6: perfecto,
5: ustedes?
6: Flaca.
5: Por eso me
6: perfecto.
5: Salió amor y dinero.
6: Ahí salió un mensaje, ¿cierto?
5: ¿Cierto?
7: Sabiduría y viajes.
5: ¡Oh!
6: Miren lo que me salió a mí y es una cosa que he venido trabajando desde el año pasado, que es abundancia y trabajo.
5: ¡Ay, no! Mejor dicho. Entonces uno, las velitas así intencionadas. ¿Dónde, Pollito, dónde encontramos estas velas para irlas pidiendo?
7: En
5: para
7: TikTok, Karencita Lumina, _Call, o también les va a dar un WhatsApp para este emprendimiento que está muy bonito, que es el 316-387-0903. Les repito, 316-387-0903 para que ustedes vean esas velitas de Navidad y además que vienen con mensaje muy bonitas.
5: Bueno, muchas personas que tienen emprendimientos nos preguntan, bueno, ¿y cómo hago para que mi emprendimiento aparezca en Vibra?
7: ¿Y cómo hago para que mi emprendimiento aparezca en Vibra?
5: ¿Cómo hago para que mi emprendimiento aparezca
7: en Vibra? Con Mireya, hablando de mi pasito en la cara, quedó todo el día iluminado.
5: ¿A quién besó? Bueno, resulta que...
6: La escarchada, la virgen, mírenla.
7: La escarchada.
5: Nosotros en nuestro Instagram, ahí en las stories, ustedes abren una especial para emprendimientos y ahí pueden tener toda la información para que nos envíen su emprendimiento, y en la próxima sección de emprendimientos, que será la semana entrante, pues ustedes pueden compartir. Claro. Pero una recomendación, yo sí aprovecho lo que dice Varguitas, nombre fácil, que fácil de encontrar.
7: Claro,
5: eso es súper importante, porque además las personas, pues no es tan fácil el tema del teléfono, en cambio un WhatsApp, claro, que un Instagram.
6: Una arroba
5: nombre,
6: más fácil.
5: Una arroba fácil, exacto.
7: Una arroba fácil, porque si le meten mucho, con mucha confusión, no los van a encontrar fáciles,
5: no
7: cuando los quieran buscar
5: fácilmente.
7: Para el servicio.
5: Tremendo, muy bellos emprendimientos.
6: Ay, no, está divino.
5: Divino.
7: Ah, qué, con Mireia.
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1: Resulta que estaba viendo, uy, no, es que es impresionante la cantidad de tiempo que toma, sobre todo un viernes que tú tienes que desplazarte. Sí. Pero a mí me parece que lo que más toma tiempo, por ejemplo, estaba mirando mi agenda de hoy, tengo que salir de aquí, tengo que ir hasta la 81. Luego tengo una cita en la novena con no sé qué, y lo estoy viendo y digo, jue madre, ¿cómo hago? Pero una de las cosas que me parece que uno puede hacer, que es maravilloso, o sea, lo que yo hago, es que, por ejemplo, mientras voy en mi Cabify, entonces yo voy adelantando cosas del trabajo, voy mandando mensajes. En cambio, si tú estás manejando, no puedes adelantar nada.
2: ¿Y tú me conoces bien? ¿Tengo carro?
1: No, pues no.
2: No tengo, porque yo amo trabajar mientras que voy en
1: Cabify. De verdad, y uno le rinde un montón el día. ¿Y qué me dices tú? Porque es que no solo es el tema del tráfico, es el tema de la parqueada. Es que tú estás avanzando un montón de cosas mientras vas en tu Cabify.
2: Les voy a hablar con tema básico. A mí me encanta, yo no tengo carro hace rato porque me parece que le tengo que quitar un espacio a un descanso, a una reunión. Porque cuando yo llego, digamos, a grabar al canal Caracol, entonces, si uno llega a la hora pico, son casi media hora para encontrar un parqueadero.
1: Uy, tremendo. Entonces,
2: y uno haciendo fila. Y yo fui embajador de Cabify un tiempo y me pareció...
1: Es espectacular. Y tú vas así tranquilísimo. A mí, por ejemplo, nosotros muchas veces hacemos reunión después del programa y cada uno va en su Cabify o en su carro, y así te puedes conectar a la reunión. No es lo mismo que manejando, que es un peligro, tú ahí conectado. Y además el riesgo que tienes es que tú muchas veces vas a pensar en contestar y estás enredado porque estás manejando. Y de verdad es mucho más estrés. Entonces, bueno, si allá cada viaje se te vuelve un enredo, en Cabify te mueves con la tranquilidad que mereces con Cabify. Nada, nada supera viajar así. Muy bien, resulta que tenemos cositas por contar y una de las cosas tiene que ver con Chapinero, que me parece espectacular, que está entre los barrios más cool del universo y del mundo mundial.
2: Exacto, amiga.
1: No, lo máximo.
3: Qué chévere.
1: Increíble.
2: Se han visto que Bogotá ha empezado a entrar como en un estudio desde hace un tiempo entre las ciudades recomendadas para pasear en el mundo.
1: Sí.
2: Para lograr esos objetivos tienen que cumplir ciertas cosas que a nosotros todavía nos hace falta, como el tema de seguridad.
1: Sí.
2: Pero ya el tema de vías está empezando a verse nuevo, pero seguimos con trancones. Entonces, ojo pues, Chapinero, la icónica revista Time Out, reveló su famoso listado anual de los sectores más emblemáticos a nivel global.
1: ¡Oh, ulala!
2: Y un sector de Bogotá se metió directo en el top 10, y esto fue el barrio Chapinero Alto.
1: ¿Y por tu nombre dice Chapinero?
3: Para que la gente se ubique, Chapinero Alto vendría siendo como desde
2: de la séptima para arriba, ¿no?
3: Sí, séptima, no, creo que es
1: no, más arribita.
3: Como la cuarta.
1: La quinta, sí,
3: la
1: exacto.
3: Quinta, la cuarta.
1: La quinta para arriba.
3: Sí, claro. Claro,
1: eso Chapinero
2: Alto. O sea, porque si no fuera Chapinero.
1: Exacto, ya no se puede decir Chapinero, ya no, toca decir Chapinero. Porque imagínese, para un alemán decir Chapinero está difícil.
2: Es difícil.
1: Llévame a Chapinero.
2: Llévame a Chapinero.
1: Chapinero High.
2: Ellos pondrían
1: Chapinero High.
2: No, miremos a ver, pues porque...
3: Eso estoy buscando.
2: Eso, mi pollito. Pues les voy a decir, la revista puso, ya les digo qué más ciudades incluyó. Incluyó, no, pues en Marruecos, un barrio que no tengo ni idea, Marita. Está el barrio chino de Los Ángeles. Yo no conozco el barrio chino de Los Ángeles.
1: No, esos barrios chinos son espectaculares.
2: A mí me gusta yo conozco el de Nueva York, me parece desordenadito, pero el de Los Ángeles se ve espectacular.
1: Sí. Además, que esto que los Chapinero. Me suena a mí como esos barrios que, no sé, yo cuando veo un sitio, lo primero que busco es como el barrio más hipster, el barrio más cool,
2: igual a ti.
1: Barrio, no como el barrio más elegante, sino el barrio, no sé, por ejemplo, en México, La Condesa, no precisamente Polanco, sino los barrios en los que de verdad hay movimiento, hay emprendimientos, hay en diferentes lugares, y eso ya me parece.
3: Chapinero Alto estaría entre la calle 65 y la calle 72 hacia Los Cerros.
2: Ay, o sea que yo no entré de mariquis.
3: Eso comprendería Chapinero.
1: Tú estás en Chapinero.
2: Yo estoy en Chapinero, exacto. China.
3: Chapinero.
1: El que quedó fue Chapinero.
2: No, quedó fue Frank Solano. Él no debería estar ahí. No, no se lo merece.
1: Bueno, increíble. Oigan, y también a las 8:26 les cuento que no para el tema de la separación de J Balvin. ¡Qué polvero!
2: ¡Qué polvero! No,
1: increíble.
2: Pues resulta que vuelve y se manifestó. Los seguidores o los haters, las personas que les encanta estar detrás, casi pasando noticias, empezamos a encontrar unos comentarios que Balvin ya había hecho mucho antes de que se separara de Valentina, por comentarios como, les voy a leer.
1: Que eso pasa mucho, ¿no? Cuando se separa la pareja, que empiezan a decir, no, esto, mire, esto había un tema anterior, antes ella cómo se aguantaba, antes no sé qué, y eso es lo que ha pasado con comentarios de Balvin. Ahora
2: exacto,
1: sí,
2: o sea, esos son como unas red flags que probablemente tenía Balvin con Valentina,
1: que ella no vio.
2: Que ella no vio, o que veía y se hacían porque
1: o
2: realmente...
1: se las tragó.
3: Se la las comen.
2: Exacto, entonces eso tiene que ver como alrededor de la belleza de Valentina. Entonces va diciendo, no sabe qué es ser hombre de un en un colegio con una mamá así.
1: Ay.
2: Ojo pues.
1: O sea, él le publicaba eso en sus...
3: A la gente.
2: Él comentaba a la gente.
1: Ay, no.
2: Yo no le voy a explicar a Río estas fotos. Resuelva, mija, le dice.
3: Es un posteo que ella pone, pues, de fotos porque es modelo.
1: Sí, espectacular.
3: Y el comentario del esposo de Balvin, me refiero, hablo con ironía, sí. Y es el esposo, en un posteo de la esposa, poniendo ese tipo de comentarios como, asumo usted la responsabilidad de esas fotos, o sea, que dice el esposo o el enemigo.
2: Ahí
3: el
2: es
3: hater.
2: Donde uno podría ver un poquito de celos, tal vez, pero eso pasa cuando está... Pero
3: Vargas, es que si es un tema, evidentemente, yo no conozco mucho la vida personal de Balvin, pero Balvin tiene unos comentarios en los que si tiene una carencia de reconocimiento. Hay un video muy famoso en el que estaban en un live y él dice... Es que desde que yo estoy con usted, dice en el live, le dice a ella, además reclamándole, le dice, desde que yo estoy con usted, a mí ya no me dicen ni papi, ni rico, ni guapo, ni nada. En cambio, a usted le dicen que tan bonita, que tan guapa, a mí no me... Entonces empieza ella con ironía
2: a decirle
3: en el live, a decir, por favor, necesito que le digan a José, necesito que le digan que tan guapo, que tan churro.
2: Ay, yo vi ese live, sí.
3: Que
2: sí,
3: desde
2: sí,
3: que está conmigo, no le dicen que tan churro. Dice, venga, usted está haciendo el reclamo a su esposa.
1: No,
3: porque,
1: no.
3: O sea, es una vaina.
1: Y ayer también veíamos el del carro, que ella se enoja, y pues hay una parte chistosa en que le dice, estás enojada, no sé qué, pero hay otra parte en la que dice, está bien, no estoy enojado. Está bien, el bravo era yo. Y a mí me parece que la ironía en pareja es una vaina tremenda, pero, porque es muy fuerte.
2: Pero sí, o sea, ¿no creen que de pronto en algunos de esos comentarios hayan sido más bien como no sé, mamando gallo? Porque hay uno donde Balvin escribe así, ¿por qué foto en tanga en fotos familiares? Explícame. Yo veo que eso es más de...
1: Pero ¿no te parece que hay una línea en que el humor...
3: No, espera que en la recocha el tema sea de ida y venida.
1: Sí.
3: Pero cuando el comentario se queda solo de un lado, uno dice...
1: Okay. ¿Tú has estado con una persona que te dice chistes, pero que en realidad ese chiste trae como un fondito?
2: Como un reclamo,
1: o sea,
2: sí,
1: como
2: sí,
1: que
2: sí.
1: Que como, ay, Varguitas, no sé qué, y que tú
2: como
1: en el
2: ghosting,
1: fondo...
2: Como ghosteando ahí.
1: Exacto,
2: sí.
1: Que hay unas personas que manejan como un humor, que es como un humor que... No sé si se está riendo de mí. Exacto.
3: Que pues, normalmente no sé. Eso es un tema de manipulación, como yo mando el sablazo,
1: exacto.
3: Si se ofende, entonces le digo, ay, era un chiste,
1: exacto.
3: Pero si no, aprovecho para sacar el comentario.
1: El
3: yo sigo algo y es que uno mira el inicio de esta relación y evidentemente ahí le está cobrando factura el tema de los traumas de cada uno. O sea,
1: pero ¿cómo empezó la relación? ¿Por qué lo dices?
3: No, Carita, porque ella se mete, hay varias cosas primero ahí. Primero, cuando él empieza a tantear el terreno, ella tenía compromiso.
1: Él también
3: estaba comprometido. Y ella como que le pone un distanciamiento total, porque inclusive en una entrevista sale a decir, es que cuando Balvin empieza a echarme los perros, ambos estamos comprometidos, él incluso me invita a salir y yo como que, o sea, lo he evado, y Balvin vuelve y reaparece cuando se entera que ella está soltera. De hecho, él le invita a un video, a unos menos videos.
2: Ahí donde se enamoran, finalmente.
3: Y ahí
2: ¿no?
3: es cuando como que el Balvin se puede acercar mucho más, pero lo que yo veo es que ella encontró en Balvin ese man que le parecía jocoso,
2: divertido,
3: chistoso, sí, que salía con, que salía con cosas como irreverentes, y que ella como que le pareció, eso fue lo que la enamoró, pero pues ahorita lo ves como inmaduro, o sea, lo que le enamoró con el tema de, ay, es que ese man es tan divertido, ahora ella dice, es un bebé.
2: Es un niño, claro.
1: Súper bebé, o sea,
3: tengo un niño.
1: No, tremendo.
2: Ay, no. No.
3: Sí, lo que dice Barrio, yo creo que se tragó más de una bandera.
1: Sí. Y hay otra cosa ahí, es el tema de lo que ha salido de la de supuestas relaciones de él con otras mujeres, que no, mejor dicho.
2: Ay, que, es que, ¿sabes? ¿Cómo es que se llama la chica? La mexicana OnlyFans.
3: Melanie.
2: Ese nombre va a ser el mío ahora. Melanie Vargas.
1: Que vamos a mostrar ahorita en un momentico en nuestro canal de YouTube, nuestro TikTok, los mensajes que ella terminó publicando.
2: Unos mensajes que publicó ayer, casualmente. Después de todo este cuento que ha habido y donde ella opina, y pues no, pues mejor dicho, ahorita les adelantamos, les mostramos porque
1: sí, ahí los vamos a ver.
2: ¿Los puedo ir mostrando ya?
1: Sí, los podemos ir mostrando.
2: Ah, bueno, pobre que no se podía. Mira, no. Ahí lo están viendo,
1: ¿sí?
2: Bebés. Eso lo están viendo, es en YouTube, ¿cierto?
1: Sí, en YouTube y en TikTok.
3: En YouTube
1: y
3: en TikTok.
2: Pues resulta que ahí hay una historia donde repostea Melanie Pavola y ella dice, ni una miradita, ella quería que se la cantara de frente. ¿A qué se refiere Melanie? Porque recuerden que él le dedicó una canción, na na na na na na na na na, mi casa. Y Río,
1: me encantó
2: Río.
1: Tu interpretación, es que Varguita la canta, por lo que en YouTube no se escucha la música.
3: Ay, me suena esa tararía como andas en mi cabeza.
1: Nena,
2: ay, sí, suena igual, de acuerdo. Y se llama Río, que es la que le dedica a su hijo, que le hace muy feliz porque le trae un niño, bla, bla, bla. Y aquí está Balvin, como se dan cuenta, cantando y está tocando la consola y el bololo. Ajá. Y la mujer, o sea, su ex mujer Valentina, tratando de tener una comunicación visual con él, como esta canción es la mía, mírame, pero el man estaba entregado al público. Entonces la gente ya empieza
1: a decir,
2: no, eso flag. Ya empezó, red flag. Ya, sí, no, okay. Pero es que yo a veces pienso que yo estoy concentrado en una presentación, sí, y me entrego al público.
1: Claro.
2: Yo creo que ahí ya Ilan Delgado. Pero después ella le dice en un comentario por interno, le dice la Melanie a otra persona que Valentina estaba con Balvin era por interés, por plata y por estar pues metida en el cuento fácil, supuestamente. Pues mi vida, ella misma se pegó la arrepentida. No sé si algún abogado le había dicho, ay, mamita, no, cuídese, porque cuídese, eso puede ser demandado.
3: Sí, eso
2: le
3: ha actuado un poco.
1: Eso.
2: No, y realmente le puede meter en bollo.
1: Claro.
2: ¿No? Pues mi amor, sin problema, después de eso, montó una fotico donde dice, tienen razón, Valentina, discúlpame, estás
1: ay,
2: hermosa y te mereces lo mejor.
1: Ay, no.
2: Que, ojo pues con este pedazo, porque empieza con la religiosidad. Que Dios te bendiga después de haberte tratado de guaricha.
1: ¿Y por qué pone detrás la mano de la manita como de?
2: Yo siento como de ayuda a la mujer.
1: Como de ayuda a la mujer. Después de que la subió, pero no entendí cómo aplicaba ahí la manita.
2: Sí, de acuerdo.
1: Pero además que esa Valentina es preciosa.
2: Y dice acá, pero de todos modos ella dice así, ojo pues, solo dije la verdad. A las dos nos mintieron.
1: ¡Hola, la!
2: ¡Hola,
1: la! ¡Hola, la!
3: Pues que la que destapó eso fue ella.
1: ¡Uy!
2: Claro. Melanie.
3: Claro, Melanie.
1: Claro, o sea, pero le dijo, no, eres bonita, todo lo que es falso, eso, ¿qué? Y remata diciendo, a las dos nos mintieron.
3: Pero
1: ¿no?
3: Yo, pero ahí sí no estoy de acuerdo, debo decir algo.
2: Uy, ¿qué
3: sí,
2: cosa, bebé?
3: Que a Melanie le han mentido, no, pues lo hace sin sello.
2: Ay, a ver,
3: o sea,
2: sí.
3: Cuando ella se mete con él, o sea, Balvin
2: ya estaban juntos.
3: Para decir, ay, yo sabía que Balvin estaba comprometido, ya estaban juntos.
2: Obvio.
3: De hecho, sí,
1: no,
3: ya.
1: Y además me parece terrible eso de exponer las cosas, de exponer una cosa privada.
2: Ahora
1: sí,
2: yo te pregunto, la gente a veces expone su vida en parte negativa porque creen que de eso se van a volver famosos y se van a lucrar. Pero yo les digo a las personas, las marcas no les interesan las personas que se hacen populares de la parte negativa.
1: Claro, pero esa persona tampoco tiene nada que perder, nada que ganar. Es la única forma de hacerse
2: famosa.
1: Pero
2: será por el OnlyFans, porque creo que ya tiene OnlyFans.
1: Por seguramente eso.
2: Dice, ay, venga, pum, OnlyFans. Y
1: claro, y seguro crecerá en OnlyFans.
2: Obvio.
1: Por eso, entonces para ella es una cosa que pone y crece, le crece el mercadito, literal.
2: Ay, se, pero
3: se le tiró,
2: ay,
3: se le tiró el matrimonio con
1: no,
3: toda.
1: Ya, no, tremendo.
2: Yo
1: no,
2: creo que eso fue como la gota.
1: ¡Pah! Sí.
2: La gota que rebosó el vaso.
1: Sí, no creo que se le haya tirado el matrimonio, sí, pero sí creo.
3: No, pues
1: que...
3: claro, Carita, porque es que ella, de hecho, ella confiesa que cuando se entera, cuando ella termina con Balvin, ajá, pues cuando ella tiene su encuentro sexual con Balvin en Nueva York, y cuando ya esto Balvin le dice, ay, quiero decirte que Valentina está embarazada.
2: O sea, como pues, no me busques.
1: ¿Y ella cuenta todo eso?
3: La versión,
2: claro,
3: ella, la versión de ella es que ella se molesta con Balvin, ajá, y de una vez le manda un mensaje, o sea,
2: a Valentina
3: y le dice, Valentina, me acabé de acostar con Balvin.
1: Ay, no.
3: Y me acabo de enterar
2: de que estás embarazada.
1: ¿Pero eso, ¿por qué sí, la gente hace eso? Yo estoy en shock.
2: O sea, es que la nena tiene su maldad. La nena
3: tiene su maldad.
1: Pero malísima la Melanie.
3: Y hay otra que le están cobrando. A Balvin le están cobrando ahora otra. Porque por eso les digo.
2: Ay, yo vi una cosa que decía sobre Chocha.
3: No, le están cobrando otra a Balvin. Que es. Balvin tuvo una entrevista con el de Los Hombres También Lloran, con Juan Pablo Rava.
2: Sí.
3: Y Balvin dice, ay, es que yo me asusté muchísimo cuando Valentina quedó embarazada. Entonces me asusté mucho, salí huyendo, dejé a Valentina sola y todo el cuento. Y claro, todos dicen, claro, salió corriendo al hotel a verse con Melanie, a revolcarse con Melanie y a volver a ir.
1: Vaya manera de vivir. Entonces, el susto.
3: Claro, sí. Claro, y le está, y ahí ¿cuál es
1: se
3: el tema?
1: Se orinó del susto, literal.
2: Se orinó.
3: Claro, ¿y qué le están cobrando
1: se
3: a él?
1: Del susto.
3: A él le están cobrando su tema de, venga, ¿cómo así que me asusté? Que además que entra todo. Claro, es que ahí es donde empieza a cobrar factura el tema de, no, es que yo sufría de ansiedad y entonces el niño, el embarazo lo que hizo fue dispararme la ansiedad, y el argumento en Los Hombres También Lloran es como, es que el embarazo me disparó la ansiedad.
2: O sea, tú te refieres que la respuesta es como justificar sus actos bajo una enfermedad o bajo una condición.
1: Sí, claro, está bien, pero entonces la responsabilidad
2: exacto. Emocional, sí.
1: Pero es que además me parece tremendo todo, ¿no? Lo de Balvin, pero sobre todo lo de Melanie, me parece una persona, digamos, como va a llegar.
3: Claro, hay mucha malicia.
1: Hay mucha malicia.
3: Claro, no estoy quitando la responsabilidad a Balvin de haber sido revolcada allá. Pero si hay que tener malicia para yo decir, ahora ya me acosté con este man,
1: claro,
3: ahora voy a escribirle
1: este
3: a la esposa.
1: Mensaje.
3: Además, voy a escribirle que me acosté y además que él me informó embarazada.
1: No, qué cosa tan espantosa.
2: Pero vio lo que yo digo, que a veces esas construcciones de familia nosotros nos muestran muchas cosas bonitas y finales. finalmente no lo es. Vea, aquí ya se destapó.
1: No, pero se pasaron tres cuadras.
2: ¿Tres?
1: No, no, no.
2: Amiga, esto es muy bonito.
1: Hay unos que se orinan del susto y él se vino del susto.
2: Uy, mi amiga, es más puercas.
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2: Uy, qué ñera, mi amiga.
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2: Tengo una primera ganadora que se lleva invitación presencial para nuestro Vibra Fest que arranca mañana a través del canal de YouTube. Nos escribe Erika Obando 7935 para que ella por favor se reporte. Arroba Erika Obando 7935 para que por favor Erika te reportes en nuestro WhatsApp 316-645-1729. Ahí me mandó el listado de las charlas que más le interesa, así que te esperamos este fin de semana en nuestro Vibra Fest.
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1: Ay, pobre.
2: Tú me envías.
1: 8:51. Ustedes se acuerdan los que
3: me guarden celulares, guarden celulares.
2: ¿Por qué expliquen? Yo quiero que se acuerdan que había uno que era.
3: Ah, el piojo que le decía.
1: Uy, ese es el piojo.
2: Es que por mi último comentario en el que quise reemplazar a Cristian, me dijeron que me tenía que poner este gorro, el Chompiras.
1: ¿Del Chompiras?
2: Del Chompiras.
1: Ah, Chompiras tenía, claro. Y yo me parezco al Chompiras.
2: ¿Tú te pareces al Chompiras?
1: A mí me dicen que yo me parezco al Botija.
3: Al Botija.
2: Así,
3: al Botija, que era el gordito chileno.
1: Claro, yo cuando me pongo la barba, está negra, hace como 20 días yo la traje negra, que me la tinturé, ¿se acuerda? Me decía, me callé Botija o Abelardo de las Pillas, me gritaba la gente.
2: No, pero entre Abelardo y Botija.
3: Pero Abelardo retiene.
1: Una gran diferencia.
2: ¿Cómo que ya respete a mi compañero? Es que Abelardo reteniendo líquidos. Respete a mi compañerito.
1: Estúpido, Abelardo, déjeme.
3: Abelardo picado por unas cuantas avispas.
1: Total, con inflamación de abeja africana.
2: Qué risa. Y este fizz que me parezco al de...
3: Al señor Burns.
2: Al señor Burns.
1: Ay, sí, tienes tu aire.
3: Igualita,
1: es más.
3: Mire, la usted puede ver el de canal de YouTube.
1: Póngale al señor Burns, póngale el pelo de Karen. Ya.
2: Ay, no, ya, y además misma. Me agarraron con esa cara y con esa jetica de ñera. Ay,
3: Carita,
2: no.
3: Se puso ese gorrito, guardamos el celular. Sí, para eso lo puso a un lado disimuladamente.
2: Pero yo lo pasé de acá
3: para
2: acá.
3: Cuando se subió, puso a pedir plata que uno disimuladamente manda el celular para
2: un lado. A mí me parece que ustedes no saben lo que es la elegancia. Se me ve así, amiga, por el audífono, pero si yo estuviera en invierno, ajá, y me pusiera el gorro bien puesto y de todo.
1: No, yo me lo pongo así también.
2: Muy elegante. Muy, o sea, de verdad, ustedes no aprecian. Es
1: elegante como el pegante que se puede consumir.
2: Además, lo que yo decía, mira, mi amor, deberíamos usar la utilería que tienen los del programa de mediodía, porque nosotros no nos tienen utilería y a ellos sí. Entonces sigue con confianza, te puedes poner alguna prenda.
1: Amiga, ¿está empolvado o no está empolvado?
2: Ya empecé yo.
1: No, yo soy igual al pollo. Y
2: que los piojos, que los sacan. Ay, no, ustedes sí son muy príncipes.
1: No, yo soy igual. No,
3: eso no. Para ese polvero me dio otro polvito. Pues, así,
1: si es para desmontarme polvo, me tiro el tierra.
3: Sí, claro.
2: Que va a tener piojos, ustedes sí. Sí, claro, además los de...
3: Pero te damos calva la otra
2: los
3: semana.
2: Los de Papicar son sexys. Emanuel muy sexy. Sí. Aleja muy sexy.
3: Pero la sexitud no quita los piojos.
2: Claro, pero ellos no tienen cara de tener piojos. Más cara de
3: tener... ¿No te responde nada que ni ellos se pongan esa utilería?
2: Ay, hijo de madre.
3: Ni ellos se la ponen. Madre.
1: Imagínense, tienen toda la razón el poder.
3: Ni ellos se la ponen.
2: Tengo una ganadora de nuestro VibraFest.
1: Ay, no.
2: Para las boletas que se guardó Pollo en el Bolsillo, ya yo las logré rescatar. Y en TikTok, Ana Milé RO10 dijo que ella quería ir a la charla de Karen Suárez y de educación sexual.
1: Me encanta.
2: Al menos nos tiene que escribir a nuestro WhatsApp. 616-345. Dije Tomás.
3: 645-1729.
2: 316-645-1729.
1: Aparece en pantalla,
2: 29.
1: ¿Cierto?
2: 29. Exacto.
1: Sí, ya lo pusieron en pantalla para que no digan.
2: Eso, ahí nos puede ella escribir y reportarse. Recuerden que, tristemente, y se los advertimos como los hermanos Gasca, ya no tenemos boletas para el presencial. Les dijimos, quedan pocas pilas, el VibraFest, todo el mundo quiere ir. Entonces,
1: ya está para virtual, paila.
2: Para virtual quedan aún entradas.
1: Ay, bebés,
2: entonces,
1: si no, les tocó tema virtual, bebé, tema virtual, que también es genial.
3: Exacto. Pero presencial sí ya
2: presencial
3: grave.
1: Gravena,
2: grave, grave.
1: A ti te luce todo lo que se añade, diga gravena.
2: Gravena, sí. ¿Qué más?
1: A ver, podría ser palabras, la jergañera para que más.
2: Exacto, jergañera. Necesito jergañera.
3: Cisas.
1: Cirolas, cacerolas, nolas.
2: Cacerolas. Que los oyentes me ayuden en TikTok, ya que están que se burlan de mí, que me ayuden.
1: Sé que le pinto los dientes de negro para que vea hueca.
2: Exacto, cirolas.
1: Ya hables, mi amor, con eso ya.
2: Ya con eso que.
1: Ya, para la novia hables.
2: Bueno, frescavena, pailande.
1: Sí.
2: Burtuac. Ah, no, virtual. Era un oyente que estaba diciendo virtual y escribió mal. Y es que páseme el Burtuac. Yo decía que estaré diciendo. Cicas, celuco.
1: El celuco.
2: Pero miren que las oyentes están riendo de mí. Los oyentes son los primeros que tienen todas las palabras.
1: Claro, porque se sienten
3: claro, diciendo igual que de robarlo.
2: Cicas o nocas.
3: Cicas
2: o nocas. Cizarras.
1: Ay,
2: oye,
1: cizarras,
2: mi perro,
1: sí.
2: ¿Qué dice mi perro?
1: Cizarras,
2: mi perro me dejó morir con el regalo de amor y amistad.
1: No, China.
2: ¿No?
1: No. Yo sí dije, se me olvidó, pero yo dije, voy a reivindicarme con Karen.
2: ¿Qué dijo? Mi perro está sólido, se gastó la
1: nuca. Destápalo y les digo por qué te lo regalé.
3: Uy, pero Vargas se fue de tremendo regalo.
2: Uy, mi pez, me sorprende. Oiga,
1: ahora,
2: mi pez.
1: Ahora, pero,
2: oiga, pero tremendo regalo.
3: Se reivindicó
2: regalo.
3: Con toda.
1: Saque el regalo de la bolsita, mami.
2: Un momento me acomodo. Uy, no. Se gastó la nuca, regalé, mi pez. Nea.
3: ¿Qué le regaló? Sí, es que ese día pregunté, ¿qué regaló?
2: Gracias, mi perris.
1: ¿Qué crees que es?
2: Yo siempre confío en ti.
1: Todo bien.
2: ¿Qué
1: Quirois.
2: Será?
1: ¿Qué
2: no
1: crees?
2: No debe ser algo que me saque esta situa. ¿Qué sí. será?
3: Uy, no.
1: Literal. No, no. Sácale y muestra el regalo. Sí,
2: un regalo para renacer.
1: Sí, a total. Rompa esa vaina,
2: me
1: china.
2: Me quito el gorrito porque esto está muy elegante para el
3: Uy,
2: gorrito.
3: Uy, no, pero es que Vargas se fue tremendo.
1: Pero ya ahorita
3: regalo.
1: Lo digo porque le di ese regalo.
3: Pero chévere, chévere a la gente que de Amor y Amistad jugó a Amor y Amistad le dieron un regalo.
1: Ay, sí, una no, chima. No, vio lo que le voy diciendo. Karen dijo, ay, yo le mandé a traer
3: qué bonito regalar.
2: Para Rubielita, la mano derecha de mi papá que me está escuchando, si puede decir que por favor el regalo que me traen, que si me lo pueden mandar. Rubielita, por favor, escriba.

0: ay, que si me lo pueden mandar. Rubielita, por favor, escriba que me lo hagan llegar.
1: Regalos,
0: por favor, no, de verdad necesito ayuda, chaparrita.
2: Claro, es una
0: chimba. Por favor, comunícate y dile a mi papá que venga pronto, que el favor.
2: Hoy me traje el regalo que me dio Cris.
1: Es más triste cuando uno da regalos y no recibe nada.
0: Sí, pero es que yo no podía traerlo porque no lo dejaban meter en el avión y yo no tenía maleta de bodega y él quedó el favor de traérmela.
3: Para los que dicen, ay, ¿por qué está en agua fiesta si no le gusta jugar al amigo secreto? ¡Por eso!
0: Dios mío. Y él se comprometió a que él me lo traía en su maleta. ¿Qué tal mi papá se haya bebido esa botella?
2: Pues no lo dudo.
1: No lo dudamos, la verdad.
2: Tampoco.
1: Sí,
2: nunca sabe, su papá de pronto se hizo el bobo y le dio por bolear licor. Y mínimo, mínimo lo bajaron del avión. Pero eso no ha llegado y usted lo tiene como secreto.
1: Carecita, rompe eso.
0: No, ¿qué les pasa? Sí, está muy elegante mi perro.
2: No. Uy, amiga,
1: mañana a las 10 de la mañana, cuando Karen termine de tapar el regalo, les mostramos qué era.
0: Oigan, ¿qué es esto?
1: Sí.
0: No puede ser. No, que se está elegante como el pegante, me emocioné. ¡Ay, no! ¡Una maleta! ¡Oh, no! ¡Lo que necesito para mi vida!
2: ¡Exacto!
1: ¿Qué es?
2: ¿Una maleta?
1: ¿Una cama?
0: ¡Ay, no! ¡Ay, gracias! ¿Puedo saltar como Crisito?
1: ¡Ay, chévere! Miren, Barras, cómo regenera Gamines.
0: ¡Sí! ¡No!
2: Es la maleta para que haya la Fundación La Luz.
1: Es la maleta para que la próxima vez metan los regalos del amigo secreto ahí.
2: Mire, no, Karen, ¿por qué le regalé maleta a Karen? Porque nos.
1: Porque con esa excusa no me trajo mi regalo.
2: Venga, le voy a decir una cosa, gordo. Resulta que estábamos en México y a mí me daba pena ir a los aeropuertos con Karen.
1: ¿Por qué?
2: La maleta de ella.
1: No, ¿pailas?
2: No.
0: Es que Vargas y mi papá se avergüenzan de mí, yo no entiendo. Ay, no,
2: esta maleta es horrorosa.
1: Mi papá se avergüenza de mí, no entiendo. Y con ese gorro verde, ¿qué espera?
0: Ay, gracias.
2: Te quito esto para que vean cómo funciona esta maleta, porque lo curioso es esto.
0: No, increíble.
1: Es una maleta que sirve para guardar cosas.
2: Mire, es una maleta que se puede viajar así de delgadita.
1: Va a guardar.
2: Se puede viajar así de delgadita o se puede ampliar acá.
1: Ah, sí. O sea que esa maleta cabe el regalo de amigo secreto, Vargas.
2: Sí.
0: Que no lo dejan llevar, no lo dejan pasar, no era. Entonces, que no cumpliera. Mire,
2: ustedes abren la maleta, chinos.
1: ¡Ah, tiene cremallera!
0: No, vale, increíble. Oiga, esto
2: y se puede ampliarlo acá.
0: No, espectacular.
1: Se le puede hacer zoom.
0: Ay, no, me encanta. No, pues se pone aquí, ¿no?
1: Todas locas. Ya la amplió.
0: Ya
1: quedó ampliada.
0: Uy, no, increíble.
1: Claro, en esa maleta cabe una botella de mezcal.
0: Pero Pollito no la dejan
2: pero
0: pasar.
2: Pero en sueños, mi amor, porque no llegó.
0: Ay, no, va a llegar, ténganme fe, gracias. Oye, no, Pollito, ¿viste jugar Amor y Amistad? ¿Vale la pena, mi perro?
1: Uy, sí, vale la pena, claro, como recibir regalos, vale toda la pena.
0: Bueno, en
1: qué
0: un momentico.
1: Qué bonito recibir regalos de Amor y Amistad.
0: Ay, no, increíble, se lució.
1: Y yo buscando a Vargas.
0: Se reivindicó y yo hundiéndole la cara en hielo, no, se súper reivindicó.
2: Mire cómo se amplía.
0: No, eso está hermoso.
1: ¿Hasta dónde llega la culpa?
0: No, me encanta, no, lo máximo.
2: Es un espectáculo esa maleta.
0: Es un espectáculo.
2: Es que están unidas las llaves.
0: Y tiene clave. Ay, no,
1: así fuera un regalo chiquitico, sería un espectáculo, porque pues regalo es regalo.
0: Gracias, mi amor.
1: Ay, trae para clave.
0: Trae para clave.
2: Sí.
1: Uy, qué chévere.
2: Así como los calzones de ella.
0: En un momentico, esto no será una cabina de radio. Esto será el espacio para el carnaval de Barranquilla.
2: ¡Eso!
0: Vibra, porque ya venimos con el carnaval de Barranquilla en vivo y con Vargas moviendo la pollera colorada.
1: Carlos Bailas.
0: Moviendo la marimonda.
2: ¿Dónde está?
0: Aquí.
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4: Ay, eso me encanta lo que está empezando a sonar, mi amor. ¿Cómo es que se llama este hombre?
5: El Barranquilla.
4: El que toca el piano.
5: Charito.
4: Ay, mi amor, te amé. Abrió. Ya habló la persona adecuada ahí escuchando una voz.
5: Ella sí sabe.
4: Chelito de Castro. Yo me pegué un rumbón en una fiesta ahorita en el año pasado en Ibagué con ese hombre. Qué fiestón.
5: Así.
4: Ave María. Pues mis amores, si ustedes escuchan ahí un poco de carnaval, es porque una representante del Carnaval de Barranquilla, una de las fiestas más importantes que tiene el país y Latinoamérica, vino a invitarnos a un fiestón, pero aquí en Bogotá. Ay. Mi amor, bienvenida a la red otra vez. Iba a decir
6: a la red de Vargas.
5: Ay, a la red, bienvenidos a Vibrar.
4: Ay, me pasa, sí, ya me pasa. Corazón, bienvenida.
7: Pues muchas gracias, estoy feliz de estar aquí en Vibra. Es la segunda vez que estoy en radio, entonces todavía soy súper nueva en esto.
5: Y con confianza, tú, aquí en tu casa.
7: Conversación normalita.
4: Claro, aquí es de lavar y planchar, mija, usted no se preocupe.
7: Y feliz de hablar del carnaval, que es el tema que más me gusta.
4: Bueno, ¿por qué te gusta tanto el carnaval?
7: La verdad, no sé, no hay una explicación tan clara, pero mi mamá es barranquillera. Ajá. Ella no baila, o sea, no baila.
4: ¿Tiene más ritmo un ojo de vidrio?
7: Bueno, no puedo decir esto así.
6: ¿No le gusta?
7: No le gusta
6: bailar.
7: Pero mi abuela sí bailaba mucho, era la más carnavalera de todas, todos sus cumpleaños eran de carnaval. Entonces siempre tuve como esa cercanía a la cultura, pero me encantaba. Uh-huh. O sea, yo sentía que yo era barranquillera, yo lo tenía en la sangre. Y durante muchos años estuve aquí en una asociación que representaba el Carnaval de Barranquilla en Bogotá. Uh-huh. Entonces ahí me enamoré.
4: Bueno, tú cumples la misma función de la reina del carnaval, que va a estar en Barranquilla, pero haces acá un poco más pequeño el evento. ¿Cuál es la diferencia?
7: Bueno, este año lo que yo estoy tratando de hacer de la mano de Carnaval y Salwa, nuestra reina del carnaval, es literalmente ser una embajadora de ella. O sea, si ella dice, pues acá tratar de representar.
4: Hacemos un eco.
7: En Bogotá, exacto. Ajá. Y sobre todo, no solo eco, sino muy explicativo para todos los rolos o cachacos que no lo entienden mucho.
4: Ay, no, de una vez, vamos a explicar eso, mi amor.
5: Mejor dicho, uno llega allá, o sea, yo cuando fui a mi primer carnaval quedé como gringa, o sea, no.
7: ¿Cómo te fue? ¿Y qué te decían?
5: Pues me decían cachaca.
7: Baila cachaca.
5: Baila cachaca, o tómate algo cachaca, o bueno, todo.
7: Bueno, ese también es mi lema precisamente, baila cachaca, pues porque nosotros los cachacos somos muy protagonistas de esta fiesta, finalmente, porque es el lema que más usan los costeños mientras nosotros estamos desfilando. Entonces yo quiero poner a bailar y hacerlo literal, poner a bailar a todos los cachacos.
4: Pues mi amor, si hablas de baile, rétame. ¿Qué canción hay que poner de carnaval? Pídela, mi amor, pídela, de champeta, todo lo que quieras.
7: Bueno, champeta, ¿qué te
4: ¿Qué canción quieres? No, pon una de las que tú quieras. Dejo que te lleve la ventaja.
6: Sí, pero Vargas está desafiante.
4: Claro, estoy desafiando a la reina acá, mi amor.
7: Catalina.
4: Ese es de Catalina, Mr. Black.
5: Catalina es para que le den un infarto. O sea, Vargas baila Catalina, quedó perfecto. Pero tú me enseñas a mí.
4: ¿Será? No, tú debes tener el ritmo.
6: Van a sacar sus prohibidos.
4: Bueno, Mr. Black, no te voy a dejar mal, tú sabes. Y yo íntimo de Mr. Black, su esposa, obviamente, mi amor. Entonces, vamos a bailar Catalina.
7: Bueno, que Mr. Black acá me
4: canción. Vamos a poner Catalina.
5: ¡Eso!
4: Pero suban las vainas, mira.
5: Súbale, eso. ¡Oh! ¡Increíble! Catalina, Catalina, Catalina, Catalina, Catalina. ¡Uy, no! ¡Pero eso es mucho swing! ¡No! ¡Increíble!
6: Coordinaditas y todo.
5: ¿Y el ritmo? ¿Qué tal? No, yo... ¡No! Espectacular.
6: Yo pensé que a Carecita se iba a unir, que a Carecita le gusta bailar.
4: No, pero no, porque después va, llegan los paramédicos de la empresa pensando que va a botar babas porque para una gusana.
5: Yo quedo ahí como si estuviera con un ataque de epilepsia.
7: Pues para los que no lo vieron y están solo oyendo, lo hizo espectacular.
4: Gracias, gracias, Reina.
6: O sea, que me sorprende más que ella se sienta y sigue hablando normal. Yo estaría así.
4: Ahogado.
5: Eso me sorprende mucho y me sorprende mucho cómo muchas personas logran hacer ese baile. Me imagino que como tú, así espectacular, con tacones.
4: Sí. No, y ustedes ponen, sí,
6: toca. ¿Estás con tacones?
5: No, pero en general, cuando vas a un carnaval y todo bailas, estás en tacones.
7: Total, la reina baila en tacones.
4: Es impresionante.
6: ¡Qué nivel!
5: No,
7: y desfila, o sea, todo.
5: Todo, y además, ¿cuántas horas son? O sea, eso es una cosa.
7: ¿Cuántos días?
4: ¿Cuántos días? Sí, porque, exacto, son como 15 días, ¿no? Desde diciembre ya están dando lora.
5: No.
7: ¿Desde ya?
4: Pues mira, está acá dando lora, obvio.
5: Sí, bueno, ¿y cómo se preparan?
7: ¿Para los tacones?
5: Sí, para todo.
4: Para las reinas, para todos esos días.
7: Bueno, yo siento que en mi caso, te voy a hablar de mi caso, claramente me preparo con muchas clases de baile, que para mí es lo más importante, pero siento que también hay un componente como de estar súper presente en el lugar, o sea, como conectar con la gente realmente.
4: Sí, es lo importante.
7: Claro. Porque siento que eso es lo que te da como... el alimento, pues, para estar feliz y bailando y hacer lo que te toque hacer. Okay. Pues como que te nazca, ¿no?
5: Claro.
4: Un ajuar de reina, porque eso es costoso. O sea, uno ya sabe, este bololo depende de lo que hagas. O sea, la inversión fue grande también para ti, todos los vestidos y todos esos cuentos. Porque es que eso es luces, cámara y acción, mi amor.
7: Pues sí, ha sido grande hasta el momento. Pero también siento que, bueno, yo tengo un estudio de baile aquí en Bogotá.
4: Ah, no sabía.
7: Se llama Matumbé.
4: ¡Ay, yo te conozco! Sí, yo voy a Matumbé.
5: Sí, que es espectacular.
6: No, pero sabías hasta ahora.
7: Ya conecto los cables. Matumbé,
4: claro, no me acordaba. Ustedes me conocen lo desvirolado que soy yo. Yo puedo tener a Shakira al lado. Yo, ustedes están parecidas a una amiga mía.
5: No, Matumbé es espectacular.
4: Claro, es una delicia.
5: Para bailar.
7: Entonces, bueno, esa es la preparación principal del cardio, lo que tú estabas diciendo, para no estar ahogada hablando.
6: Sí.
7: Pero también cuento con un equipo de profesores de la parte administrativa que funciona para Matumbé, pero en este caso está funcionando también para el reinado, y creo que ese ha sido el apoyo más impresionante, como que cosas en las que las reinas invierten un montón. No es que yo los esté negreando ni nada, pero me están ayudando demasiado.
4: Claro,
7: demasiado.
5: Sí, claro, y además a mí me parece divino, por ejemplo.
4: Sí, describimos esa belleza.
5: Que uno lo ve de lejos y uno podría decir, es normal, pero ¿qué tal cada piedrita, cada detalle?
4: Deberíamos hacer esto nosotros para el reina, para el carnaval de este año que viene.
7: Pues tiene toda una historia. Porque yo, además de bailar cachaca, lo que les estaba contando, estoy moviéndome en redes como la reina de la nevera. Bogotá,
4: sí.
7: La nevera.
4: Ajá.
7: Entonces, este fue el. Falta la pollera, pero este fue el traje que usé para el lanzamiento que tuve cuando Salua vino y me impuso.
4: O sea, la semana pasada.
7: Sí, la semana pasada, hace dos.
4: Sí, hace dos.
7: Y el diseñador se llama Pedro Mendoza.
4: Divino,
7: es un
4: Pedro.
7: Duro.
4: Un teso.
7: Y lo que estamos tratando aquí de el homenaje a la nevera es: estoy congelada, esto es hecho de
4: frozen.
5: Hielo.
4: Frozen.
5: ¡Qué lindo!
7: Y todo esto es hecho a mano, es espectacular.
4: Ay, no, hagamos una cosa. Mira, ahí está la Marimonda. Bueno, vamos a describir estas vainas. Yo no sé mucho,
5: sí,
4: porque.
5: Para entender mucho más.
4: La Marimonda, ¿qué es, reina?
7: Bueno, yo tampoco sé mucho.
4: Ah, yo te ayudo, ¿no? Amiga, porque soy una bola para el tema también, fresca.
7: Lo que yo tengo entendido es, y ustedes me pueden corregir, es que la Marimonda es un...
4: homenaje a la burla.
7: Una burla, exacto. Como a... De hecho, creo que es a los cachacos, eso lo he confirmado.
4: Por eso tienen corbata, sí. Eso,
7: sí, se burlaban de los cachacos que llegaban a Barranquilla súper encorbatados. Y de ahí nace ese personaje.
4: Bueno, ¿qué otro te puedo decir ahí?
5: Es que me imagino que como todos los carnavales, y por eso las fechas del carnaval y de todo, tienes este tema de sacar tu lado que quieres dejar morir, o sea, sacar esto que necesitas sacar, y es como tu alter ego, este personaje que tú eres y que tienes, digamos, que no es tu personaje en el que tienes en el día a día, sino el que llevas al carnaval. carnaval y que muchas veces sirve como para matar los demonios que tú ya no quieres.
4: ¿Sabes qué siento yo que me conecta a mí el carnaval? Y por eso yo entiendo ese dicho que dice que quien lo vive es quien lo goza, porque no hay tema de comparación para no explicar la sensación y la rumba tan rica que se siente allá. Pero yo soy de los que creo que las personas, cuando somos del interior y llegamos a Barranquilla al carnaval, uno se sale del formalismo que se genera aquí en Bogotá.
7: 100%.
4: Entonces uno como que siempre está educado, siempre está decente, siempre está, y allá uno saca todo lo que genera pena.
5: Sí, y además para los que nos gusta es estar en las comparsas y no en un palco o algo así, sino que estás bailando, pues eres amigo de todo el mundo, todos se conocen, terminas bailando con todas las personas, la energía que se siente. A mí, yo muchas veces llevo a personas de México, todo, y me dicen, no, pero ¿cómo vamos a resistir todo ese tiempo bailando? Y yo les digo, no, ya cuando uno está ahí,
4: ya baila,
5: me traje al italiano y de todo, les dije como, no, tranquilo, que cuando tú estás ahí vas a sentir una energía, y de verdad que ni te das cuenta en qué momento pasaste bailando.
7: Eso era lo que te decía de la preparación. Ajá. Tú te puedes preparar de mil formas diferentes, pero igual en el momento en el que lo estás viviendo,
4: ya es otro cuento.
7: Ya es otro cuento.
4: ¿Cómo se maneja el tema de la... Acuérdense que el año pasado, la reina del año pasado, que fue una de las más queridas últimamente en los últimos años, ella tuvo un encontrón con una persona que le quiso robar un beso, pero se nota que el tipo estaba borracho, no con la intención de la mala intención, o bueno, eso es lo que percibí yo, pero no justifica los actos. Pero ¿cómo se maneja ese tema de porque son guapas ustedes, siempre buscan mujeres carismáticas, femeninas, lindas, entonces cómo manejan esa situación?
7: No me ha pasado, pero yo siento que es súper importante igual, o sea, ser uno y también poner los límites necesarios. Tú puedes ser la reina y representar la alegría, pero eso no significa pues que estés ahí sin límites y dejando que todo el mundo haga lo que quiera alrededor, pues no. Y también creo que mantenerte como en el lugar, en los lugares donde te sientes cómoda. Por ejemplo, yo trato de estar muy cerca de niños, que son los más alegres, los más felices con esta fiesta, y donde ves como que es el desorden más hacia el lado del trago o algo así, pues he tratado de no estar en esos lugares.
4: Ok. Ah, bueno, es un tema. Mire cómo es de chévere, cómo tienen que planear esa vaina para manejar.
5: Yo te quería preguntar, para las personas que nos están escuchando y dicen, yo nunca he ido a un carnaval, yo, o sea, no tengo ni idea.
6: Yo nunca he ido a un carnaval.
4: No, pues yo estoy mantengo invitando cada año, pero él no va.
5: ¿Qué recomendación le das a una persona que quiera prepararse para ir a un carnaval y diga, no tengo ni idea ni dónde ir, ni en cómo hacer nada?
7: Bueno, el primer tip es que tienen que ir a bailar a Matumbé.
4: Matumbé, claro, sí, para que aprendan ahí a mover la cadera acá en Bogotá, porque allá sí sé que carnestoléndica la rumba.
7: Ahí se descongelan, hay una en la 94
6: ¿Se descongelan?
7: Con 13 y una en la 116 con 16. Ahí les vamos a dar todos los tips de carnaval, de champeta, de salsa, de todo. Ese es el primero. El segundo es ir sin pena, porque eso es muy del rolo, del cachaco.
4: Es la pena.
7: Todo nos da pena y lo preguntamos, hola, qué pena me regalas, hola, ¿cómo estás? Qué pena preguntarte. Como que uno siente que está incomodando todo el tiempo.
4: Y el costeño, ajá, ¿y tú qué cuadro? No jodas, no, ¡éntrate!
7: Exacto. Sí. Ay, ¿cómo así? ¿Para qué me estás preguntando? Exacto. Entonces, llegar sin pena y con toda la actitud.
4: Yo tengo una pregunta. Sí. Esa actitud, digamos, llegamos con la actitud, ¡ta! Llegamos a Barranquilla, no hemos... ¡Pollo! Ajá. Marica, no tengo ni idea qué hacer el día del carnaval. Sí, ¿qué hago?
6: ¿Para dónde agarro?
4: Voy a un palco, me meto a una comparsa. No, ¿qué hago?
6: Me voy al hotel y veo televisión, veo el carnaval desde el televisor.
7: No, bueno, esa no.
5: Esa definitivamente.
7: Mi recomendación, siempre que puedan o tengan acceso a eso, es desfilar.
4: Sí, comparsa.
7: Tratar de conseguir una comparsa.
6: ¿Cómo también, así desfilar?
7: Conseguir una comparsa para que puedas salir.
6: Ah, meterme una comparsa.
5: Sí, exacto. Vargas y yo que nos metemos a desfilar. O sea, yo la primera vez fui y no sabía, y fui a un palco y yo veía a todo el mundo desfilando espectacular, y yo ahí sentada, yo decía esto.
4: Sí,
5: claro, que hay gente que disfruta mucho los palcos, eso depende de cada uno.
4: Pero yo te voy a decir que lo que no me gusta del palco, porque como tienen que respetar el desfile, porque eso es un patrimonio y es el centro de del que junta la gente, cuando viene una comparsa la tienen que respetar. Sí. Entonces tienen que parar la música y es uno taratatatat. Sí. Me pararon la música, marica.
5: Yo decía, yo quiero estar ahí disfrutando, y la sensación de estar desfilando
4: es demasiado.
7: Yo creo que son las dos formas, pues realmente, de disfrutar el carnaval. 100% lo que a mí me gusta es desfilar, y es lo que le recomiendo a una persona que va por primera vez al carnaval, si tiene la oportunidad. Pero también creo que es muy lindo disfrutarlo desde el palco, porque además entiendes muy
4: la
7: bien
4: historia.
7: El
4: desfile, yo lo hice fue para entender la historia, de sentado con un profesor al lado,
7: sobre todo domingo y lunes.
4: Que enseñan los desfiles. Exacto, la gente va por la rumba, pero digamos, después de Batalla Flores, el domingo siguiente, ¿cierto? Sí. Hay un desfile que se llama...
7: Domingo de Tradición.
4: De Tradición. Entonces, a mí me encanta porque ve uno a los niños emocionados. Es que los papás allá siembran esa emoción. Sí, entonces, yo veo a los niños de Tigre, las niñas de Negrita Puloy, la Marimonda, y va uno con la persona y le va explicando el Tigre Portal, el León Portal, el León, ¿cómo se llama? El Rey Momo, el Rey Momo, esto que se pone el aquí Congo, en la cabeza, el Congo, que el Congo viene del África, finalmente, es un homenaje a ellos. Yo estoy averiguando y dicen que podría tener esta fiesta casi 300 años, que no hay una fecha exacta, pero que desde 1888 ya empezaba, desde antes de empezar a existir este tema de desfiles, y es uno de los más importantes junto al de Río de Janeiro. A mí esto me parece...
5: tiene un reconocimiento mundial, impresionante.
7: Sí. Y a mí eso es lo que me parece impresionante, de que nosotros los cachacos no nos sintamos parte de esta fiesta.
4: Es muy raro, sí.
7: O sea,
4: puede pasar la rumba y aquí todo el mundo normal.
7: Sí, puede ser el segundo carnaval más importante del mundo. Sí. Cuando salimos de viaje y, no sé, estamos en el exterior y nos ponen una cumbia, todos la reconocemos, un mapalé, pero realmente no entendemos esta fiesta.
5: Claro.
7: Y no entendemos el fondo que tiene, no solo como la rumba de los cuatro días.
5: Claro.
7: Y ese era mi tercer tip, lo que estabas diciendo ahorita. En lo posible, viajar con alguien local,
4: sí,
7: o por lo menos con alguien que tenga la
4: que
7: experiencia.
4: Que lo muevan allá, a mí me toca. Sí, yo ya aprendí por a mis amigos locales. Entonces uno ya se sabe manejar.
7: Entonces ya puede ir alguien contigo.
4: Mi amor, yo puedo montar un bus de turismo.
7: Perfecto.
4: Ya, y nos vamos todos para allá por tierra.
7: La 18 comparsa horas. De Carlitos.
5: Esa comparsa de Carlitos.
4: Uy, ay, gorda, ayúdeme a crear
7: a la
4: una
7: mía, la mía.
4: ¿Vas a estar allá hoy?
7: Bueno, yo estoy todavía buscándola, pero yo quiero hacer mi comitiva de 150 cachacos que vayan a bailar conmigo.
4: Ay, amiga, yo se los consigo, yo soy de convocatoria grande.
7: Bueno, eso es lo que...
4: ¿Qué requisitos debe tener el cachaco? ¿Que le guste la rumba o qué?
7: Que le guste la rumba, debe ser alumno de Matumbé, porque ahí es donde nos vamos a preparar. Y debe ser de mi comitiva.
4: Ok, y que hay que pertenecer a la comitiva, tener un disfraz que ustedes van a poner, porque eso funciona así,
7: sí,
4: ¿cierto?
7: Sí, exacto.
4: Y dentro de lo que uno paga está disfraz, hidratación y licor.
7: Y en deshidratación.
4: El... Y deshidratación, o sea, camine todo el día debajo.
6: Deshidratación está
4: bien. Te amo. Pues mi amor, invita a todos a que estemos pendientes de esa fiesta tan maravillosa.
7: Bueno, yo los invito a todos a que estén súper pendientes de mis redes, Gabriela Pinzón G en Instagram, porque yo ahí les voy a ir montando toda mi agenda. Yo estos 6 meses en Bogotá, yo me voy a dedicar a que la nevera esté llena de carnaval.
4: ¡Ay, te adoro!
7: Acá podamos tener muchos eventos, que realmente no sea solamente las personas que vayan a viajar al carnaval,
4: sí,
7: sino que lo podamos vivir, ese tipo de fiestas, aquí en Bogotá.
4: Pues mi amor, muchas gracias por venir, gracias por enseñarnos un poco más de este tema cultural, y nos veremos en Matumbé, en la rumba,
7: los
4: en el carnaval.
7: Espero. Claro, espero que sea tu primer carnaval.
6: Mi primer carnaval.
4: Y primera vez conmigo, amiga, ¿se imagina? Pero carnaval, no se enreden la vaina.

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7: 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Son las 9 de la mañana y 42 minutos.
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1: En Vibra ya son las 9 de la mañana y 49 minutos.
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1: En Vibra ya son las 9 de la mañana y 49 minutos y todavía no has venido a conocerlos. 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
3: En Vibra ya son las 10 de la mañana y 41 minutos. 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
3: En Vibra ya son las 10 de la mañana y 43 minutos. 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
3: 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Son las 10 de la mañana y 46 minutos.
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3: En Vibra, 10 de la mañana y 50 minutos.
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un mensaje al 1316-645-1729. Además que para esta hora les tengo dinámicas porque se viene nuestro Vibra Fest este fin de semana. Yo sé que muchos Vibra Lovers quieren ir y me preguntan ahorita, Rose, ¿cómo hago para ir? Pues quédense ahí conectaditos porque ya más adelante les voy a decir la dinámica que van a tener para obviamente poder ir a este Vibra Fest, boleta doble, así que le pueden decir a un amigo, a una amiga, a una persona especial que los acompañe y no vayan solitos a este gran evento. Pero ¿qué tal si escuchamos toda la programación de Vibra? Además llegan los Vibra clásicos, llegan los Toreros Muertos y esto es Pilar.

me acuerdo cuando salió esta canción, fue toda una revolución, Fresto, y esta canción me hace daño verte. Cuando terminamos una relación y a veces nos encontramos con esa persona a la vuelta de la esquina y ese corazón empieza a latir súper fuerte. ¡Wow! Es una canción bastante, bastante fuerte. 11 de la mañana y 3 minutos, aquí estoy yo, Rose Medrano, para acompañarlos en este día. Oiga, qué día tan genial, ¿no? Ya cuando inicia el fin de semana, viernes de amor y amistad, si le quieren dedicar una canción a esa persona especial, si le quieren dedicar

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Y muchos hemos crecido con la música de RBD. Ahí los teníamos con esta canción, Sálvame. Sálvame, que además es una de las canciones para mí más bonitas de esta agrupación, que además estuvo de gira, estuvo deleitándonos con su música y por supuesto estuvo acompañándonos con esos clásicos que creo que nos acompañaron más que todo como en época del colegio, ¿no? Muchos enamoradas de Roberta, de Mía. No, es que hay que recordar cada uno de ellos. Oigan, les tengo información, les tengo dinámicas para esta hora. Yo sé que muchos quieren ir al VibraFest 2026. Pues vamos a ir al VibraFest 2026, ya es este fin de semana, un evento que no nos podemos perder por nada del mundo. Así que a nombre de Gino Canestén, que nos va a acompañar obviamente en este gran evento, voy a entregar una boleta doble en este momento. Yo sé que todos han estado pendientes, hemos estado diciendo nuestros expertos invitados, los temas. Y yo quiero que en ese momento, pues, nuestros Vibra Lovers nos envíen notica de voz donde nos cuenten de pronto a qué experto le gustaría escuchar en este Vibra Fest y que nos cuente por qué. Simplemente, dos expertos. Cuénteme dos expertos que le gustaría ver en este Vibra Fest y por qué. En notica de voz, y bueno, acá el sistema va a estar escogiendo la notica de voz ganadora para ir a este Vibra Fest. Boleta doble a nombre de Gino Canestén. Además, boleta doble puede ir con el amigo, con la amiga, con el novio, con la novia, con quien quieran. Lo importante es que después de que vayan a este evento, seguramente van a salir de manera diferente. Vibra Fest ya 2026, 19, 20 de septiembre. Un festival para sentir, conectar y disfrutar. Llega Fanny Lu. Aquí mientras ustedes me van enviando su notica de voz, ya saben, al 316-645-1729. Esto es Y Si Te Digo.

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0: Algo que no puede ser inolvidable, como dice Rake, es obviamente aprenderse los nombres de nuestros expertos que estarán acompañándonos en nuestro VibraFest 2026, este próximo 19 y 20 de septiembre, ya este fin de semana. Ahorita estaba haciendo la dinámica, pues preguntándoles a nuestros Vibra Lovers, porque a esta hora, a nombre de Gino Canestén, vamos a entregar una boleta doble para que vayan a este VibraFest, a este gran evento para sentir y disfrutar. Bueno, les estaba preguntando que me enviara notica de voz con nombres, con algunos, bueno, dos de los expertos que nos van a acompañar en este VibraFest y por qué les gustaría verlos. Bueno, acá tengo noticas de voz. Vamos a ver quién nos envía noticas de voz en este momento. Ale, hola, ¿cómo estás?
1: Hola, hola. Uno de los expertos que a mí en lo personal me encantaría ir a escuchar sería a David Rodríguez.
0: Uy, sí, claro.
1: Acerca de lo bueno y lo malo del cortisol, porque muchas veces nosotros no sabemos cómo tratarlo o cómo identificarlo, y es algo que
0: es
1: actualmente lo estamos viviendo. Y otra charla que me llama mucho la atención sería escuchar a la sexóloga y María de Botas.
0: Valeria de Botas.
1: Porque muchas veces tenemos muchos complejos, no nos conocemos, tenemos muchos tabús. Entonces, uy, me encantaría. Me encantaría. Please, please, yo quiero ir, Rose.
0: Mi amor, pues te cuento una cosita, bueno, para que te vayas programando para este fin de semana, porque obviamente te vas con tu boleta doble para este gran VibraFest 2026, un evento para sentir y disfrutar con Vibra 104.9. Allá nos veremos, hermosa, y seguramente vas a aprender muchísimo de David Rodríguez, de Valeria de Botas y obviamente de todos nuestros expertos que nos van a acompañar en este gran evento. Ya tomo tus daticos, así que sigan participando, porque toda la mañana voy a estar entregando a nombre de Gino Canestén y también de Carey, que es nuestro aliado, Vibra, para este gran evento, el VibraFest 2026, 19-20 de septiembre. Ya falta poquito, llega 7 y esta canción.

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1: Y en Vibra ya son las 11 de la mañana y 49 minutos. 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
1: En Vibra ya son las 11 de la mañana, 51 minutos, y si estás pensando que almorzar, no te compliques. 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
1: Y ahí tenemos a Alex Sintek con esta canción de Noche en la Ciudad. Que por cierto, tenemos un programa con este mismo nombre, ¿no? Oigan, Alex Sintek por ahí está envuelto como en un escándalo, porque en un concierto, que era pues un concierto como de varios artistas, empezó a viralizarse un video musical, o más bien un video bastante polémico, ya que estuvo discutiendo con el público, ya que él, mientras estaba cantando, se expresaba y expresaba su punto de vista sobre la música y los cantantes actuales, ¿no? Artísticamente, pues, conocido como Alex Sintek, pues, interrumpió varios momentos del espectáculo para también hablar sobre las polémicas en las que se ha estado inmerso y cómo sus compatriotas ni sus fans han salido para dar la cara por él. Decía, nadie me ha defendido, ni los artistas, ni el público. Dijo para después criticar al reggaetón y exigir a los asistentes que se pusieran de su lado. Ya defiéndanme, si les gusta mi música, si la van a estar cantando, pues defiendan a su tío Sintek, no me dejen ahí solo. Y las personas pues empezaron a aguchear a Alex Sintek y bueno, tocó y dijo, me voy del escenario, se fue del escenario y pues dejó a todo el mundo como con las canciones en la boca. No pudieron cantar las canciones de Alex Sintek porque él dijo, me voy, nadie me defiende. Bueno, ahí está la polémica de Alex Sintek, que bueno, lleva mucho tiempo también viralizándose sus comentarios sobre el reggaetón, sobre la música, e incluso estuvo criticando mucho a J Balvin, a Shakira, y pues todos los fans de Shakira y J Balvin obviamente los defendieron y todos le cayeron encima a Alex Sintek. Pero bueno, me encanta la música de Alex Sintek y suena hasta ahora aquí en Vibra 104.9. 12 del mediodía y 12 minutos. Oigan, ya es hora de almorzar. ¿Qué van a almorzar? Cuéntenme a ver. Lo más importante es que siempre acompañen su hora de almuerzo con toda la música de Vibra. Llega Catamarán. Y es No Pasa Nada. 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

0: Sol, ahí estaba Andrés Cepeda con esta canción, Un Ratito. Y ya me voy a tomar un ratito para seguir complaciendo a nuestros Vibra Lovers que están, que se van a nuestro Vibra Fest 2026, ya es este fin de semana, en la U Compensar de la avenida 68 con 68. Oiga, falta ya poquito. Muchos ya programándose, e incluso con la ropa que se van a colocar. Yo creo que todo es importante, ¿no? Para ir a este gran evento, 19-20 de septiembre, un festival para sentir, conectar y disfrutar. Pues en la primera hora hicimos pues la notica de voz, el concurso, que nos contaran algunos invitados que van a estar acompañándonos en este Vibra Fest. Y hasta ahora voy a entregar una boleta doble a nombre de Carey. 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Bueno, vamos a hacer la dinámica, la misma que hicimos en la primera hora. Me van a decir pues dos de los expertos que van a acompañarnos en este día, en este Vibra. Ah, bueno, por acá ya han enviado. Yo voy a sacar notica de voz enseguida, sí, eso es de una, ¿sí o no? Entonces vamos a ver qué nos dicen por acá nuestros Vibra Lovers que están, que se van a este Vibra Fest 2026, que nos dicen por acá.
1: Hola, Rose.
0: Hola, ¿cómo estás?
1: Bueno, los expertos que quiero ver, bueno, todos están súper bien, pero los que más quisiera ver, lo que más interés me causan, pues es David Rodríguez, el pollo.
0: ¿El pollo?
1: Porque nosotros vamos por ahí por la vida hablando de cortisol, de cortisol, de cortisol, pero no sabemos realmente cómo se gestiona.
0: Eso sí es verdad.
1: Y seguramente la información que nos entregue nos va a ser bien funcional.
0: Eso
1: para,
0: sí,
1: para comenzar a regularlo y a gestionarlo de manera consciente. Y el otro experto es Ezequiel López, que estuvo hace algún tiempo ahí,
0: sí,
1: en
0: Vibra
1: en las Mañanas
0: acompañándonos.
1: Y bueno, me llama la atención también en la forma de la educación sexual, pero no desde lo típico ni lo tradicional, sino desde la forma de el autoconocimiento y poder transmitir eso a la persona con la que estemos, ¿no?
0: Oiga, sí, muy importante eso, lo que él está diciendo, y de una. Se ha ganado su entrada a este Vibra Fest 2026, así que ahí está. Para que sigan participando, sigan conociendo un poquito más de nuestros expertos que nos van a estar acompañando en este día, simplemente entran ya a vibra.co/vibrafest. Más ganadores más adelante, así que vayan repasando los expertos, los temas, porque voy a estar haciendo preguntitas. Porque hoy estamos entregando entradas para nuestro Vibra Fest a nombre de Gino Canestén y también de la marca Carey. Llega Pedrina con esta canción.

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1: No.

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1: Coincidimos en que esta mujer se nos fue demasiado pronto, él es Elena Quintanilla, una mujer que además tenía un show increíble con su forma de bailar, con su forma de vestirse. Creo que aunque ya no está en cuerpo, siempre vamos a escuchar sus canciones son atemporales, que podemos bailarlas, que podemos enamorarnos de esa mujer, que le faltó mucho, mucho por dar, de verdad. Creo que nos faltó un concierto en algún momento de la vida de Selena en Colombia, pero bueno, ahí la recordamos con su música en Vibra 104.9 y que ojalá su legado siga permaneciendo obviamente en cada uno de nosotros y en cada uno de nuestros hogares, que siempre escuchemos a esta gran hermosa mujer, Selena Quintanilla. 12 del mediodía y 26 minutos y nos quedamos en Colombia, esta agrupación que estuvo hace poquito también en el Festival Cordillera. Yo soy Doctor Crápula y esta canción, qué triste, Sanique 8 cuarto.

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0: Tadito, que me des tu cariñito. Yo, como siempre, los mando a hacer pausa activa. Espero que se hayan levantado, hayan bailado un poquito para que después no digan, ay, siempre baladas. No, hay que bailar. Además que hoy es viernes 18 de septiembre. Este fin de semana es amor y amistad, así que vayan calentando motores. Si son de las parejas que les gusta salir a bailar, ir a discoteca, oiga, eso me gusta, me encanta cuando las parejas hacen plan los fines de semana y se van a bailar, bailar una zarcita, como que esa reconexión con la música me parece tan chévere, tan bacana. Un plan después de salir a cenar, pueden ir a bailar, ahí les tengo el plan para que después no digan que no les armo plan, ahí les armé plan para que puedan celebrar amor y amistad. Otro de los planes que tenemos para este fin de semana es nuestro VibraFest 2026, y bueno, llegó la hora de escuchar más noticas de voz. Por acá, bueno, vamos a entregar una boleta doble para nuestro VibraFest a nombre de Gino Canestén, que es uno de nuestros aliados en este gran evento. Escuchemos por acá, vamos a ver quién está por aquí escuchando hasta ahora Vibra 104.9.
1: Buenos días, Vibra en Bogotá. Quiero asistir al festival, primero porque hoy estoy cumpliendo años.
0: Ay, feliz cumpleaños,
1: tengo 58 años, me interesa el tema sobre el cortisol.
0: Eso.
1: Porque pues estoy con este tema un poco incómodo, con el cortisol, y quiero pues,
0: claro,
1: quiero asistir y aprender. Gracias, Vibra, por la oportunidad.
0: Así es, hermosa. Claro que sí, ahí está la oportunidad de ir a este gran Vibra Fest 2026 para todos ustedes, para que estén conectados, obviamente, para ti, hermosa, porque te digo una cosa, ganaste, vas a ir a este Vibra Fest. Y seguramente vas a celebrar tu cumpleaños, vas a celebrar este día tan especial con todos nuestros expertos y, por supuesto, con David Rodríguez, que es quien va a hablar de este tema del cortisol, que de pronto en exceso es perjudicial para nuestra salud. Más adelante, para los que dicen, ay, Rose, yo nunca gano, tranquilos, tranquilas, que en la siguiente hora voy a seguir entregando más entradas para este gran evento, el Vibra Fest, un evento para sentir y disfrutar. Mientras, ¿qué tal si escuchamos a Yuri? ¿Qué te pasa? 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
4: En Vibra 12 del mediodía y 45 minutos. 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
2: En Vibra, 12 del mediodía y 47 minutos y se acerca la hora de almorzar y aún no sabes qué pedir. ¿Qué tal las costillas más famosas de Colombia? 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
3: 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Son las 12 del mediodía y 52 minutos.
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3: En Vibra ya son las 12 del mediodía y 53 minutos.
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Río de Janeiro llega para Lamas. Esta agrupación, esta banda, una de las más emblemáticas del rock brasileño de los 80s. Me encanta esta canción. Y con esta canción, con sonidito como a Caribe, como a playa, como a brisa, mar, para los que de pronto se van de viaje este fin de semana, se van al mar, qué envidia. No, mentiras. Para todos los que de pronto están en playita, nos escuchan también desde la costa. Tenemos muchos vibralovers costeños, claro que sí. En Barranquilla, en Cartagena, en Santa Marta, nos escuchan muchísimo. Así que un abrazo, ¿verdad?, para todos ustedes. Una hora cargada vibra clásicos, música nueva y por supuesto música de fin de semana, como la de Morat, que llega con esta versión de Tu Cárcel. 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

0: Ahí estaba Julieta Venegas con esta canción junto a Dante Spinetta, Primer Día. Y seguimos en Vibra 104.9 escuchando las noticas de voz. Vamos a entregar una entrada doble para nuestro Vibra Fest 2026 a nombre de Carey, que también nos va a acompañar en este gran evento. ¿Quién está por ahí? Yo quiero saber, yo quiero escuchar.
1: Hola, amigos de Vibra.
0: Hola.
1: Bueno, esta mañana participé en el de YouTube y no gané, pero espero que esta vez sí.
0: No, vamos a ver.
1: Quiero ver a la sexóloga que se apellida de Botas. Quiero ver a Karen Vinasco. Quiero ver a Diana Velázquez, a Ezequiel, a Karen Vinasco, a Pollito, que me encantan sus programas. Quiero ver lo de las constelaciones familiares. Entonces espero que esta vez sí sea. Quisiera ir con mi esposo. Estamos de aniversario y me parece un excelente regalo, porque eso nos ayudaría muchísimo en nuestra relación. Los quiero mucho, mi corazón no late, mi corazón vibra.
0: Entonces, claro que sí, te vas con tu esposo para este gran evento, para el Vibra Fest. Oiga, seguramente Katy te va a ayudar muchísimo el Vibra Fest con los temas que tenemos para explorar nuestro cuerpo, para de pronto ayudar en nuestra economía, en pareja. No, muchísimos temas, no solamente lo sexual. Yo creo que es un compendio de cosas. Es como que es un cúmulo de cosas que vamos a ir aprendiendo, y eso va a ir fortaleciendo la relación en lo sexual, en lo económico y en muchas cosas más. Así que nada, allá te vemos, Katy, y ojalá la pasen súper bien. Y aprenda muchísimo de lo que va a ser este Vibra Fest 2026. 1:25 p.m. ¿Qué tal si nos vamos con a Bad Bunny y su baile inolvidable?

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tal este vibra clásico de los hombres que Marta tiene un marcapasos? Oigan, no se desconecten porque en un momentico llega mi compañera Nikki con mucha información. Está en un lugar muy cerquita a todos ustedes. Así que no se desconecten si de pronto quieren regalitos o más tardecitos. Seguramente ella los va a complacer a todos. 1:37 PM. Yo mientras me voy despidiendo, pero no los dejo solitos. Los dejo con Gracie Rendón y esta canción, De a Poco.

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6: 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En Vibra ya son las 1:47 p.m.
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6: En Vibra, 1:49 p.m.
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Feliz tarde para toda la gente que nos sintoniza a través de los 104.9. Llegamos a una nueva hora de buena música a través de Vibra. Oiga, qué rico, qué sabroso está este viernes. Cuénteme a través de nuestro WhatsApp si tenemos planes para el día de hoy. 316-645-1729. Por supuesto, con la bichota de fondo, porque la necesitamos para que este fin de semana empiece con toda la fuerza y la energía necesaria. Esta canción que acaba de salir la hace nuestra guapa, nuestra colombiana Juliana. El achantado se llama este super tema. Uy. Ella hace unas canciones bien particulares y sobre todo lleva esa mezcla de nuestro folclore, de nuestra cultura latina. Amamos a Juliana aquí a través de Vibra. Y por supuesto, comenzamos con buena música, por eso vamos con esta canción que viene a continuación. Y si ustedes quieren bailar, es el momento. Por favor, prepárese. Esto que viene a continuación lo hace Chayanne y se llama Este Ritmo Se Baila Así, sonando en Vibra.

0: Capo es uno de esos artistas que pasó de ser una promesa a convertirse en uno de los hombres fuertes del afrobeat latino aquí en Colombia. Esta canción que acabamos de escuchar se llama Onana y tiene ese ritmo pegajoso de la costa que es inconfundible, por supuesto, su sello con Capo. Y además quiero contarles que Onana es uno de los grandes éxitos que ya supera más de 500 millones de reproducciones en Spotify. Así que ojo a escuchar a Capito porque es uno de los artistas que también son aquí en Vibra con su tema de Reina. Pero ya también quiero contarles una cosa y es que este fin de semana tenemos en nuestro Vibra Fest, así que súper conectados con toda nuestra programación porque vamos a tener artistas, bueno, en realidad expertos que nos van a contar acerca de esos temas que necesitamos con este festival para sentir, para conectar el 19 y 20 de septiembre. Este fin de semana los esperamos en nuestro Vibra Fest. Además de eso quiero contarles, tenemos sorpresas porque el artista que viene a continuación
1: en Vibra, este es un artista del próximo concierto de conciertos.
0: Ahí lo tienen. Si alguna vez han querido romper fotos, borrar chats y dijiste de aquí no vuelvo, esta canción es para ti. Esto lo hace La Mosca, para no verte más sonando en vivo.

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Si hablamos de Vibra Clásicos, por supuesto, Cristian Castro es experto con este tema que se llama Azul. Nos vamos a quedar con ese lugar donde uno se pone romántico, recuerda a alguien, y eso me hace pensar mucho, y es, ¿y si lo vuelvo a ver? ¡Ay, no, Dios mío! ¿Será que usted también tiene esa duda? Repórtese a través del 316-645-1729. Cuénteme desde dónde nos está escuchando, dónde está, qué va a hacer más tardecito. Le recuerdo que llega el fin de semana y estamos desatados, pues, para que nos juntemos con nuestros amigos, con nuestra familia. Por supuesto, vayamos al Vibra Fest, que es este fin de semana. Eso sí, quiero contarle a toda la gente que va a acompañarnos ese día que tenemos nuestro merch oficial. Tenemos unos buzos hermosísimos, allá los puede encontrar, así que allá nos vemos. Yo le dejo esta información para que se antoje, para que usted vaya, mejor dicho, con todos los poderes y se disfrute este Vibra Fest con nosotros. Hablando justamente de que nuestra, de esta canción que acaba de pasar, quiero contarles que tenemos un tema. ¿Un qué? ¿Qué tema? Temazo, diría yo. Esta canción que viene a continuación la hace Fonseca junto a Cali y el Dandy. ¿Será que volverá a verte? Sonando en Vibra.

0: buenas canciones, buenas historias, como la que hace Camilo y Karin León en esta canción que se llama Una Vida Pasada. Porque todos tenemos ese amor que uno recuerda y dice, ¿yo qué estaba pensando? ¿Yo qué estaba haciendo ahí? ¿No les ha pasado? Me reportan sintonía a través de nuestro WhatsApp 316-645-1729. Mi Maritza hermosa, feliz tarde.
1: ¿Qué nos dice por aquí, Mari? Apartamento, escuchando Vibra, súper pendiente para ver si me gano unas boletas para ir al Vibra Fest. Uy. Y más tarde me voy para la Feria del Hogar. Espero encontrarnos por allá. 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
0: Sí, señorita, también estamos en la Feria del Hogar, porque cuando lo ves, lo quieres. Y yo creo que cuando uno se encuentra con algo que le encanta para su apartamento, uno no puede parar. Ese tapete combina con ese sofá, esos cojines combinan con ese cubre lecho, mejor dicho, uno se vuelve loco cuando quiere arreglar sus espacios a su propio gusto. Ya sabe que me puede reportar sintonía a través de nuestro WhatsApp 316-645-1729. Pero bueno, dicen que lo pasado, pasado y ya está. Así que hay personas que uno dice, tienen que irse, ya no suman, están restando. Y es por eso que viene a continuación esta canción y esta filosofía, que es bastante clara y sin tantas vueltas. Por un pendejo no se llora, lo dice un hombre, y en esta oportunidad le voy a creer. Esto lo hace Manuel Turizo, en Vibra.

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2: En Vibra son las 2:43 de la tarde. 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
2: En Vibra son las 2:45 de la tarde. 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
2: En Vibra son las 2:46 de la tarde.
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3: 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Son las 2 y 52 de la tarde.
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oportunidad para saludarlos, por supuesto, repórtenme a sintonía a través de nuestro WhatsApp 316-645-1729. 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Por supuesto, vamos a escuchar buena música a través de los 104.9. Esto que acabó de salir se llama El Sol No Regresa y lo hace la Quinta Estación, sonando aquí a través de los 104.9. Y por supuesto, quiero contarles que esta canción que viene a continuación la hace nuestro reggaetonero favorito, Nicky Jam, con Enrique Iglesias. Esta canción se llama El Perdón, sonando en vivo.

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de nuestra isla para dos. Sí, señor, esta canción lo hace Nano Cabrera, sonando aquí a través de los 104.9. 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Y por supuesto, yo los dejo con esta información. No sin antes contarles que tenemos buena música a través de los 104.9 y vamos a ponernos más cercanos, vamos a hablarnos más cerquita. Esto que viene a continuación se llama Zoom y lo hace Soda Stereo, sonando en vivo.

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Búscate uno más bueno, vuélvete a enamorar. Son las 3:29 de la tarde y Rafaela Carrá nos da terapia. Si lo dice nuestra reina, ahí hay que hacer caso, ¿sí o no? Esto que escuchamos a continuación se llama Hay que venir al sur de vez en cuando, ¿por qué no pegarse una perdidita? A través de los 104.9 vamos a navegar con buena música. Eso sí, quiero contarles que viene a continuación un artista mexicano, porque todo depende de quién cuente la historia. Esta canción que viene a continuación se llama No te contaron mal y la hace Cristian Nodal sonando en vivo.

0: 104.9. 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
0: 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Vamos a seguir con más música a través de los 104.9. muchísimas gracias, Harold, por brindarnos esta información, y esto que viene a continuación lo hacen a Terciopelados. Esto se llama Baracunatana, sonando a través de V.

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esta noche, ¿por qué no? Podemos quedarnos un poquito bajo la luna. Esta canción la hace DJ Buxy. Se llama Luna, sonando aquí a través de los 104.9. 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

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Yo les dejo esta información y por supuesto, vamos con más música a través de los 104.9. Esto es Vibra. Ustedes sigan conectados a toda nuestra programación. Por favor, no se la pierda. Aquí sonando aquí a través de los 104.9.

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0: Vibra, son las 4:11 de la tarde y de verdad que hay canciones que uno siente que están escritas para ese momento exacto de la vida, ¿no creen? Acabamos de escuchar Cielo de Manuel Medrano sonando aquí en Vibra y nos quedamos literalmente mirando hacia el cielo, mirando hacia arriba, porque cuando alguien nos gusta de verdad, hasta el cielo parece tener otro color. ¿No les ha pasado? ¿No están enamorados? Repórteme sintonía a través del 316-645-1729. Yo estoy por aquí acompañándolos en la ciudad bonita de Bogotá, viéndolos pasar porque hoy estamos en una actividad especial con InDrive. Pero ya les contaré más acerca de eso para toda la gente que se está conectando. Y hablando de enamorarse, viene una canción que lo dice clarito desde el título. Enamorándome de ti. Este es un artista...
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0: Sí, señores, del cielo pasamos a ese momento en el que el corazón empieza a ser de las suyas. Esta canción que viene a continuación se llama Enamorándome de ti, de Yerau, sonando en Vibra.

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4:23 de la tarde, esta canción que suena, la hace Diego Torres, se llama Tratar de Estar Mejor, y es por eso que hoy les quiero contar que estamos en la avenida Carrera 15, número 93A25, porque nos invitaron nuestros amigos de InDrive. 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Son las 4:25 de la tarde. 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Vamos a seguir con más buena música. Esto que viene a continuación lo hace Rapsodia, se llama Nuestro Amor, sonando en Vibra.

Pero que no quepa duda que Melendi tiene justamente esa mezcla de amor, de dudas y por supuesto hay canciones que parecen describir exactamente esas relaciones en las que uno está intentando entender qué está pasando, como por ejemplo hoy que estamos en la avenida Carrera 15 número 93A25 con nuestros amigos de InDrive, porque han pensado en absolutamente todo para sus usuarios. 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Mientras tanto, vámonos con buena programación aquí a través de Vibra. Y esto que viene a continuación lo hace Juancho Style y se llama Me Falla, sonando aquí en los 104.9.

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4: En Vibra son las 4:46 de la tarde. 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
4: 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Presenta la hora en Vibra Bogotá, son las 4 y 53 de la tarde.
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1: Solo porque es viernes, lo voy a hacer. 4:58 PM, el momento propicio para decirles...
2: ¡Buena gente, especialmente las damas!
1: ¡Fuego!

0: Citas para quien se acaba de conectar. Bienvenida, bienvenido para quien desde muy tempranito siempre está. Gracias por dejarme acompañarle con toda la actitud y buenas vibras.
1: Mira cómo salda, párate, mira, mira cómo se mueve, mira cómo baila,
0: mira cómo lo dice. Helenita preciosa, esto es Vibra y se dice
2: ¡eso! Hola, uy. Leito, muy buenas tardes.
0: Hola, Lenita, feliz buenas tardes. Viernes. Igual para ti, feliz viernes. María Morita, dígalo usted bien bonito. María Morita, esto vibra y se dice. Me encanta, me encanta, me gusta.
2: Bravo, lo disfruto. Leito,
0: hola, María Morita. Bonito viernes.
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0: 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Sandrita preciosa, esto es vibra y se dice.
2: Vibra, buenas tardes, feliz día, bendiciones.
0: Amén. Yulisita, esto es vibra y se dice.
3: Vibra. Hola, hola, Leito.
0: Hola, hola, Yulisita.
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0: ¡Mari! Mira cómo esto es vibra y se dice.
2: Mira cómo salda. Vibra.
0: Me gusta,
2: hola,
0: me encanta cómo le suena.
2: Escucharte en esta tarde de viernes, que ya, mejor dicho, estoy que me voy para mi casa.
0: Vámonos para su casa, ¿qué hay para hacer? Angelita, esto es vibra y se dice. ¡Qué actitud! ¡Hola, Angelito! Alexandra preciosa, esto es vibra y se dice.
4: Vibra, mi Leo, feliz viernes.
0: ¡Feliz viernes, Alexa! Cristina, esto es vibra y se dice.
5: Vibra.
0: Oye, pero qué cantidad de notas de audio usamos.
5: Vibra. Hola, Leito.
0: Hola, Cris.
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0: Bienvenidas, bienvenidos. Hagamos de este momentito nuestro. En instantes les hago una invitación a nuestro TikTok. Ya les cuento qué va a pasar. También les voy contando que tengo por ahí un par de invitaciones para otro evento también muy espectacular. Mejor dicho, conectadita, conectadito, vayan preparando su credencial Vibra. Y mientras tanto, ay, mi canción favorita para cantar porque...
1: Adivina

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1: A las 5 de la tarde, 12 minutos, este viernes no puede terminar sin que usted se quede bien informado, informada, informade, para que este fin de semana tenga tema de conversación con todos sus amigos. A esta hora hacemos contacto con nuestra central de información. Vamos directamente hasta nuestra sala de redacción digital, donde se encuentra la que mejor informada está, la que siempre está preguntando, la que siempre está cuestionando, la que todas sus fuentes está confirmando. Señoras y señores, ¡Erika! Hola, Eriquita, bienvenida, buenas tardes.
4: Hola, hola, mi Leo,
1: ¿cómo estás? Pero ¿dónde está Erika?
4: Hoy.
1: Ah, ya la encontré.
4: Hello.
1: Ahora, ahí está perfecto.
4: Hello.
1: Hola, Erika.
4: Hola, mi Leo, ¿cómo estás?
1: Muy bien, ¿qué está pasando, Erika, en Colombia,
4: mucho.
1: El mundo y alrededor?
4: Bueno, Leo. Las noticias de hoy están interesantes y tristes.
1: ¿Qué pasó?
4: Empecemos porque el día de hoy mataron a un guarda de Transmilenio en la estación Terreros en Soacha.
1: No, esto es aberrante.
4: ¿Por qué? Porque estaba defendiendo a una de sus compañeras que estaba intentando que una pareja no se colara en la estación. Y luego recibió, no sé si una o múltiples puñaladas que lo llevaron a la muerte.
1: No, pero esto empezó doloroso, un acto de intolerancia y
4: bastante
1: en ese orden de ideas que está pasando con la humanidad.
4: Sí, muy duro, porque yo entiendo que muchas veces pues uno no se siente del todo conforme con el transporte, no tiene cómo pagar el pasaje, bueno, etcétera, etcétera. Pero pues tampoco eso implica jugar con la vida de otra persona que simplemente está cumpliendo
1: nada,
4: con sus labores, de
1: nada
4: su trabajo,
1: justifica
4: con las órdenes que tiene que cumplir.
1: Claro, terrible.
4: Sí.
1: Terrible. Y el homicida, porque es un violento, es un asesino, ¿fue capturado o sigue gozando de libertad?
4: Hasta el momento creo que no hay información oficial al respecto.
1: Terrible.
4: De eso.
1: Terrible. Yo siempre voy a defender el sistema. Toda la gente, esta es mi opinión impopular. Yo siempre he dicho que el sistema, todo el mundo no ha ido a quejarse, el sistema es malísimo. Para mí es buenísimo. Lo que pasa es que si lo pagaran, sería chévere. Y cuando su merced dice, es que no tenemos con qué pagar, yo veo que los mismos que se cuelan son los que están por ahí malgastando su dinero. Entonces, que prefieren invertirlo en otra cosa y no pagar su pasaje como es debido, eso es otra discusión.
4: Sí,
1: pero lo voy a dejar ahí.
4: Un debate.
1: Sí. Y ahora, como usted dice, independiente de si usted no tiene con qué pagarlo, tampoco se trata de ir a violentar para poder usar el servicio.
4: Sí, una cosa no tiene que ver con
1: la otra.
4: Sí, eso
1: no tiene nada que ver.
4: Es un límite bastante, bastante grave.
1: Terrible.
4: No debería tocarse.
1: Nada que ver.
4: Bueno, en otra noticia, Colombia se ha convertido en el primer país en retirarse de la Coalición por la Igualdad de Derechos, una alianza de promoción de derechos de las personas LGBTIQ+, que integra 43 países y un centenar de organizaciones de la sociedad civil. Una noticia que en este momento se encuentra siendo bastante polémica porque pone en riesgo los derechos de muchas personas en el país y sobre todo de personas que hacen parte de una minoría bastante importante que durante años ha sido violentada, juzgada, rechazada, pues como su mismo característica lo dice, minorizada. Entonces, eso está bastante heavy también.
1: No, complejo. ¿Y han dado alguna razón por la que se retiran del tema? Porque siempre, a veces, lo que sucede es que cuando se retiran de estos organismos, entre comillas, es por un tema de de recursos, ¿no? Entonces es que tenemos que pagar un precio muy alto, entonces prefiero salirme de. Pero si es, la verdad, bueno, independiente en el organismo en el que estemos, yo creo que también ese tipo de cosas, en el caso de garantizar los derechos de todos, eso más allá de ser estar en un establecimiento, también va en cada uno, ¿no? En cómo nos han educado y en ese orden de ideas, una vez más al tema de la tolerancia, respetar la forma de ver y de pensar de los demás.
4: Es cierto, pero...
1: Si mi libertad termina donde comienza la suya.
4: Es verdad, pero entonces pensémoslo también, exacto, en el caso que hubo en Transmilenio, nada más si no, el pago de un pasaje.
1: Terrible.
4: Entonces, pero no se tiene todavía tampoco información oficial al respecto, pero lo que se sabe es que aparentemente el gobierno de Las Priella no quiso continuar con esta participación porque hacía parte de lo que había hecho el gobierno Petro y pues son gobiernos diferentes.
1: Y no va de acuerdo con sus intereses de la patria milagro.
4: Bueno, sí, pues más como porque era algo que hizo el gobierno anterior, ajá, no es lo que él quiere continuar y afirman que esto no va a afectar a las minorías del país.
1: Bueno, pues que lo sostengan, ¿no? Si eso no va a afectar,
4: exacto,
1: bueno, pues
4: se
1: que se vea reflejado.
4: Que así sea.
1: Listo, perfecto.
4: Bueno, ya cambiemos un poquito el ánimo de...
1: Ay, Dios mío, por favor,
4: día.
1: Erika, hoy, últimamente se está poniendo muy triste, me está dando... Bueno, pero
4: siendo
1: no
4: informativas,
1: sí, no,
4: certeras,
1: muy bien,
4: verdaderas.
1: Muy bien, muy bien.
4: Bueno, en otras noticias, aquí en Vibra, resulta que Melanie Paola, que es la reconocida modelo mexicana, que fue la moza, la otra, de J Balvin,
1: ¡qué Dios mío!
4: Está más descarada que nunca.
1: ¿Qué hizo Melanie
4: Aparte
1: Paola?
4: Aparte de que sacó su infidelidad muchos años después, ¿a son de qué? No lo sabemos.
1: ¡Hombre! Reconocimiento, números, marketing que llaman.
4: En los últimos días ha estado reposteando muchas historias en donde trata muy mal a Valentina Ferrer.
1: ¡No, hombre!
4: Sí.
1: ¡Qué necesidad!
4: Exacto. Dios. Y luego de la nada postea una historia en la que dice lo siguiente.
1: ¿Qué dijo?
4: Tienen razón, Valentina, discúlpame. Estás hermosa y te mereces lo mejor. Que Dios te bendiga. Solo dije la verdad. A las dos nos mintieron. Y lo peor de todo es que pone una imagen que es símbolo del feminismo o de la solidaridad femenina, okay, o como ustedes lo quieran ver. Ella súper empoderada, arriba las mujeres, estoy contigo. No, mi reina, no te confundas. No,
1: sí,
4: seas
1: no
4: así.
1: Ese es el problema cuando ya todos empiezan a escudar con ciertos signos y ya empiezan a tomar una posición cuando lo que hicieron previamente iba en contra de
4: exacto
1: lo que estos intereses, o bueno, no intereses, sino estas corrientes profesan. Nada exacto que ver. Así no
4: y
1: es.
4: Una historia antes estaba tratándola súper mal y diciendo que todas las argentinas eran unas interesadas y no sé qué. Entonces, no, mi reina, ubícate.
1: Se le fueron las luces a la señora.
4: Sí, no, pues.
1: Seguramente legalmente le dijeron que eso que hizo estaba mal y que
4: tal
1: iban
4: vez
1: a proceder. Entonces, ya se le hizo a Chi.
4: Entonces, ya, Melanie, por favor, ya dañaste el hogar, ya guárdate, bloquea tus redes, ciérrale o algo, haz algo con tu vida, por favor.
1: Dios mío, más información en vibra.co. Todos los detalles, dense una vueltita por ahí.
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1: Las canciones para seguir cantando en esta tardecita especial en el Vibratorio. Les manda a decir Erika, no controles, en Vibra.

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5: Bienvenidas, bienvenidos a este vibratorio. Abracitos para quienes se van conectando, siempre con la mejor actitud.

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1: Y si a usted le interesa acompañarnos, 316-645-1726. Les invito a que me vayan mostrando la credencial Vibra. 316-645-1729. Muéstrenme sus credenciales. ¿Dónde están los que quieren ir a ver a Don Teto?

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Es Benito. Es Bad Bunny. De un disco que le dio la vuelta al mundo. De esa carta de amor a su Puerto Rico. Y esto que se llama Baile Inolvidable. 5:44. Abracitos para quienes se van conectando. 316-645-1729. Veo que están muy interesadas, interesados, interesadas. Muy bien. Camilita, Milenita, Yulisita, Caterina, Ingridcita, María, Sebas. Muy bien, muy bien. Brian. No es Brian, es Brian. O sea, sí, es Brian Scratch. Pero tiene imagen. No entendí, me perdí. Y él se dice, Jessica Bello, aquí está. Hay aquí algo que no me trama. Hay algo que no me cuadra aquí. La credencial no coincide con el nombre de él. Pero bueno, en fin. 316-645-1729. Tengo entrada natural. Tengo entrada doble para el próximo jueves, ¿no? Jueves 24 de septiembre. Venga, confirmo. Es que yo a veces digo tal día. No, sí, jueves. Jueves 24 de septiembre. Teatro Panorama. ¿Dónde están los que quieren ver a Don Teto? Uy, ojalá se cante en esta. Yo no creo, pero sería chévere. Es una colaboración que hicieron con Catamarán. Así es. Oh, eso sería una rumba tremenda, ¿no? Debo confesar que esta me encantó. Solo tú y yo, Samuel.

0: La tareita es muy sencilla. Solo los verdaderos fans de Don Teto lo van a identificar. En nota de audio 316-645-1729 voy a elegir al azar. Yo no sé, lo importante es que tenga credencial. Si no tiene credencial, le ignoraré. 316-645-1729, usted debe escribir, quiero mi credencial Vibra, si no la tiene. Si la tiene, adivíneme cuál es esta canción. Atención Colombia, va a sonar una sola vez. Escuche y dígame el nombre de esta canción. Está muy fácil. Está muy fácil. Acéptelo. Está sencillo. O sea, más tirado no puede haber sido este concurso. Una vez más. Ahí está. Para que vea que yo no soy malvado. No. Súper fácil. Súper fácil. Un verdadero fan de Don Teto ya sabe qué es esto. ¿Otra vez? Ahí está. Facilito. 316-645-1729.
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0: Mientras tanto, cantemos a grito herido. Ojo, notica de audio, no sé leer. En nota de audio me dice cómo se llama esa canción. Mojito Light, esto se llama Si te molesta.

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4: ¿Usted qué haría si le ponen al frente un cuchuco espinazo con su porción de carne, una bandeja de guiso de cola y una mixta chichorrana, así achichorrana, digo yo, pero es achicharronada con costillita crocante? Si su respuesta es comer a la lata, pues tiene que ver el más reciente video de Los Insaciables, en el que estuvieron en compañía de un invitado mexicano muy especial que perdió la cabeza al ver semejantes platos. 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

qué manera está de empezar una hora más de muy buena vibra, Víctor Manuel. 6:05. Oye, a ver, ¿qué les dejé una tareita, no? 316-645-1729.

0: Era muy fácil, era adivinar cuál es esta canción. Está muy fácil, de verdad. Está tan fácil que estoy seguro que la próxima nota de audio que vaya a escuchar ahí le va a pegar. Así, facilito. Ustedes van a decir, no, eso no es muy difícil. No, no. Un verdadero fan de Don Teto la identificó inmediatamente. A ver, no me va a quedar mal. Luisa Ramírez. Listo, Luisa Ramírez. ¿Cuál es esa canción?
1: Hola, amigos de Vibra. La canción que acaba de sonar es Adicto al Dolor, de Don Teto.
0: ¿Estás segura, Luisa? Bueno, escuchemos a ver cómo suena.

0: Desde este lunes, a partir de las 10 de la mañana, pueden venir a reclamar aquí a la calle 56-37-34 los que han ganado. ¿Alguien más quiere ser invitado? Al natural, 316-645-1729. Si tiene su credencial Vibra, repórtese cantando el corito de Adicto al Dolor. Quiero solo el corito de Adicto al Dolor. 316-645-1729. Ya paso a dejar otra entrada a nuestro Al Natural.
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0: ¡Wow! Me gusta esta combinación. Miguel Bosé junto a Paulina Rubio. ¡Nena! ¡Nena!

es inconfundible. Luisa, bienvenida a nuestro Al Natural. Ya puede venir por sus entradas.

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2: Hoy me voy a dedicar a invitarles a nuestro Al Natural 316-645-1729. Dejé una tareita a propósito de esta tremenda canción Sota. A esta hora haciendo su propia versión Al Natural. ¡Sofía!
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2: ¡En lágrimas!
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2: Ese no era el corito. ¿O sí? ¿Qué dicen los verdaderos fans de Don Tecto? Ah, igual, Sofía, bienvenida. Cántemelo bien bonito, por favor. 316-645-1729. Cántalo, cántalo. Pero me lo van a cantar solo los que tienen la credencial Vibra. Y vamos a ponerle reto. Vamos a cantarlo con voz gutural. Vamos a hacer una versión un poquito más, pongámosle un poquito más de dolor a esto, un poquito más metal. Vamos a ponerlo más, vamos a hacer la voz así, vamos a cantar, ¿listo? Vamos a cantar, los escucho, 316-645-1729.
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2: Arrancando el año tuvimos Al Natural con Pasabordo. 316-645-1729. Yo veré, a ver, los escucho cantando Adicto al Dolor de Don Teto, pero con voz, sí, de rockero gutural, así.

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1: Facilito, Lorena, muy bien, bienvenida al natural. A ver, voy a regalar otra al que me lo cante de la forma más tierna, más tierna. Esa es una canción muy dolorosa. Entonces, a ver, ¿cómo sería así con ternurita? Sí, pero bien ternurita, como si fuera así uno bebé.
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1: Ya paso a escuchar sus ternuritas de voces. 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
1: 316-645-1729. Les sigo invitando a nuestro Al Natural. A ver, Ingrid, ¿cómo está esa tenorita así? Cantando una canción de triste, pero muy tierna.
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1: No, yo oigo ahí cantada, pero no escucho ternura. Pedí ternura, compasión. Pedí ternura, 316-645-1729. En esta ocasión estamos cantando esta canción,
4: pero con ternuritas y con sentidito viene mucho.
1: A ver.
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1: Sí,
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1: Me gusta que tenu. Bueno, ahí no hay tanta tenorita, pero casi se acercó, se animó. Por lo menos ella sí entendió el ejercicio. Audrey, bienvenida a nuestro Al Natural.
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1: Viajecito en el tiempo, es viernes. A ver, voy a seguir escuchando más ternurita. Vamos a donde escuche más ternura. Quiero más ternura, amor, comprensión y ternura. Los quiero escuchar. 316-645-1729. 316-645-1729. A veces se me olvida el número, perdón. Don Mauricio, siga usted, por favor, con esa muchachita.

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1: Ahí está, bien, bienvenida. ¡Bravo, Camila! Tiene credencial, ¿cierto? Sí, sí, sí, sí. Solamente los que tienen credencial participan. Muy bien, Camila. Muy tierna usted. Julie García, ¿usted tiene credencial? Venga, a ver, la escucho. ¿Su mamá se está burlando? ¿Por qué se está burlando la mamá? A ver, le escuchemos.
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1: ¡Oh! ¡Vete el duro! ¡Tan emoción, Yuri García! ¡Bienvenida al natural! Me encanta oírles, qué terrurita de voces, de verdad. El próximo jueves tendremos nuestro Al Natural en el Teatro Panorama. Una cita que no nos vamos a perder, ¿verdad? Allá nos vamos a encontrar. Quienes ya ganaron sus entradas pueden venir por ellas aquí a la calle 56-37-34. En el caso de Camilita, en el caso de Yulisita, que acaban de ganar, no olviden pasar el próximo lunes desde las 10 de la mañana aquí a la calle 56-37-34 a reclamar sus entradas. Deberíamos dejarla completa, ¿sí o qué?
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1: 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La estuvimos cantando. Pendientes, porque seguro que vamos a estar entregando más invitaciones a nuestro Al Natural. A propósito, si a usted le gusta cantar, mañana tenemos una cita muy bacana, muy especial en el Centro Comercial Cafán Floresta. Estaremos de karaoke. También estarán entregando unos premios buenísimos. Una estadía en uno de sus hoteles en Melgar, que eso me parece maravilloso. Y más premios. Incluso por allá va a estar Nicole, cualquier cosa. De pronto hasta le digo, Nicole, llévese un par de entradas ahí para nuestro Al Natural. Uno nunca sabe, por allá nos vemos. ¿Listo? Centro Comercial Cafán Floresta, mañana desde la 1 de la tarde, gran karaoke, vibra. Y nuestros protagonistas de Al Natural.

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6: En Vibra, 6:00 p.m, 52 minutos. 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